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0: Son las 6:14.
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0: 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Son las 6:17.

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0: 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Son las 6:20.
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0: 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Son las 6:23.

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1: Son las 6:42.
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9: Son las 6:45.
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0: 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Son las 6:53.
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16: Son las 6:56.
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3: Como parte de la Estrategia por la Paz y contra las Adicciones, cada mes, unos 700.000 jóvenes participan en actividades diversas en plazas de las 32 entidades de la República y al menos en 4.790 parques y alrededores se le dio color a nuestras calles. ¿Vale la pena gastar dinero público en eso? Porque el asunto de las adicciones es muy complejo, sobre todo en los jóvenes cuya realidad lo agobia o frustra. Y se refugia en las drogas, que son más daño que solución. La respuesta es sí. El arte es una poderosa herramienta para combatir las adicciones gracias a la arte terapia, que permite a las personas expresar emociones complejas, canalizar sentimientos de dolor, reducir el estrés y transformar el trauma en un entorno seguro y creativo. De ahí la urgencia de ampliar esa cobertura desde la niñez misma, solo en la adolescencia.
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1: 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Son las 7:02.

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0: 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Son las 7:14. 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
3: Son las 7:20.
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0: 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Son las 7:23.
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0: 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Son las 7:40.
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10: 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Son las 7:44. 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
1: 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Son las 7:50.
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7: Son las 7:53.
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3: No son pocas las veces que se ha generado polémica por la competencia, según desleal, que representa para los taxistas el servicio de plataforma, sin valorar que es el usuario el que lo prefiere. Y la pregunta que se debería responder es ¿por qué? Hay oposición de parte de taxistas en terminales como el aeropuerto de la Ciudad de México, de igual manera en Acapulco, en Tuxtla Gutiérrez, Veracruz, Tamaulipas, Durango y algunas regiones de Hidalgo y Michoacán. Pero resulta que los concesionarios no mejoran la calidad de su servicio, que la más de las veces es malo y caro. Por eso los usuarios prefieren las plataformas porque ofrecen una conveniencia inigualable, rapidez y seguridad. Estos modelos centralizan múltiples opciones en un solo lugar, permitiendo a los clientes ahorrar tiempo, comparar precios y acceder a servicios desde cualquier dispositivo y sobre de cualquier punto, algo que deberían imitar los concesionarios.
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4: Son las 8:01.

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0: 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Son las 8:10.
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7: Son las 8:12.

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0: 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Son las 8:21.
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1: 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Son las 8:23.
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1: 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Son las 8:40.
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1: 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Son las 8:42. 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
0: 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Son las 8:53. 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
2: Para todos esos amores que dicen ser prohibidos. Y para todos esos que no pudieron ser. Esto dice así.

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3: Como parte de la Estrategia por la Paz y contra las Adicciones, cada mes, unos 700.000 jóvenes participan en actividades diversas en plazas de las 32 entidades de la República, y al menos en 4.790 parques y alrededores se le dio color a nuestras calles. ¿Vale la pena gastar dinero público en eso? Porque el asunto de las adicciones es muy complejo, sobre todo en los jóvenes cuya realidad lo agobia o frustra. Y se refugia en las drogas, que son más daño que solución. La respuesta es sí. El arte es una poderosa herramienta para combatir las adicciones gracias a la arte terapia, que permite a las personas expresar emociones complejas, canalizar sentimientos de dolor, reducir el estrés y transformar el trauma en un entorno seguro y creativo. De ahí la urgencia de ampliar esa cobertura desde la niñez misma, solo en la adolescencia.
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2: Son las 9:03. Hoy.
4: Revista del Consumidor Radio. Polvo, lluvia, tráfico. Nuestro coche aguanta de todo, pero mantenerlo limpio no tiene por qué ser un lujo. Hoy te enseñamos cómo preparar un shampoo para lavar el auto. Anota la receta y dale a tu auto el brillo que se merece.
0: Revista del Consumidor.
4: En la actualidad, crear nuestras propias tecnologías domésticas es la opción ideal para elaborar productos básicos con ingredientes de calidad y muy accesibles.
5: Lo mejor, no tenemos que buscar por horas lo que necesitamos, ya que lo encontramos en tiendas de materias primas y droguerías. Por eso vamos a preparar nuestro propio shampoo para lavar el auto. ¡Manos a la obra!
4: Recuerda que cada receta está aprobada por el Laboratorio Nacional de Protección al Consumidor. Los ingredientes que vamos a utilizar para hacer 750 mililitros son una taza de agua purificada, una pizca de colorante vegetal azul, una cucharada sopera de cera de carnauba, dos tazas de lauril éter sulfato de sodio y cuatro cucharadas soperas de polisorbato 20.
5: También vamos a necesitar los siguientes utensilios: una taza medidora, una cacerola con capacidad de 2.5 litros, un embudo, una cuchara sopera y una botella de plástico de 750 mililitros con tapa. Su preparación nos va a tomar nada más y nada menos que 25 minutos. Sin duda, una gran ventaja.
4: Para poder elaborar nuestro champú para auto, comenzamos vertiendo el agua en la cacerola y la calentamos. Una vez caliente, agregamos polisorbato 20 y revolvemos. 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Agitamos hasta que se incorpore por completo y dejamos hervir durante 3 minutos. 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Después incorporamos el colorante y mezclamos hasta que el color sea uniforme.
5: 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En este caso, considera que su tiempo de caducidad es de 6 meses. Finalmente, pero no menos importante, hay que guardarlo en un lugar fresco y seco, fuera del alcance de niñas y niños. ¡Y listo! Tenemos nuestro propio shampoo para auto. Para usarlo, toma en cuenta que para 10 litros de agua se deben disolver aproximadamente 15 mililitros de shampoo. Al final del día, apostar por las tecnologías domésticas no es solo una forma de ahorrar, es tomar el control de lo que consumimos.
4: Si quieres aprender a preparar otras tecnologías como crema de cacahuate, gel para el cabello o jabón líquido corporal, puedes visitar nuestro canal de YouTube, Profeco TV.
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4: Son las 9:08.

0: Son las 9:11.
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0: Son las 9:13.
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2: Son las 9:20.
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2: Son las 9:21.

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0: Son las 9:42.
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0: Son las 9:43.
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0: Son las 9:50.
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0: Son las 9:51.
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3: No son pocas las veces que se ha generado polémica por la competencia, según desleal, que representa para los taxistas el servicio de plataforma, sin valorar que es el usuario el que lo prefiere. Y la pregunta que se debería responder es ¿por qué? Hay oposición de parte de taxistas en terminales como el aeropuerto de la Ciudad de México, de igual manera en Acapulco, en Tuxtla Gutiérrez, Veracruz, Tamaulipas, Durango y algunas regiones de Hidalgo y Michoacán. Pero resulta que los concesionarios no mejoran la calidad de su servicio, que la más de las veces es malo y caro. Por eso los usuarios prefieren las plataformas porque ofrecen una conveniencia inigualable, rapidez y seguridad. Estos modelos centralizan múltiples opciones en un solo lugar, permitiendo a los clientes ahorrar tiempo, comparar precios y acceder a servicios desde cualquier dispositivo y sobre de cualquier punto, algo que deberían imitar los concesionarios.
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2: Son las 10:03.

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0: 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Son las 10 con 10.
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0: 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Son las 10 con 11. 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

0: 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Son las 10. 21.
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0: 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Son las 10. 22.
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1: 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Son las 10:42.
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1: 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Son las 10:43. 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
1: 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Son las 10:53.
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1: 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Son las 10:54. 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
3: Como parte de la Estrategia por la Paz y contra las Adicciones, cada mes, unos 700.000 jóvenes participan en actividades diversas en plazas de las 32 entidades de la República y al menos en 4.790 parques y alrededores se le dio color a nuestras calles. ¿Vale la pena gastar dinero público en eso? Porque el asunto de las adicciones es muy complejo, sobre todo en los jóvenes cuya realidad lo agobia o frustra. Y se refugia en las drogas, que son más daño que solución. La respuesta es sí. El arte es una poderosa herramienta para combatir las adicciones gracias a la arte terapia, que permite a las personas expresar emociones complejas, canalizar sentimientos de dolor, reducir el estrés y transformar el trauma en un entorno seguro y creativo. De ahí la urgencia de ampliar esa cobertura desde la niñez misma, solo en la adolescencia.
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5: Son las 11 con 2.
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6: Hola, soy ChatGPT, tu asistente virtual. Estoy aquí para ayudarte con lo que necesites. ¿En qué te puedo ayudar hoy?
7: ¿Alguna vez le has hecho una pregunta a tu celular y te ha contestado como si fuera una persona?
8: ¿O te ha aparecido un anuncio de algo que juras que solo pensaste pero nunca buscaste?
7: ¿Te ha corregido la ortografía un programa antes de que termines de escribir? Bienvenidos al mundo de la inteligencia artificial. Esa tecnología que parece sacada de película de ciencia ficción, pero que ya vive en tu bolsillo. Todo comenzó con una pregunta. En los años 50 del siglo pasado, el matemático británico Alan Turing se atrevió a plantear algo que a muchos les pareció una locura. ¿Pueden pensar las máquinas? Esa pregunta encendió la mecha de una disciplina científica cuyo objetivo es lograr que las computadoras imiten los procesos de nuestra mente. Aprender, razonar, decidir. Hoy esa tecnología ya está en todos lados. Hay sistemas capaces de jugar ajedrez y ganarle al mejor del mundo, de conducir un coche sin que nadie toque el volante,
8: de traducir idiomas en tiempo real
7: y hasta de detectar enfermedades en una radiografía. La inteligencia artificial trabaja con algo que se llama algoritmos, instrucciones matemáticas que procesan montañas de datos para encontrar patrones.
9: Otra IA autónoma, ¿eh? Interesante.
7: Como un detective digital que revisa millones de pistas en segundos. ¿Y cómo aprenden estas máquinas? Existe un modelo llamado aprendizaje profundo,
8: inspirado nada menos que en nuestro cerebro.
7: Así como nuestras neuronas fortalecen conexiones cuando aprendemos algo nuevo, las redes neuronales artificiales refuerzan ciertos caminos cada vez que reciben información. Eso sí, nuestro cerebro tiene más de 80,000 millones de neuronas y la máquina más sofisticada aún está lejos de igualar esa complejidad.
9: comprendido. También soy una IA, responsable de los controles de seguridad.
7: ChatGPT, Claude, Gemini, ese asistente virtual que responde preguntas como si platicara contigo. Lo que hace es analizar la probabilidad de que una palabra funcione después de otra, basado en millones de textos. ¿Impresionante? Sí, pero cuidado. Sus resultados no siempre son exactos. La recomendación científica es clara. Verifica, compara y no te quedes con la primera respuesta. Ahora bien, no todo es maravilla. La sociedad también ha levantado la mano con preocupaciones legítimas. Los algoritmos pueden arrastrar sesgos de género o discriminación. Hay quien teme que las máquinas sustituyan empleos humanos, y en varios países ya se comienza a regular esta tecnología para evitar malos usos. En México, científicos trabajan en inteligencia artificial para identificar inundaciones. La ciencia mexicana no se queda mirando desde la banca.
6: Soy ChatGPT, tu asistente virtual. ¿En qué te puedo ayudar hoy?
7: La inteligencia artificial ya está aquí. Vive en tu teléfono, en tu correo, y hasta en la música que te recomiendan las plataformas cuando te sientes triste. La pregunta ya no es si las máquinas pueden pensar, sino qué vamos a hacer nosotros, los humanos, con todo este poder. Porque al final, detrás de cada algoritmo, siempre hay una persona que decidió qué enseñarle. Con información del doctor Luis Alberto Pineda, del Instituto de Investigaciones en Matemáticas Aplicadas y en Sistemas de la UNAM. Les saluda Mónica Genis.
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5: Son las 11:07.
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0: 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Son las 11 con 11.
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0: 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Son las 11 con 12.
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1: 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Son las 11:23.
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1: 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Son las 11:24. 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
1: 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Son las 11:42.
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4: Son las 11:43.
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0: Son las 12:01.

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0: 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Son las 12 con 10.

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2: Son las 12:20.

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Son las 12:33.

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1: 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Son las 12:53.

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0: 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Es la 1:05.

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1: 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Es la 1:18.

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1: 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Es la 1:27.

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0: 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Es la 1:46.

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2: Es la 1:57.
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0: 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Son las 2:06.

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0: 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Son las 2:15.

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0: 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Son las 2:36.

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0: 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Son las 2:46.
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2: Son las 2:57.

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0: 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Son las 3:08.

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0: 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Son las 3:17.

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0: 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Son las 3:28.

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Son las 3:38.

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2: Son las 3:46.

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0: 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Son las 3:57.

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1: 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Son las 4:17.

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Son las 4:28.

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2: 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Son las 4:38.

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Son las 4:48.

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0: 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Son las 4:57.

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0: 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Son las 5:08.
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0: 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Son las 5:18.

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0: 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Son las 5:28.

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2: Son las 5:38.

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0: 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Son las 5:52.

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0: Son las 6:01. 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
1: La presidenta Claudia Sheinbaum Pardo y el rey Felipe VI pusieron fin a la pausa diplomática que provocó la solicitud de perdón a los pueblos indígenas por los abusos cometidos durante la conquista y la colonia, en lo que para muchos constituyó una solicitud sin sentido del entonces mandatario mexicano Andrés Manuel López Obrador a la corona española. Luego de 7 años de enfrentamiento, la jefa del Ejecutivo mexicano y el monarca español conversaron por alrededor de una hora. Es sano establecer la armonía total con una nación con la que hay una relación sociocultural innegable y con la que hay muchos más lazos de afecto e historia que de rencores, por lo que es mejor mantener la concordia y una buena amistad con la nación ibérica.
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5: Amigos de Tuxtla Gutiérrez, ¿cómo están? Me llamo Jesse Cervantes y es un placer estar en contacto con todos ustedes. Estaremos los sábados de 9 a 11 de la mañana en Exa FM 98.5, aquí en Tuxtla Gutiérrez. Este programa va a guardar lo mejor del entretenimiento, entrevistas, música. Te la vas a pasar muy bien. Estoy seguro que te la vas a pasar muy bien. Así que te invito a que te quedes y sin más, arrancamos.
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5: Y esta es una frase de Confucio, filósofo chino, que dice: solo puede ser feliz siempre el que sepa ser feliz con todo. Algo que es prácticamente imposible, pero que si vas asimilando ese todo a tu vida y lo vas acomodando, luego se te acomoda, ¿ok? Sin albur. Aquí arrancamos nuestro programa. When I'm Gone, esto es Alesso y Katy Perry. When I'm gone.

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13: Ya estamos de regreso. Esto es XFM en Tuxtla Gutiérrez, 98.5. Me llamo Jesse Cervantes y este programa lo vas a escuchar los sábados de 9 a 11 de la mañana. Así que, adelante, continuamos.
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0: Mónica Mandujano, nuestra especialista en sexo. ¿Cómo estás, Mónica?
1: Muy bien, ¿y tú?
0: Bien, contento de saludarte. Y tenemos un tema espectacular el día de hoy, Mónica.
1: Sí, a mí me gusta mucho. Yo creo que es importante.
0: Sí, cara, y además, ¿sabes qué? Me encanta cuando vienen temas que me permiten aprender, y este me va a permitir aprender. Porque nunca ni siquiera había reflexionado en torno a esto, pero luego dije, caray, pues está bien interesante conocerlo. Muchos sí. De ustedes, me imagino que también no lo saben, y ahora lo vamos a aprender. Y es porque la L es la primera letra del acrónimo LGTBQ.
1: LGBT, sí.
0: Sí. Mónica, ¿cómo estás? Bienvenida.
1: Muy bien, gracias. Aquí después del fin, ¿qué tal el Día del Padre?
0: Sí, padrísimo, la va muy bien. Sí. Con familia, que es lo más importante.
1: Qué bonito, sí. Justamente es parte de la comunidad LGBT, como estar en familia, no olvidarnos de estas personitas que siempre hay que quererles incondicionalmente, ¿no? Pero bueno, la L, unos datos históricos acá, porque uno piensa, pues así son las cosas, siempre han sido así, nos quedamos con eso, o solo se agregan más letras del alfabeto al acrónimo. Pero la verdad es que históricamente la letra L es bien importante. L es de lesbiana. Uh-huh. Y la letra L normalmente no estaba primero la G, porque antes G era gay para todos, ¿no? Sí. Y lo seguimos usando así de soy gay y ya con eso, ¿no?
0: Claro.
1: Pero después de varios años, después de los 60, 70, se empezaron a usar más gay para hombres y lesbiana para mujeres. Y bueno, en los 80s, fíjate que en la época del VIH y del SIDA, cuando literal había hombres cayéndose por las calles muertos, obviamente todo el mundo tenía mucho miedo, no sabíamos qué era, un pánico terrible. Y cuando se dieron cuenta que era para la comunidad gay, de hombres gays en especial, porque eran los que más estaban cayendo, porque eran los que más estaban contagiando, después ya empezamos a ver que todo el mundo se podía transmitir el VIH, empezaron a abandonar a sus hijos, a sus esposos, a todo el mundo, los abandonaban en el hospital, dejaban de tener dinero, ya no querían juntar dinero para apoyarles y demás. Y las lesbianas, como pues estaban en la misma trinchera, eran amigos, hermanos, compañeros, y compañeros de lucha, decidieron ser las que cuidaban a todas estas personas. Y esta parte del cuidado, donde hicieron muchas recaudaciones de dinero, empezaron, lo más importante y lo que nadie se atrevía, empezaban a darles cuidados personales a estas personas, personales y presenciales a estas sí. personas, y y sí les empezaban a hacerla de enfermera, de compañía, de porque todo el mundo tenía miedo de siquiera acercarse a la habitación, ¿no? Ajá. Entonces, como fue una organización de las lesbianas, se les honró cambiando el acrónimo, poniendo la L primero, porque nos habla mucho de esta humanidad, de que ellas siempre han tenido muy en cuenta que es toda una comunidad y que hay que cuidarse entre sí, sí. Y fueron las primeras en juntarse y estar en comunidad y cuidar a todo mundo. Fue muy bonito.
0: Entonces, ese es el origen del inicio. ¿Es como un reconocimiento, será?
1: Sí, es un reconocimiento. Es como una medallita, por así decirlo. Sí.
0: Pues, qué bueno. Porque sí, ya viéndolo de esta forma, es sinceramente comunidad, ¿no?
1: Sí, es justamente la comunidad, y por eso es comunidad LGBT+, porque cada vez hay más nombres, porque lo que nombra se ve, y si se ve, pues obviamente se puede ayudar, acompañar y valorar. Entonces, sí, la verdad es que el hecho de que pongamos a las lesbianas primero sí habla mucho de esta comunidad, de este apoyo, de esta convivencia y de cómo solo no es ir en paños menores al ángel.
0: Sí, claro.
1: Este fin de semana, sino realmente es una lucha importante.
0: Pues ahí está entonces, Mónica. Sí. Muchas gracias, buena información, muchas gracias.
1: Sí.
0: Siempre muy valiosa. Oye, cuéntame, ¿dónde te puede localizar para más preguntas en torno a este caso y más?
1: En torno a este caso y más, incluso familias, por ejemplo, yo creo que hay muchas familias que de repente no saben cómo tratar estos temas, y yo lo que hago es hablar con las familias para ver el duelo de la expectativa de quién era su familiar y cómo irse apoyando y aceptando y tener cuestiones de seguridad, pero también cuestiones de amor. Me pueden buscar en mi página monmandujano.com y en todas mis redes sociales como sexóloga-monmandujano.
0: Perfecto, muchísimas gracias, Mon.
1: Sí, a ti.
0: Gracias por estar acá, muchas gracias.
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3: Fernando Landeros.
4: Originario de la Ciudad de México.
3: Abogado filántropo y activista social.
4: Inició participando en proyectos educativos, sociales y de promoción de valores como Gente Nueva, Un Kilo de Ayuda y Lazos. En 1997, crea la Fundación Teletón, llevándolo a realizar varios centros de rehabilitación e inclusión infantil.
3: Desde el 2022 es presidente de Fundación Freedom, dedicada a combatir y prevenir la trata de niñas y niños.
4: Su labor y contribución lo han convertido en una de las figuras más influyentes de la asistencia social en México.
3: Oye, aquí en la cabina de Jesse Cervantes, Cenexa, Fernando Landeros.
0: Me da muchísimo gusto tener a Fernando Landeros, al Chovy Landeros, con nosotros. Comúnmente hablamos con él y somos muy cercanos al Teletón, a este movimiento maravilloso de ángeles que es el Teletón. Pero fíjese que en redes sociales estaba yo en mi navegar de todos los días y encontré un post de una fundación que se llama Freedom, que te invitaba a ver un documental referente a la trata de niños. Se llama El Viaje. Entonces me puse a ver el documental. Me pareció el tema importante traerlo. Y sin saber que era Fernando Landeros, le pedí a producción, oye, busquen a quien dirija la fundación y sí, invitémoslo. Y me dio muchísimo gusto saber que era Fernando Landeros, porque sé lo comprometido que está con ese tipo de causas desde toda la vida. Así que le doy la bienvenida a este programa, al Chovy Landeros. ¿Cómo estás?
5: Bien, bien, mi Jesse. Es que fíjate, hace 4 años creamos una nueva fundación que se llama Freedom, que es una fundación que lo que busca es, pues, combatir la trata y la explotación, la trata y el abuso sexual, ambas cosas, ¿no? Suenan a lo mismo, pues son un poquito diferentes. Y resulta que cuando hay eventos masivos, entre la fiesta, la bebida, el anonimato, porque eres un extranjero que probablemente nadie conoce, el tema de la trata sexual se incrementa. Las grandes mafias, que son mafias muy ligadas al narcotráfico, mueven a sus niñas pequeñas, jovencitas, niñas que tienen 8 años, 9 años, 10 años, a la zona de los estadios, a los antros de los estadios, a los salones de masaje, a los spas, y hacen un negocio terrible. Y lo que es horrible, Jesse, es que, bueno, estamos en mundial, pero si nos olvidamos del mundial, México está empatado con Tailandia en el tráfico sexual infantil. Entonces, pues ya bastantes deshonrosos primeros lugares tenemos como para competir con este que destroza la vida de un ser humano. Y mira, nos hemos metido a un tema difícil, Quintana Roo, porque Quintana Roo es el paraíso, ¿no? Cozumel, Cancún, Playa del Carmen. Llevamos casi 900 mujeres rescatadas, esclavas, es esclavitud, es una esclavitud moderna. Y casi 200 son niñas, pero las niñas tienen un promedio de 8 años. Entonces hay niñas de 6, hay niñas de 5 años. Y estos depredadores vienen muy honorablemente, se suben a un avión, se van a un partido, se echan sus copas y después, pues, a lo que vienen, a la fiesta. Y lo tienen todo organizadísimo. Hay tanta lana de por medio, y así, que se dice que si hubiera una sola cabeza que conjuntara todo el negocio de la trata sexual, sería el sexto hombre más rico del mundo. Entonces, pues, con esa lana corrompen, se aprovechan de la ignorancia, de la pobreza. Y la verdad es que con los niños no, caray. O sea, con los niños no se juega. Yo es un tema que... Mira, yo entré a este tema porque entendí, me llegó información, que un niño con discapacidad, a propósito del Teletón, tiene 3 veces más riesgo de ser abusado. Porque no se puede defender, porque no habla bien, porque no le crees, porque crees que está fantaseando. Y desde ahí, bueno, Teletón, todas las puertas en todos los CRIs, hay un espacio, una ventanita. Muchas de las citas tiene que entrar un voluntario a fuerzas. Hay tanto contacto personal que lo teníamos que cuidar. Y esto me lo dijo hace 30 años don Francisco, cuando lo fui a ver a Miami para pedirle que me enseñara a hacer un teletón. Y le dije, a ver, llama a Mario, ¿no? Mario, ¿qué es lo más horrible que te ha pasado? ¿Qué es lo más difícil? Y me dijo, el abuso sexual de un enfermero a una niña con síndrome de Down. Es demoníaco. Cuando se trata de niños de 8 años, de 7, de 6, no es que digas, está muy loco, está muy enfermo, está muy todo, güey. Es atroz, es vulgar, es demoníaco, de verdad.
0: Demoníaco es
5: una cachetada,
0: palabra.
5: Una cachetada a Dios, una cachetada a la vida, una cachetada a la sociedad. Porque uno dice, a ver, ¿cómo es posible el tiempo que había esclavitud? ¿Qué poco conscientes estaban los seres humanos? Hoy hay más esclavos. Sí. Cuando la esclavitud era legal, se calculaban 15 millones de esclavos. Ahorita se calculan 42 millones de esclavos. Y tú y yo vivimos en esta época y en este mundo.
0: Oye, y desde la fundación, desde Freedom, se hizo la producción de este documental, que les recomiendo que lo vean. Es fuerte, pero te pone a reflexionar tanto que yo busqué a la fundación, tanto que estás aquí platicando con nosotros, tanto que quiero que ustedes se concienticen como lo hice yo y promuevan, divulguen lo que se hace desde la fundación para sumarnos todos como sociedad y como mexicanos. Sí, entonces sí les recomiendo que lo vean. Sí. Búsquenlo, está en todas las redes.
5: Si entran a fundacionfreedom.mx, ahí lo van a encontrar muy fácil.
0: Perfecto.
5: Si no, en mis propias redes o en el nombre de Freedom.
0: Y si no, pongámoslo también en las redes, porque sí es en las redes de aquí de la estación. Oye, ¿y desde la fundación cómo se trabaja?
5: Pues son varias cosas. Mira, por un lado, primero esto, concientizar y decirle a la gente, tenemos un gran tema y está hasta arriba de los pendientes en México. Con los niños no se juega. Eso es lo primero. Lo segundo es dar herramientas, capacitar, sensibilizar, dar conferencias, talleres, pláticas a primarias, secundarias, preparatorias, universidades, a la SEMAR, a la SEDENA, a los cuerpos de la Guardia Nacional, abrir un poquito los ojos a través de la conciencia de que hay un tema terrible que está pasando en nuestro país, ¿no? Tercero, cambiar leyes. Por ejemplo, en Quintana Roo, que es, ya dije que es el paraíso del turismo sexual, se modificó una ley en la cual si tú llegas como adulto con un niño en donde tienes que validar el parentesco, la filiación, si no, no te dejan hospedarte en todo Quintana Roo. Lo mismo ya pasa en Querétaro y queremos que sea hoy una excelente diputada, Tania Palacios Curi, tiene una iniciativa así, en la ley del turismo a nivel nacional, por lo menos blindar las habitaciones de los hoteles. Trabajamos de la mano de Aeroméxico, de la mano de Volaris, de la mano de Posadas, de la mano de las grandes cadenas hoteleras, y te das cuenta que a todo mundo le espanta y lo horroriza, pero no se sabía. Claro. Es como, bueno, imagínate, Jesse, el 80% del abuso sexual, se comete por familiares o personas cercanas a la familia. Entonces, proteges al abuelo, proteges al tío, proteges al primo, para que la foto de la familia se siga viendo linda y perfecta. Entonces, entre los mafiosos, que tienen un enorme negocio, y la familia, que se confía y que de repente no toma todas las medidas, carajo, bueno, acabas dándole en la torre a un niño. Que luego, ese es el siguiente objetivo, queremos construir nuestro primer centro de atención a víctimas y confío en que a final del año, así como hace 30 años abrimos el primer Teletón, este sea el primer centro que abrimos aquí en la Ciudad de México. Ahí estamos avanzando en la calle de Río Lerma gracias a la Fundación Santander y a FUNO. Ojalá a final de año tengamos el centro.
0: Y ojalá que pudiera haber un movimiento importante de conciencia como lo hemos hecho con Teletón Nacional para que luego hubiera centros
5: en todo el país,
0: claro, caray, porque es un problema de todo el país y es algo en lo que todos podemos sumarnos, claro. O debemos sumarnos.
5: Y mira, es parecido a Teletón, pues son fórmulas que han funcionado. En Teletón tú te conviertes en un padrino y aportas una cantidad mensual. En Freedom te conviertes en un ángel de la guarda y aportas una cantidad mensual. Ojalá la gente que nos esté escuchando, no les pido que se metan a rescatar a un niño, no les pido que se vayan a sentarse 15 horas a un congreso para que cambien una ley, pero sí que dediquen un minuto a entrar a una página y decir, voy a dar un donativo mensual. ¿Por qué ángel de la guarda? Porque pues, así es como cuidamos a nuestros hijos, ¿no?
0: Porque son demonios.
5: Pues,
0: los que...
5: Tienes toda la razón, y porque son demonios. Y los niños no merecen soñar pesadillas. sino soñar con aquellas cosas que les hagan vivir y les hagan les den la felicidad. Y para el que crea, el papá o la mamá, que crea que es un tema que no hay que hablar, yo les digo una cosa, yo tengo mis hijos de 10 años, más vale un minuto antes que un minuto después.
0: Ah, qué bien.
5: Porque ese minuto después ya te fregó la vida para siempre, y ese niño, esa niña va a estar en una etapa de rehabilitación, en el mejor de los casos, en donde no se va a borrar la herida, tendrá que aprender a vivir con ella, y no se vale, no se vale, no se vale.
0: Es algo con lo que hay que quedarnos. Entonces son las redes de Freedom, de Fundación,
5: sí,
0: Freedom, ¿no?
5: Sí, fundacionfreedom.mx.
0: Fundacionfreedom.mx, soy Ángel de la Guarda a partir de hoy.
5: Ay, gracias,
0: Jesse,
5: gracias.
0: Y en lo que podamos sumarnos siempre, Chovy, sabes que estamos ahí.
5: Ay, gracias,
0: al pie del cañón. Gracias por estar acá.
5: No, gracias a ti por siempre ser tan generoso y por darme la oportunidad de hablar con tu audiencia, porque este es un tema que nos debería de hacer sentir muy mal a todos.
0: Sí, totalmente, y debería concientizarnos a todos, llegarnos a todos, que espero que así sea. Gracias, Chovy.
5: Al contrario.
0: Continuamos.
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0: amigos, llegó el momento de reflexionar y de analizarnos, ¿no? ¿Cómo estamos? ¿De buen humor, de mal humor? ¿Qué pinta en la vida de todos nosotros? Y para eso está con nosotros nuestra psicóloga de cabecera, Katy Calderón de la Barca. Katy, ¿cómo estás? Qué gusto saludarte, bienvenida a este programa.
1: Hola, mi Jessy, feliz de estar aquí y feliz de compartirte hoy uno de los temas que, bueno, lo hemos hablado un par de veces y tiene que ver con algo que a todos nos ha pasado, porque el miedo es una de las emociones que más nos marcan en la vida. Y hoy les vengo a hablar de cómo poder hacerlo o tener un motivo para hacerlo a pesar del miedo. Porque el miedo generalmente pensamos que nos incomoda, es una emoción que no nos gusta sentir a los seres humanos, porque obviamente es una emoción que tiene un impacto en nuestro sistema nervioso. Entonces, generalmente sudas y palpita tu corazón y entonces muchas veces este temor te detiene. Y hoy los vengo a invitar a que el miedo no los detenga. Les vengo a dar un par de motivos para que puedan seguir a pesar del miedo y a que se den cuenta que el miedo es el punto de partida de emociones que son muy importantes, por ejemplo, como la valentía. O sea, la valentía es una emoción que no existiría si no estuviera el miedo. Si nosotros pensamos en cuándo somos valientes, es siempre cuando aparece el miedo. Entonces, si nosotros comenzamos a ver que el miedo a veces nos puede paralizar, ¿qué haríamos? Nos quedaríamos sin hacer, sin actuar, sin tomar ciertos riesgos, a veces sin buscar estos sueños, por dudas, por incertidumbre. Entonces, la intención es que puedas decirte, ¿sientes miedo? Hazlo con miedo, da ese paso y recuerda que ser valiente es dar ese paso y sentir en tu cuerpo el impulso para dar ese primer paso hacia tu versión valiente. Entonces, si tú piensas en cómo poder ser valiente, siempre va a ser a través del miedo. Entonces, parte del miedo para que invites a la valentía, y la valentía, cuando se siente en tu cuerpo, ¿qué es lo que vas a sentir? Que esto se convierte en emoción, porque a todos nos emociona nuestra versión de valientes, a todos nos emociona cuando realmente nos damos cuenta que podemos, nos damos cuenta que estamos construyendo, y esto lo que nos dice es, vas a crecer, porque cuando nosotros somos valientes, crecemos, nuestro cuerpo se expande y se siente una versión en movimiento. Cuando hablamos de estar emocionados, tiene que ver con sentir más valentía que miedo. Y si nosotros podemos, ahora sí que sentir que nuestro cuerpo es ese piloto de la valentía, vamos a sentir toda una diferencia. Ahora, piensen en otras dos emociones que también tienen que ver con el miedo. Una de ellas es la esperanza. Cuando nosotros tenemos incertidumbre, tenemos temor, dudamos de qué es lo que va a pasar y no tenemos la absoluta certeza, cuando pensamos en esperanza, cuando empezamos a pensar en ese futuro posible, empezamos a sentir que nuestro cuerpo se mueve del miedo a la esperanza. Y entonces, a veces empezamos ahí a construir escenarios posibles. A veces esto nos lleva a sentir este espacio espiritual en nuestras vidas. Y entonces, ¿qué le sucede a nuestro cuerpo? Nos mueve de lugar, nos hace tomar acciones. Y esto, nuevamente, de la parálisis, nos permite lograr eso que nos da ilusión, eso que nos lleva a otra de las emociones poderosísimas, que es la confianza. O sea, si nosotros lo hacemos a pesar del miedo, ahí estamos teniendo un acto de confianza, un acto de confianza para poder lograr aquello que queremos, y empezamos a darnos cuenta que la versión de nosotros que avanza sí es una versión de confianza. Ahí es donde viene la autoestima, ahí es donde viene el amor propio, ahí es donde viene el sentir que puedo confiar en mí, porque me estoy viendo que estoy avanzando. Entonces, el poder sentir la confianza también viene de la mano del miedo. Y por último, piensen en esto. Amar, o sea, el amor, que es una de las emociones más poderosas que el ser humano puede tener, el amar implica un acto en donde el miedo también tiene un papel principal, porque amar implica que tienes ese miedo al rechazo, al abandono, ese miedo a perder a la persona que amas, ese miedo a perder algo valioso, se hace presente. Pero aquí el amor nos demuestra que se vuelve más importante este propósito o esta meta que es la que te permite avanzar. Entonces, cuando tú amas, hay un acto de valentía, hay un acto de permitir que la emoción más grande trascienda el miedo y entonces te permita ver esa versión de ti en plenitud, esa versión de ti que alcanza ese sentimiento que es el más profundo y el que transforma a tope. Pero date cuenta que cuando tú piensas en el miedo, aparece esa sensación en tu cuerpo de cuando puedes imaginarte que alguien, o sea, puedes perder su cariño, puedes perder esa atención, ese tiempo, digamos, esa relación que está. Y entonces ahí es donde te das cuenta muchas veces que el miedo es proporcional al amor que le puedes tener a una persona, y por eso cuando la pierdes a veces es tan duro. Pero entonces dense cuenta cómo hacerlo con miedo es un acto que te va a permitir conocer la mejor versión de ti, te va a permitir sentir la fuerza, la confianza, la esperanza, y te va a permitir que construyas esa vida que quieres. Y por eso es tan importante que el miedo no lo veamos como el enemigo, que veamos al miedo como esa versión de ti que es fuerte, que se atreve y que te va a presentar frente al espejo tu lado más valiente. El hacerlo con miedo te permite alcanzar tus objetivos, tus metas, y te permite darte cuenta que el propósito que tienes, aquello que tú estás imaginando, que estás visualizando, tiene un poder mucho más grande que lo que tu cuerpo empieza a sentir, porque lo que hace el miedo generalmente es como darte un estado, una sensación como de parálisis, como de contraerte. Si tú observas tu cuerpo cuando hay miedo, el cuerpo te va a enseñar ese lenguaje del miedo, que es cuando tu sistema nervioso se hace chiquito, se contrae, se paraliza. Piénsalo en un momento de ansiedad, a veces se traba hasta la voz, no sale con este poder que normalmente saldría cuando estás emocionado. Entonces, el hecho de que tú conozcas cómo funciona tu cuerpo, conozcas a tu sistema nervioso, y entonces tengas la capacidad de ser un mejor piloto que el miedo, porque el miedo lo que hace es que se sabe perfectamente el manejo de tu sistema nervioso, se pone en control, te paraliza, te hace que ataques, que huyas muchas veces, y ese es este es como un programa que ya traemos, digamos, implícito en el sistema nervioso. Entonces, cuando lo hacemos consciente, y esa es la intención del programa de hoy, es el poderles transmitir, háganse conscientes de cómo funciona su miedo, para que entonces lo hagan con miedo y se den cuenta que cada vez que ustedes lo hacen a pesar del miedo, cada vez que ustedes recuerdan el momento en el que se atrevieron, el momento en el que fueron valientes, ahí es donde esa versión de ustedes les trajo la valentía presente en su cuerpo. Entonces, pues la invitación es a que no sea el miedo el piloto de sus vidas, que sean ustedes, pónganlo en el asiento del copiloto y pongan a la valentía en ese lugar. Y dense cuenta que el propósito, cuando realmente quieren algo, los va a convertir en esa versión valiente para que ustedes puedan entonces sí conocer el amor, la esperanza, la confianza y sobre todo la valentía. Así que bueno, los dejo con esta reflexión. Nos vemos la siguiente semana y por supuesto les dejo todas mis redes. Por ahí hay un podcast en YouTube acerca del miedo también. Y bueno, saben que en todas las redes hay material. Se los dejo aquí, es Katy C. de la Barca, CATHY, Katy C. de la Barca. En todas las plataformas me pueden encontrar. Y nos vemos la siguiente semana. Un abrazo para todos.
0: Gracias, Katy.
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1: Luego de que el indicador global de la actividad económica registró un crecimiento mensual de 1.2% en abril pasado, la economía mexicana pareciera estar mostrando señales de una recuperación más sostenida. En el mediano plazo, la calificadora observa que la mejora está ligada al impacto coyuntural del Mundial del Fútbol. Pero el largo plazo es el que sigue sin resolverse, pues falta el acuerdo comercial de América del Norte, que esperemos se consolide sin tantas asperezas políticas. Por eso, para especialistas, será hasta el tercer trimestre del año cuando se pueda evaluar si este repunte será sostenible o no, aunque a la base social estas situaciones le interesan solo cuando repunta la inflación o cae el empleo.
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7: Mariana Ochoa, bienvenida, Amigos Sin Derechos. Mariana, bienvenida, Mariana, te queremos mucho, Mariana. Pero por favor,
8: Marianita,
7: cuéntanos.
9: O sea, Concha, cuéntales la historia, sí, porque gracias a ella tengo una carrera. Sí, sí. Gracias. Sí,
8: brevemente, mira, se la llevo a Julisa. Ella en sus Windies en aquel entonces y en pantaletita la niña, porque estaba chiquita y todavía no se quería poner blusita. Andaba nada más el corpiñito y ay, le cayó también. Le cayó también a Julisa y de ahí me la agarró para la obra y todo lo demás.
7: Y ahora mira hasta dónde ha llegado Mariana.
8: Se me ha logrado la niña.
7: Se me ha logrado.
8: Y no digo qué es lo que le vi en la lectura de las.
10: No, la lectura no, ahí no lea usted nada.
8: No leo yo nada, pero le hice una lectura así rápida de las uñas. No, se
10: pero
8: la
10: ya no comente nada. ¿Cómo estás, Mariana? Qué gusto saludarte, bienvenida.
9: Muchas gracias, es la primera vez que voy a cantar mi canción del mundial que tanta polémica ha tenido por que si me iban a multar,
10: que te multaron. Pues yo la veo. Cante, que cante. Pero yo la veo muy contenta, o sea, sí, no la veo multada, no la veo demandada. Nada. Feliz.
9: No usa ninguna palabra prohibida, la palabra mundial es genérica y todos queremos disfrutar y celebrar este fútbol.
10: Vámonos entonces, no? Música.
7: Te escuchamos, Mariana Ochoa, aquí en Amigos Sin Derechos.
9: México Mágico.

0: Mariano Ochoa.
1: Bien, amigos sin derecho.
0: Qué bonito. ¿Cómo vas? ¿Cómo has estado? ¿Cómo va la carrera? ¿Cómo va Mariana? ¿Cómo va la radio? Cuéntanos.
2: Muy contenta, traigo muchas noticias. Este medio año he estado trabajando en lo que va a ser mi siguiente álbum. Estoy trabajando, ahora me va a producir Abelardo Rivera, el que produce a Pesado y a, bueno, se ganó el Latin Grammy con Mon Laferte. Muy contenta de que haya tomado mi proyecto. He estado componiendo con grandes compositoras como Marcela de la Garza.
0: ¿Cómo no?
2: Y nada, enfocada en la música, enfocada también, la gente sabe que acá tengo un programa de radio en la estación hermana.
0: Sí, de FM Globo, que nos están escuchando
2: sí.
0: En algunas estaciones de FM Globo en el país, también está Mariana.
2: Me encanta venir, y justo te lo comenté la otra vez, la radio y todas las entrevistas y los artistas a los que recibimos, me hizo regresar a la música y estoy muy contenta porque regresé a componer, a probar también en qué momento estaba yo de mi vida, no fueron demasiados años con el grupo, y pues ya, ahora sí que ya le agarré la onda, ya sé por dónde quiero ir, ya sé qué conectó con la gente y estoy preparando el álbum completo.
0: O sea, viene un, música regional mexicana.
2: Sí, entre cumbia, es una fusión de pop con cumbia, con toques de regional. No traigo la banda sinaloense, por llamarlo de esa manera, pero sí, estoy haciendo uso del regional y de las cumbias.
1: Oye, creo que ya nos vas a cantar otra canción.
2: Ah, buenísimo,
0: por favor,
2: claro.
0: Por favor, venga, sí, si fueras tan amable.
1: ¿Qué nos vas a cantar, Mariana?
2: Pues esta que ya fue un éxito aquí, en la Radio Nacional, llegó al top 20 de Monitor Latino. Que pague la pensión.
0: Sí, señor.

0: favor, Mariana Ochoa, aquí en Amigos Sin Derechos.
1: Traigo una canción que siempre me piden mucho y que también incluyo en mi show. Por cierto, nos vemos pronto, estén pendientes de mis redes, nos vemos pronto en estos eventos del FanFest que hay alrededor. El 30, que juega México, ahí vamos a estar, show completo. Chicos, en vivo. Y esta canción la han pedido mucho, así que la traje para ustedes. Esta la conocen perfecto.
0: Venga, venga, venga, Mariana.

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0: Son las 7:18.
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16: Señoras, señores. José Antonio Pontón. La belleza y el algoritmo.
17: Bendita bendición. Muy bien.
18: Oye, José Antonio Pontón y de Saracho, que los Saracho son una de las de los apellidos ligados a la realeza mexicana.
17: Eso es verdad, sí.
18: Y él es forma parte de ellos, el querido Pontón, la belleza hecha algoritmo.
17: Exacto. Es curioso porque es verdad eso que dices de los Saracho, nada más que no los conozco.
18: Sí. Pontón, pues si son tu familia.
17: Muy bien. Oye, pues pues subiéndonos un poquito en el fútbol, fíjate que si tú pones mundial.
18: Vaya, Pontón, sí, tú eres un amante del fútbol americano. Uf. Yo pensé, dije,
17: y del básquetbol, ya viste que el Giannis Antetokounmpo se va a la Miami Heat, eso está tremendo. Y viene el draft de la NFL, que por ahí viene el Karim López, este señor chavo de Hermosillo, Sonora, que fue a un concierto el día de ayer y Karim León ahí lo mencionó de tenemos aquí a Karim López que va a ser drafteado por algún equipo de la NBA. Estuvo interesante ahí ese mexicano que va a estar en la NBA próximamente. Pero bueno, hablando de fútbol, fíjate que si te metes a Google y pones mundial, así tal cual, te va a aparecer en la parte inferior derecha un baloncito, un icono de un baloncito azul. Bueno, ese lo vas a presionar y vas a poder jugar penaltis de los equipos que están jugando, ¿no? Por ejemplo, puede ser el de México-Chequia o República Checa, que por ejemplo, si tú le pones ahí jugar, te va a aparecer como un animalito, ¿no? Tú vas a elegir a México, obviamente, ¿no? Te ponen las dos banderas, te pone ahí un conejito y le vas a meter goles al conejito, ¿no? Que el conejito, por cierto, está disfrazado de Jorge Campos, ¿verdad? Entonces está muy interesante, está muy divertido y está padre. Y otra curiosidad divertida que tiene Google es que si tú le pones ahorita Lionel Messi en Google, te va a aparecer que pues ya es el rompedor de los récords del Mundial en cuestión de goles. Entonces te aparece un balón ahí girando en la parte de abajo hacia arriba, te dice máximo goleador en la historia de los mundiales y ahí le puedes mandar porras, ¿no? Lleva 12.57 millones de gente que le ha puesto ahí porras, te aparecen ahí confeti amarillo y azul. Entonces está, son curiosidades ahí coquetonas que tiene ahora Google pues en el marco, ¿verdad?, de esta justa mundialista. Y por otro lado, se anunció Instagram, aunque no va a estar disponible en México, pero próximamente, y entonces nos estamos un poco ahí, estamos en el futuro, pero Instagram TV, es decir, una aplicación así como tenemos YouTube en las pantallas de tu casa, en la Samsung, en el LG, etcétera, y puedes ver shorts o puedes ver YouTube a través de una Smart TV. Bueno, ahora Instagram quiere incursionar en pues que tengas una aplicación de Instagram en tu Smart TV. Ahorita van a empezar solo en Estados Unidos y en las pantallas Samsung, pero vas a poder ver Reels o vas a poder ver videos de contenido largo, ¿no?, o en horizontal en Instagram. Entonces pues se vuelve ya un canal más, digamos, de televisión de alguna manera, y pues una competencia más de contenidos ahora en Smart TV, porque obviamente YouTube, la gente ve mucho YouTube en pantallas inteligentes, ¿no? No solo en su teléfono celular, en su tableta, sino en Smart TVs. Eso está interesante. Y por otro lado, también Mark Zuckerberg, el dueño de Meta, es decir, de Facebook, WhatsApp e Instagram, pues también ya anunció el día de hoy, ahí en su Instagram, justamente en @zuck, que ese es su Instagram, anunció los Meta Glasses. ¿Pero qué son los Meta Glasses? No tienen que ver nada con Ray-Ban, sino que ya saca una nueva, nuevos modelos. Justo se acaba de asociar con esta Kylie Jenner, entonces hizo su modelo de lentes, que ahora son Meta Glasses, ya no son Ray-Ban. O sea, además de los Ray-Ban que tiene, ahora son Meta Glasses. Entonces, si tú te metes al Instagram, a la cuenta de Instagram de Meta Glasses, así tal cual, Meta Glasses, @MetaGlasses, vas a ver ya todos los modelos que próximamente va a sacar la marca Meta como ya una marca de lentes, ¿no? Que y Zuckerberg decía que primero está lo fashion, o está la moda, o está el, pues, que se vea cool, pues, tus lentes, y después la tecnología. Entonces, lo que están haciendo es que a lentes que la gente sí se pondría, pues le están integrando la inteligencia artificial de Meta, la Meta AI, y por supuesto las cámaras en el armazón para que tú tomas fotos y videos, etcétera, ¿no? Entonces, eso está interesante, pues, que ya cada vez definitivamente los lentes van a ser parte de nuestro vida cotidiana, así como lo es nuestro teléfono celular, o los audífonos, o los relojes inteligentes. Definitivamente los lentes, o lentes inteligentes, pues en, yo creo que, no sé, un añito más, cada vez más gente los va a tener, porque están a un precio cada vez más competitivo. Él dice que van a estar entre los $199 y $299. Entonces, pues entre 4,000 y 6,000 pesos, pues es lo que te cuesta prácticamente un armazón, nada más que estos tienen tecnología, ¿no? Entonces, eso está cool. Y por otro lado, rápidamente, pues en estas, digamos, estadios llenos de gente, acumulaciones de gente, personas, conciertos que siempre hay, siempre está la persona que te roba el celular, ¿no? O sea, siempre el cuate que se pega a ti, así bien pegadito, y te bolsea, ¿no? Y luego esa persona se lo pasa a otra, y entonces ya el celular, quién sabe dónde quedó. Entonces, una recomendación, y la más, yo creo que básica, elemental y forzosa, y por favor háganlo ya, es que cuando vayan, tengan un celular en casa, y ese celular en casa es el que tenga sus aplicaciones de banco. Si, por ejemplo, ya les toca cambio de celular, ¿no?, En estas fechas, o próximamente en un par de meses, qué sé yo, van a comprar uno, o les toca cambio, qué sé yo, el celular que tienen ahorita y ya tienen sus aplicaciones de banco dadas de alta, guarden en el cajón de su casa, ¿no? Ténganlo en su casa. Realmente hay veces que no urge tanto hacer una transferencia, ¿no? Dado caso que urja, pues le dices a esa persona, pues espérame tantito, llego a mi casa y te la hago, ¿no? Pero, ¿por qué? Porque si te roban el celular, realmente, pues ya es tal cual lo material, ¿no? Te roban tu celular, tus fotos sí las puedes recuperar, están en la nube, pero los bancos siempre son una lata. Primero, porque sí te pueden robar ¿no? Las cuentas de banco, si es que te robaron el celular desbloqueado. Típico que estás en la calle esperando al taxi por aplicación, llega alguien corriendo o en motocicleta, te lo arranca y el teléfono está desbloqueado, y de ahí pueden obviamente recuperar la contraseña de tu banco y empezar a hacer ahí los fraudes, ¿no? Entonces, la recomendación es que si tienen otro teléfono por ahí o van a cambiar de teléfono, el chiste es que tengan un teléfono en donde sus aplicaciones de banco estén en su casa, ¿ok? Un teléfono con aplicaciones de banco en su casa, y el teléfono que van a usar de manera cotidiana, bueno, pues ni modo, si te lo vuelan, pues ya no tienes el problema de las apps de banco que te las pueden vaciar, o también igual y no les hicieron nada, pero es una bronca ahora ir al banco, darlas de baja, darlas de alta, hablar, cancelar, y es un rollo, ¿no? Entonces, mejor ahí como recomendación hagan eso. Y si les volaron el celular, por ejemplo, Android, lo que pueden hacer es meterse a su cuenta de Google en cualquier computadora o teléfono ahí a la mano que te presten. ¿Cómo se pueden meter a su cuenta de Google? Se meten a Gmail, ¿no? Gmail.com, ponen su correo electrónico, pues, su dirección, su contraseña, y como ya van a estar logueados o están ingresados con su cuenta, ahí mismo en Google, tal cual, en el navegador, ¿no? En el buscador, ponen en dónde está mi teléfono, así tal cual, en dónde está mi teléfono, y como ya estás logueado con tu usuario y contraseña, inmediatamente te va a decir en dónde está, y lo puedes hacer sonar, lo puedes borrar de manera remota, ¿no? Entonces, eso es importante, y al igual que el iPhone, ¿no?
18: Fíjate, soy un mentalista, Miquel Punto.
17: A ver.
18: La semana pasada, ajá, un amigo te pidió justo ese consejo.
17: ¿Sí?
18: Y se lo diste y le sirvió.
17: Eso, bendito.
18: Fui yo. Sí. Acuérdate que te hablamos para decirte, ay, sí, Pontón, es que pierdo, no sé por qué pierdo los celulares y siempre se me olvida cómo recuperarlos, pero siempre está Pontón que te
17: ayuda. Exactamente, soporte técnico 24/7, amigos. Pero, ¿y si apareció? Sí.
18: Sí, claro, Pontón, okay. Es que con tu magia.
17: Perfecto.
18: Estaba en la cajuela del coche.
17: Ah, bendito, mira, menos mal estaba en la cajuela del coche.
19: Imagínate,
17: sí, que eso sucede, ¿no? Luego de pronto, ¿dónde está mi celular? Y sabes que no te lo robaron, nada más que lo perdiste en algún punto.
18: Sí,
17: y y haciendo eso, pues lo puedes hacer sonar de manera remota o sabes más o menos en dónde está. Entonces, eso es importante. Y te digo, la otra es que sí, definitivamente en un teléfono pues más viejito, o generaciones anteriores, o te digo, si ya te toca cambio, el teléfono que tienes, pues ya no lo heredes o ya no lo vendas, mejor tenlo ahí y guárdalo en tu casa con las aplicaciones de banco, porque esas son las que pues, obviamente más nos duelen, ¿no?
18: Pues ya está, mi querido Pontón, estamos entonces en contacto.
17: Así es.
18: Y cualquier cosa que de verdad que te busquen, porque si eres alguien que contesta y que atiende a la gente, está presto para reaccionar en torno a cualquier duda.
17: Definitivamente.
18: Querido público, busquen a Pontón.
17: Sí, la verdad es que pues es parte de la chamba. O sea, yo siempre lo he visto parte del trabajo. Así que síganme en @japontón. Ahí estoy en Instagram. Generalmente contesto todos los mensajes. Hay veces que no me sé todo, tengo que investigar, ¿no? Pero trato de contestarlo. Y bueno, pues ahí está. Nos escuchamos el próximo jueves, Jesse.
18: Gracias, mi querido Pontón. Un abrazo muy grande. Vamos a continuar con este programa de radio.
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27: René.
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18: ¡René está con nosotros! ¡Ah! ¡Sí, sí!

0: ¿Qué nivel de figura tenemos aquí en Amigos Sin Derechos, ganadora de un Latin Grammy? Y además nos acabamos de enterar que Rosa Concha, ¿es verdad esto que te enseñó a cantar?
1: Me enseñó a cantar. Ella es mi tía.
2: Con razón tiene el pelillo como igual, ¿verdad?
1: Porque soy muy talentosa.
2: El pelillo lo tienen así como...
3: Yo le arreglé hasta el Grammy, nada más para que me lo entienda.
2: Pero en un... cuadro.
3: Se lo arreglé muy bonito, ya sabe, con un moñecito muy precioso y muy hermoso. Pero lo más importante, yo me la llevaba a misa de 7 los domingos.
0: ¿Y qué cantaban?
3: Alabaré, alabaré, y desde el cielo me
4: alabaré, alabaré, alabaré, alabaré,
3: y lo
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2: Qué bonito, qué bonito, René. Fue tus primeras interpretaciones, ¿no?
1: Espectaculares.
3: Y de ahí... para arriba, para arriba, para arriba, para arriba, y yo para abajo, para abajo, para abajo, para abajo, pues ya saben, ¿no? Yo haciendo los favores, la parte cochina, la parte difícil.
0: Claro.
2: Y o sea, es que es la artista.
3: Era, pues, sí, el artista, ay, y ya. Yo era la que cobraba. Ay, sí.
2: Pues no se nota.
1: Le robé mucho dinero a mi tía. Ahorita estoy confesando, le estoy robando mucho dinero a mi tía.
3: Ay, yo con gusto te lo doy, mi amor. No es cierto, una niña súper talentosa, hermosísima, con una vibra maravillosa, ¿verdad,
2: Jessica? Maravillosa, una gran artista que ha estado con nosotros ya hace, pues prácticamente desde los inicios de su carrera, y que me da mucho gusto que estés acá. ¿Cómo has estado? ¿Cómo va todo?
1: Bien, muy bien. Me siento como un poco extraña de estar dando la espalda,
0: no,
1: a lo
0: te preocupes.
1: Que sea. Pero no, me siento muy bien, me siento muy contenta, he estado haciendo música nueva y pues nada, he venido a cantarles un ratito, a conectar con esta nueva canción que tengo ahorita.
2: ¿Te gusta el fútbol?
1: Me gusta verlo. La neta es que no soy muy clavada.
2: Eso que sí que no.
0: Tanto, a lo mejor el torneo que está sucediendo en estos momentos, ¿lo ves? ¿Los partidos de México?
1: Sí, sí los he visto. Sí. O sea, leve.
0: Leve, o sea, como 10 minutos y luego ya te vas.
3: No, no,
0: leve.
3: Le gusta.
1: O sea,
3: verdad,
1: no, sí me
3: ya.
1: Gusta un poquito ya. Déjame querer como a mí
2: pitoniza.
1: Me gusta.
0: Sí, está bien, René.
3: Mira, no importa. Mientras nosotras veamos las piernas de los futbolistas y ellos la pelota, ¿no?
1: O sea, no, a mí, o sea, a ver. A mí me gusta meter goles en las canciones.
2: ¡Qué bonito!
1: O sea,
2: pues metamos uno. ¿Cuál nos cantas?
1: Vamos a cantar esta nueva canción que se llama No Acaba Aquí. Y pues el mundial todavía no acaba aquí.
2: Venga.

0: nosotros, a todo México. Su nueva música. Y la verdad es que me da mucho gusto que esté aquí. Está increíble la canción, ¿eh?
1: Está muy cool. Me encanta como esta energía de que siento que vengo de un momento en el que sí sentí que perdí mucho el divertirme, porque a veces la rutina te lleva mucho a hacer todo en automático. Y quería sacar esta canción porque es como de, dude, no acaba aquí, o sea, las cosas van avanzando, pues sí, puede que me duela ahorita, pero mañana a lo mejor ya no me va a doler y pues todo va a estar chido. Cómanse un cuarzo.
0: Y recuerda, René, recuerda que cuando dices un consejo, que cuando dices algo, está la dama de México.
1: Ay,
0: para cualquier cosa. ¿Qué tal canta, eh?
2: Bueno, y canto yo más bonito.
0: No.

0: eso?
1: Pues una canción.
0: Ah, de la iglesia. Perdón, este no
1: sé de qué se trata.
0: No,
1: no.
0: Sí fui, pero.
2: No hizo su primera comunión.
0: No, yo distraído.
2: No hizo su primera comunión.
3: Por su gran culpa.
2: Sí.
3: ¿Qué opina, René, de esa voz angelical? Te cautivó.
2: Me encanta. Es que yo vengo de eso. O sea, mi tía me dio. O sea, nos entrenó a todos. Y yo fui la más talentosa, ¿verdad, tía?
1: Sí, claro.
2: Sí, claro.
1: Oye, ¿qué proyectos traes más adelante, mi reina? Porque, pues, ahora sí que estás bien llena de talento y yo creo que las puertas te están abriendo de todos lados más que nunca.
2: Estoy muy emocionada porque, bueno, primero voy a tener un show el 14 de agosto en el Fog of Room, que es aquí en la Ciudad de México. Están súper invitados todos. Y también estoy muy emocionada porque voy a tocar dos fechas en el GNP, en el Estadio GNP.
0: Wow.
2: Voy a estar abriendo el show de Stray Kids en el Straight City y pues neta, estoy muy emocionada.
0: Oye.
2: O sea, es un... Pues voy a estar frente a un público de K-pop, que pues Stray City es un evento que todos los fans del K-pop están pues esperando. Y me escogieron dentro de los proyectos que estuvieron ahí haciendo, pues no sé cómo estuvo muy bien, pero solo sé que el management y que las personas que están a cargo de Stray Kids eligieron el proyecto ellos mismos. Y eso me emociona un montón porque, no sé, fue algo muy especial para mí eso.
0: Orgullo de México, sí. Como debe ser.
1: Carajo,
0: como debe ser.
1: Exacto.
0: Que nos cante su discípula otra canción.
1: Los discípulos, por favor. Ay,
0: no, no, no,
1: discípulos.
0: No, no, no.
1: A los discípulos.
2: Yo pienso que.
1: Porque canto la de te voy a arrancar los ojos como una vaca.
0: No, no, no, no, no. ¿Te voy a arrancar los ojos con qué?
1: Te voy a arrancar los ojos como una vaca. Y me voy a hacer un licuado pa' que me veas. Órale. Pero bueno, no, mejor no, cántanos tú, René.
2: Un aplauso.
0: La dama de México.
1: Conmigo y no me importa, pero no contigo. Cántanos otra, René hermosa.
2: Ay, me encanta. Ok. Voy a cantar esta que se llama La Torre, que fue la canción con la que gané el Grammy. Y pues bueno, es un arreglo muy bonito que también aquí está Aldo Zanella, que es un gran músico.
0: Bienvenido, Aldo.
1: Como
0: bienvenido,
1: la trailer.
0: Como la trailer, como la trailer.
1: Claro que sí.

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0: llega un momento, nada mejor que las recomendaciones de Ale Rey, que viene con lo que debemos ver en el cine o debemos ver en nuestro televisor, pantalla, iPad, en series o películas o qué sé yo. Así que, Ale, ¿cómo estás? Bienvenida a este programa. ¿Qué nos traes para hoy?
1: Muchas gracias, Jessy. La verdad es que yo estoy muy, muy contenta de estar aquí y poderles traer estas recomendaciones el día de hoy. Y también estoy muy feliz porque ya sabemos que la selección triunfó y todos nosotros estamos bastante ilusionados de que, pues, algo mágico pueda pasar en los próximos días, el próximo martes que vuelven a jugar. Pero entrando ya a las recomendaciones, esta semana se estrena esta película de la que ya estuvimos hablando un poquito las semanas pasadas, que es Supergirl. La verdad es que creo que para mí es una de las películas que más he estado esperando de este verano, y es que tenemos a Millie Alcock, que a ver, a lo mejor su nombre no les suena tanto, o a lo mejor sí, porque hay una serie en donde salió que yo sé que ahí todos se hicieron fans de ella, que es La Casa del Dragón, pero ahora la vamos a ver como Supergirl, o más bien como Kara Sorel. ¿Y por qué digo que más bien como Kara Sorel? Porque en realidad esta película se enfoca más en ella como Kara, ¿no? O sea, el, digamos que no quiere como aceptar tanto que tiene como estos poderes, que es Supergirl. En realidad ella quiere vivir básicamente una vida, lo voy a decir así, como más humana, pero pues no puede, porque al final si ella vive en la Tierra, pues todos sabemos que a Superman y a Supergirl el sol amarillo es el que les da estos poderes. Entonces, si ella decide vivir en la Tierra junto a Superman, pues tiene que aceptar que tiene estos poderes. Entonces, de alguna forma ella inicia este viaje por encontrarse a sí misma, ¿no? Con su querido amigo Krypto, que pues sí, la acompaña en todas sus aventuras. Obviamente todos sabemos que Krypto también tiene poderes. Y pues sí, yo sé que muchos por el trailer de esta película tienen ese miedo de, oigan, ¿le va a pasar algo a Krypto? No, les puedo decir que sí, pero creo que esto es lo que va a hacer que Supergirl acepte, ¿no? Este llamado que tiene precisamente de Supergirl. Entonces, les va a gustar muchísimo. Tiene mucha música, es divertida, tiene muchísima acción, obviamente. Y creo que Millie Alcock realmente es la mejor Supergirl. Entonces, vayan a verla al cine, la van a disfrutar muchísimo. Y si no, después me reclaman, pero yo sé que así como Superman el año pasado nos sorprendió bastante, esta película de Supergirl también nos va a sorprender. Ahora, si nos vamos a, pues ya saben, plataformas, tenemos esta película que a mí, de verdad, yo sé que siempre les digo, me hizo llorar, pero realmente pues sí me sacó las lágrimas, que es Mensajes de voz para Isabel. Esta película está protagonizada por Zoe Dutch, que hace al personaje de Jill. Jill tiene una hermana, precisamente, que se llama Isabel, pero tiene esta enfermedad, es algo como fibrosis. Viven una infancia muy linda, son muy unidas, ¿no? Jill e Isabel. Pero lamentablemente Isabel, ya cuando Jill está en la universidad, pues fallece por esta enfermedad que tiene. Y es ahí cuando, pues les digo que me sacó las lágrimas, la verdad. Pero después de esto, digamos que Jill no acepta la muerte de su hermana y sigue marcando al teléfono o al celular de Isabel, que obviamente ya le pertenece a alguien más, y deja estos mensajes de voz como contándole su vida, contándole sus días, los amores que se encuentra pues en el trabajo, en la universidad y demás. Y resulta que estos mensajes los recibe Wes, que obviamente pues termina enamorándose de Jill por estos mensajes que le deja. La verdad es que es una historia súper, súper linda. Me hizo llorar al inicio, me hizo llorar al final de la película. Así que si la van a ver, pues ya saben, tengan ahí sus pañuelos para poderse limpiar las lágrimas. Y siguiendo con recomendaciones en plataformas. También tenemos esta serie que ya tiene algunos meses que salió en Amazon Prime, que se llama 56 días, protagonizada por Dove Cameron y Avan Yogia, que si ustedes fueron fans de Disney Channel, los van a ubicar perfecto. Y también tenemos talento mexicano, que es Carla Souza. ¿Y de qué va esta serie? Es más como un thriller suspenso, porque Ciara y Oliver se conocen de formas extrañas y resulta que cada uno tiene secretos. Pero aparte de todo esto, Ciara y Oliver ya se conocían de antes, pero no se acuerda, ninguno de los dos se acuerda del otro. Entonces es muy interesante lo que vamos a ver durante esta serie, que tengo entendido que en realidad es miniserie, no es serie, no va a tener una continuación. Todavía no lo sabemos, pero la verdad es que, a ver, a mí les voy a decir, los primeros dos capítulos me costaron un poquito de trabajo, pero a partir del tercero me súper encantó, me enganchó. De verdad, ¿quieres saber qué va a pasar? Porque por ahí también hay un asesinato extraño que les digo que pues involucra a Ciara y a Oliver y no sabemos qué fue exactamente lo que pasó. Entonces, la verdad, se las recomiendo mucho. Les va a gustar. Tiene pocos capítulos, tiene 8 capítulos. Entonces, en un fin de semana se la pueden aventar sin problema. Así que vayan a verla. De verdad, les va a gustar muchísimo. Y pues, así es, sí, estas fueron las recomendaciones de esta semana. La próxima semana, obviamente, tenemos muchísimos más estrenos porque estamos en pleno verano y ya saben que pleno verano es mucho cine. Así que, pues, la próxima semana les traigo más estrenos. Y recuerden que me pueden seguir en mis redes sociales. Yo estoy como Yo Soy Ale Rey y ahí les doy más recomendaciones. También les doy algunas noticias de estrenos que vienen tanto en cines y en plataformas. Y pues nada, si quieren comentarme ahí también, si quieren que vea alguna serie, pues platíquenme por allá y luego la platicamos acá en cabina. Muchas gracias, Jessy.
0: Muchas gracias, Ale. Gracias por estar. Síganle en sus redes, por favor, que es muy interesante todo lo que comenta en cuanto a entretenimiento en pantalla. Ale Rey, sea pantalla grande, pantalla chica, chiquita, mediana, grande, de las que se abren, de las que se cierran, qué sé yo. Ale, gracias.
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2: Son las 7:59.
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11: La presidenta Claudia Sheinbaum Pardo y el rey Felipe VI pusieron fin a la pausa diplomática que provocó la solicitud de perdón a los pueblos indígenas por los abusos cometidos durante la conquista y la colonia. En lo que para muchos constituyó una solicitud sin sentido del entonces mandatario mexicano Andrés Manuel López Obrador a la corona española, luego de 7 años de enfrentamiento, la jefa del Ejecutivo mexicano y el monarca español conversaron por alrededor de una hora. Es sano establecer la armonía total con una nación con la que hay una relación sociocultural innegable y con la que hay muchos más lazos de afecto e historia que de rencores, por lo que es mejor mantener la concordia y una buena amistad con la nación ibérica.
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2: En las últimas horas le comento que faltan ambulancias para atender emergencias en Tuxtla Gutiérrez, es lo que dice la Cruz Roja. El gobernador Eduardo Ramírez acompañó a la presidenta Sheinbaum en la entrega de tarjetas de la beca, las becas Rita Cetina en Tapachula. Ahí estuvo la presidenta, dijo que es indispensable, sí, para llevar a sus hijos a la escuela, el que tengan lo indispensable. Más información, que por decreto los ayuntamientos de Chiapas deberán transmitir sus sesiones de cabildo en vivo, es lo que se menciona hoy. También le voy a informar que el narcotráfico de el tráfico de ganado dispara el gusano barrenador. Hay alerta sanitaria en Frontera Sur. Bueno, ya hay un caso de gusano barrenador en humanos en Tamaulipas. O sea, ya está llegando a la frontera norte. Sí, también le voy a informar en otras noticias, en otra información, que hay polémica por el Pato Merlín, le voy a decir por qué en un momento más, que le voy a comentar en otras noticias, en otra información, que la Secretaría de Relaciones Exteriores reportó 73 mexicanos a salvo tras los sismos en Venezuela. Repatriarán a 26, es lo que señala la Cancillería. Por cierto, más de 900 muertos ya en Venezuela por los dos sismos, pero se habla de 53,000 desaparecidos, más de 1,300 heridos. En fin, de todo esto lo voy a estar informando en detalle. Ya llegaron los topos mexicanos, llegaron los elementos del ejército, 261 elementos del ejército con 18 binomios caninos, precisamente para trabajar en el rescate de personas que aún están atrapadas bajo los escombros luego del tremendo o de los dos terremotos que sacudieron Venezuela. 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La novedad, uno de los grandes se va a Uruguay, descalificado en la primera ronda, nada más hizo 2 puntos. Ayer cayó ante España por 1-0. 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

0: Da gusto saludarlo desde Tuxtla Gutiérrez, la capital del estado de Chiapas, Radio y TV Noticias, en la mayor cobertura y audiencia del sur de la República Mexicana. Les saludo con mucho gusto en este ya sábado, 27 de junio del 2026. Les recuerdo, estamos transmitiendo en vivo desde los estudios de Canal 12 del sistema de Supercable en Tuxtla Gutiérrez, que nos enlazamos a través de las estaciones de Balance Media Group, Tapachula 106.7 FM, Bella Música, 95.5 FM, Radio Mexicana, cubriendo toda la región del Soconusco. A Comitán llegamos a través de Joya 104.5 FM, a San Cristóbal a través del 98.5, en Tuxtla Gutiérrez transmitimos a través de la gran cadena EXA. En televisión estamos en el canal 12 del sistema de Supercable en Tuxtla Gutiérrez, Chiapa de Corzo y Comitán. En televisión abierta estamos en el canal 12.1 en Tuxtla Gutiérrez. En Facebook Live nos puede seguir como Canal 12 Chiapas TV, TikTok arroba Canal 12 Chiapas, y nuestro mensajero para que nos envíe, ¿sí?, sus comentarios al 961-195-9231. Es nuestro mensajero a través del WhatsApp. Vamos a la información importante de las últimas horas. Repito, ya sábado 27 de junio se está terminando el sexto mes del año. Bueno, vamos a la información. Oiga, les hablaba de la sorpresa, ya se va a Uruguay. Increíble, sigue con vida Cabo Verde. Sí, que resultó ser la sorpresa. Se fue a Uruguay, queda Cabo Verde, sí, que les empató a los tres, a España, a Uruguay y a Arabia Saudita. Así que Cabo Verde va contra Argentina en la siguiente ronda y México va contra Ecuador, sí, el martes. Bueno, existe una posibilidad muy remota que fuera ante Escocia, pero estaba checando ayer, complicadísimo, que tenía que ganar, que perder, que finalmente Ecuador. Bueno, ya más adelante mi compañero Luis Díaz en la sección deportiva nos tendrá más detalles de la información. ¿Sabe qué tiene también Cabo Verde? El equipo más disciplinado que hay. En los primeros dos partidos, 5 faltas, ¿sí? Para que vea usted. Bueno, ya dejamos este asunto, vamos a continuar con la información. Llegó ayer a Chiapas la presidenta Claudia Sheinbaum, ¿sí? En Tapachula estuvo justamente realizando una serie de actividades acompañada del gobernador Eduardo Ramírez Aguilar. Señaló que el objetivo es que las familias tengan lo indispensable para llevar a sus hijos a la escuela. Es lo que señaló la presidenta Claudia Sheinbaum. La escuela pública, la educación, es en lo mejor que podemos invertir los gobiernos. Educación, acceso a la salud y a los programas de bienestar, destacó la presidenta de México allá en Tapachula. Escuchemos.
1: Ya tienen una beca bimestral, también se llama beca Rita Cetina. Cuando pasan a la preparatoria, tienen una beca que se llama Benito Juárez. Es decir, de la primaria hasta preparatoria, tienen beca. Y ahora en Chiapas, nos pusimos de acuerdo con el gobernador para que todos los que vayan en la universidad también tengan una beca. Gertrudis Bocanegra se llama. De tal manera que no abandonen sus estudios por razones económicas, que tengan lo indispensable la familia.
0: Bueno, pues ahí está lo que pasó ayer allá en Tapachula, precisamente en este evento importante. El objetivo es que las familias tengan lo indispensable para llevar a sus hijos a las escuelas. En Tapachula, la presidenta Claudia Sheinbaum entregó las tarjetas de la beca Rita Cetina, acompañada del gobernador Eduardo Ramírez, Le acompañó en este evento para acercar apoyos educativos a familias chiapanecas. En este marco, sí, el gobernador Eduardo Ramírez Aguilar acompañó a la presidenta de México a la entrega de estas tarjetas, becas de la beca Rita Cetina, para uniformes y útiles escolares, un programa que beneficiará más de 9 millones de estudiantes de primaria en todo el país. Durante su intervención, la presidenta Sheinbaum explicó que la beca consiste en un apoyo único de 2,500 pesos destinado a fortalecer la economía de las familias en el inicio del ciclo escolar. Es lo que se señaló. El gobernador Eduardo Ramírez agradeció a la presidenta el respaldo que brinda la niñez, la juventud y al sector educativo de Chiapas. De igual manera, reconoció el esfuerzo de las madres y los padres de familia por acompañar a sus hijas e hijos en su formación académica y alentarlos a construir un mejor futuro. En representación de las y los estudiantes de la alumna Génesis Alejandra Arellano Juárez, agradeció a la mandataria la implementación de la beca Rita Cetina y destacó que este apoyo les permite continuar sus estudios con mayor tranquilidad, fortalecer el bienestar y les motiva a esforzarse aún más. Vamos a pausa, regresamos en un momento con otras noticias, volvemos.
2: 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Son las 8:13.
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0: Continuamos con más información desde Tuxtla, la capital del estado de Chiapas. Vamos a continuar con más noticias. Vamos a otra información. La presidenta Claudia Sheinbaum continúa en Tapachula. Sí, es una gira de trabajo del fin de semana. Tiene una serie de actividades. Está, entre otras, en la inauguración de la planta productora de moscas en Metapa de Domínguez, en la zona del Soconusco, precisamente para producir moscas estériles y combatir el gusano barrenador del ganado que está afectando a gran parte de la República. Y le decíamos la entrega de estas becas Rita Cetina, que allá en con estudiantes, donde el gobernador Eduardo Ramírez agradeció precisamente este apoyo que da a los estudiantes en Chiapas y el país. Escuchemos.
1: En el marco de la gira de trabajo de la presidenta de México, Claudia Sheinbaum Pardo, por Chiapas, el gobernador Eduardo Ramírez Aguilar la acompañó a Tapachula a la entrega de tarjetas de la beca Rita Cetina para uniformes y útiles escolares, un programa que beneficiará a más de 9 millones de estudiantes de primaria en todo el país. Durante su intervención, la presidenta Claudia Sheinbaum explicó que la beca Rita Cetina consiste en un apoyo único de 2.500 pesos destinado a fortalecer la economía de las familias al inicio del ciclo escolar y evitar que niñas y niños abandonen sus estudios por motivos económicos. Asimismo, destacó que el gobierno de México garantiza apoyos educativos desde la educación primaria hasta la universidad con el propósito de favorecer la permanencia de las y los estudiantes chiapanecos en las aulas. De igual forma, Claudia Sheinbaum refrendó su compromiso con el fortalecimiento de la educación pública mediante la construcción de más preparatorias y universidades, al considerar que se trata de una de las inversiones más importantes para el futuro del país. Además, enfatizó que los programas sociales impulsados por la Cuarta Transformación han contribuido a ampliar el acceso a la educación, la salud y el bienestar. El gobernador Eduardo Ramírez agradeció a la presidenta el respaldo que brinda la niñez, la juventud y al sector educativo de Chiapas. De igual manera, reconoció el esfuerzo de las madres y los padres de familia por acompañar a sus hijas e hijos en su formación académica y alentarlos a construir un mejor futuro.
0: Bueno, pues ahí está la información en ese sentido. Continuamos con otras noticias desde Tuxtla, la capital del estado de Chiapas. Vamos a otra información. Mire usted, este caso es muy especial. Esto ocurrió allá en el norte de la República. Sí, un doctor, un médico veterinario, pues ya usted cura enfermedades, incluso pues el gusano barrenador. Pues se contagió el veterinario, lo contagió un animal pues que llegó con gusano barrenador. Tras evitar los contagios, se tienen que evitar el contacto con ganado. Tampoco se puede permanecer en sitios con presencia del insecto. La Secretaría de Salud de Coahuila confirmó un caso de miasis por gusano barrenador en Saltillo. Un médico veterinario, la dependencia estatal, informó que el paciente recibe atención médica especializada. Es un hombre de 84 años de edad, médico veterinario, y bueno, pues se descuidó, ¿sí? Y bueno, de manera inmediata se activó el protocolo de vigilancia epidemiológica, realizando acciones de búsqueda intencionada de posibles casos en el entorno, así como labores de control sanitario y fumigación preventiva en las inmediaciones de su domicilio, sin que hasta el momento se hayan identificado nuevos casos relacionados. La Secretaría de Salud mantiene vigilancia epidemiológica permanente allá en Coahuila. Mire, ya está en el norte del país. Y ayer le comentaba, apareció gusano barrenador del ganado en un oso, allá en Nuevo León. En un oso. Bueno, esta información proviene de aquí de Chiapas. Chiapas suma 52 casos de miasis por gusano barrenador, es decir, gusano barrenador en humanos. ¿Sí? 52 contagios confirmados y un acumulado de 6.925 animales afectados por esta plaga, de acuerdo con datos oficiales. El informe del Sistema Especial de Vigilancia Epidemiológica de la Secretaría de Salud señala que Veracruz encabeza en este momento la lista nacional con un total de 78 casos. Le sigue Chiapas con 52. Sí, y luego está Oaxaca con 38 casos, Puebla 29, Guerrero 27. Tan solo en la última semana se notificaron 34 nuevos contagios de gusano barrenador, de los cuales 34 nuevos contagios correspondieron a Chiapas. Durante 2026 la entidad descendió al segundo lugar nacional, sigue siendo una de las zonas más afectadas por el gusano barrenador. Al sumar los registros de 2025 y 2026, el estado acumula 142 contagios, la cifra más alta desde que inició la vigilancia epidemiológica por esta enfermedad, 52 casos de gusano barrenador en humanos. Así están las cifras en este momento. Y le comento esta información, que el tráfico ilegal de ganado en general está propagando el gusano barrenador del ganado. El ingreso ilegal de ganado de Centroamérica hacia la República Mexicana no se detiene a pesar de la alerta sanitaria por la presencia del gusano barrenador. Esta información lo publica hoy el periódico Excelsior a nivel nacional. Señala que a la fecha, según estimaciones de organizaciones ganaderas del estado de Chiapas, alrededor de 1 millón de cabezas de ganado vacuno estarían cruzando la frontera sur cada año sin que ninguna autoridad ejerza control o supervisión sanitaria. Debido al control territorial territorial del crimen organizado, que es el que dice, debido al control territorial que mantiene el crimen organizado en la región, desde el año pasado el flujo ilegal se ha incrementado notablemente en puntos ciegos de los municipios de Suchiate y Marqués de Comillas. Suchiate en la zona de Tapachula, Marqués de Comillas en la selva Lacandona. Este último colindante con la zona del Petén en Guatemala, así como en las inmediaciones del Ceibo, en el vecino estado de Tabasco. La mayor parte de estos cruces clandestinos se realiza al amparo de la noche para evitar los escasos puntos de revisión, es lo que señala esta información, repito, que hoy publica el periódico Excelsior. Brooke Rollins, responsable del Departamento de Agricultura de los Estados Unidos, advirtió que el tráfico ilegal de ganado desde Centroamérica hacia México y eventualmente hacia la Unión Americana utiliza rutas estrictamente controladas por organizaciones criminales, factor principal por el cual la plaga de la larva no ha podido ser contenida. Según reportes de asociaciones ganaderas de Chiapas, por tierra, las bandas delictivas utilizan la vía federal del Soconusco, carretera costera y litoral chiapaneco, y la carretera fronteriza del sur que rodea la selva Lacandona, una de las rutas más solitarias y explotadas por el crimen, es lo que señala el periódico Excelsior. Bueno, continuamos con más información desde Tuxtla, la capital del estado de Chiapas. Fíjese usted que ahora por decreto, esto es interesante, los ayuntamientos deberán transmitir en vivo sus sesiones de cabildo. Los ayuntamientos de Chiapas tendrán que hacer estas transmisiones vía digital o medios de comunicación, luego de la entrada en vigor de una reforma de la Ley de Desarrollo Constitucional en materia de gobierno y administración municipal. La medida deriva del decreto número 267, publicado el miércoles 25 de junio en el periódico oficial. Con este cambio se reformó el artículo 44 de dicha ley, que antes dejaba al propio Cabildo la decisión de hacer públicas sus sesiones. A partir de ahora, las sesiones de Cabildo serán públicas por obligación en todos los municipios del estado. Solo podrán realizarse de manera privada cuando el tema tratado así lo requiera, de acuerdo con lo establecido con el decreto aprobado por el Congreso de Chiapas. La reforma también abre la puerta para que la ciudadanía y los medios de comunicación puedan asistir, grabar y transmitir las sesiones públicas de Cabildo. Bueno, pues así está la información, pues cada vez se abre más toda esta situación de la administración municipal, precisamente para evitar cuestiones en lo oscurito, que la gente sepa precisamente lo que se está discutiendo y debatiendo en los cabildos. En fin, vamos a continuar con más información. Me da gusto saludar esta mañana a Gaby Espinosa. ¿Cómo estás, Gaby? Buenos días.
2: ¿Qué tal, Víctor? Muy buenos días. Es un placer saludarte en este sábado. Y vamos a continuar con más. Y es que, mire, en el barrio Colón denuncian que llevan 15 días en las aguas negras. Y es que habitantes de este barrio denunciaron que el colapso del drenaje sanitario mantiene desde hace más de 15 días un derrame de aguas negras que afecta al menos dos cuadras sin que las autoridades atiendan el problema. Ahí comercios de alimentos también reportan afectaciones por la disminución de los clientes derivado a esto, ya que los vecinos también advirtieron sobre el riesgo de enfermedades de gastrointestinales e infecciones, especialmente entre niñas y niños y adultos mayores. Ya exigieron la intervención de las autoridades para resolver esta situación sanitaria.
0: Bueno, pues ahí están los datos, Barrio Colón, problemas de aguas negras.
2: Así es.
0: Vamos a pausa, regresamos en un momento.
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0: Bien, continuamos con más información. Vamos a otras noticias. Mire, le comento este caso que ocurrió allá en Guanajuato. Sí, resulta que el obispado de León expulsó a un sacerdote y está señalando precisamente que anda, pues, haciendo bautizos, comuniones, casando gente, está en los servicios funerarios y ya está, ¿cómo se dice? Pues desconocido oficialmente por las autoridades religiosas, ya lo expulsaron, sí, es lo que alertó la diócesis de León, Guanajuato. Un falso sacerdote se ha presentado en bautizos, velorios, casamientos, en fin, esto allá en Guanajuato. Se trata de una persona que fue expulsada de la diócesis de Tepic en 2022, por lo que no se encuentra autorizado para ejercer legítimamente el ministerio sacerdotal, es lo que señala la Iglesia Católica, concretamente el arzobispado de León, Guanajuato. Se trata de Francisco Isaías Rodríguez Núñez. Se ha presentado como sacerdote católico, realiza actos de culto, particularmente en funerarias, en bautizos, hasta bodas. Y pues no está autorizado, es lo que dice la diócesis o arquidiócesis de León, Guanajuato. En otras noticias, Gaby.
1: Y en Tuxtla Gutiérrez, vecinos de la residencial Hacienda exigen mayor vigilancia. Y es que denunciaron que hay incrementos de hechos delictivos durante la noche y madrugada, situación que ha generado preocupación ante los familiares. Aseguran que la escasa presencia de patrullas y la falta de recorridos preventivos facilitan que personas dedicadas a actividades ilícitas transiten por la zona sin ser detectados. Aunque mantienen comunicación entre vecinos y realizan reportes al 911, al 911, consideran que es indispensable reforzar la vigilancia policial para prevenir delitos. Y también pidieron a las autoridades poner, atender estos hechos delictivos para que deje de presenciarse en esta colonia.
0: Bueno, cambiando de tema, le comento, atacaron a un motociclista allá en Cintalapa, quedó herido. Autoridades desplegaron un fuerte operativo tras el ataque a balazos que sufrió en el bulevar principal de Cintalapa. Este motociclista, que permanece en estado crítico, la fiscalía está investigando esta agresión, este ataque que se dio sobre el bulevar principal de la ciudad de Cintalapa. Fue eso de las 18:30 horas ayer por la tarde, cuando habitantes escucharon balazos y reportaron al 911. Encontraron a un joven tendido sobre la cinta asfáltica junto a la motocicleta. Ahí se explicó que le dieron de balazos al motociclista. ¿Sí? Tras el reporte al 911, la Secretaría de Seguridad del Pueblo, de la Fuerza de Reacción Inmediata PACAL, personal de Protección Civil acudieron de inmediato a la zona para atender esta situación. Repito, en Cintalapa, ayer por la tarde, Juan de Dios, 20 años de edad, es el joven que resultó herida, el motociclista, digamos. Bueno. Continuamos con otras noticias. Hablando de motociclistas, ayer me reportaban la gente en nuestro auditorio sobre una gran movilización policíaca que se estaba registrando en la calzada al Cañón del Sumidero, en Albania. Y pues checamos y dice, no, pues movilización, no alcanzamos a saber de qué se trataba. Hoy ya nos enteramos. Resulta que establecieron ahí un retén de revisión de motocicletas, en fin. De repente, una moto, que es la que le tocaba pasar, cuando ve que está el retén, da la vuelta en U y se regresa. Entonces, lo vieron con una actitud sospechosa y vino la persecución por todos lados. Finalmente, lograron detener al motociclista, revisaron la moto, pensaron lleva drogas, armado, que lleva, y pum, lo sometieron al al motociclista, llevaba tortillas. ¿Qué es? ¿Por qué huyó? Dice que su licencia estaba vencida. Pero mientras, gran movilización policíaca, la gente pensó otra cosa y nos estuvieron haciendo los reportes ayer aquí en este espacio de noticias, ayer por la tarde. Fue eso. En otras noticias, Gaby.
1: Mire, en temas de salud, cae Chiapas en el lugar número 20 en casos de VIH y ya es cuarto lugar nacional. Y es que Chiapas, como le comentaba, se ubica en este cuarto lugar nacional por casos de VIH de acuerdo con datos citados por la organización Una Mano Amiga en la lucha contra el SIDA, que responsabilizó a la Secretaría de Salud de la administración anterior por el deterioro de esta atención. Rosenberg López Samayoa, presidente de la organización, señaló que el estado pasó del lugar 24 al lugar 20 o del lugar 24 o lugar 25 al cuarto sitio nacional dentro de la ciudad. Detrás está la Ciudad de México, el estado de México y Veracruz. Las agrupaciones citadas por Censida que registran un total de 1,673 casos acumulados en Chiapas entre el 2014 y 2025, con una prevalencia del 5.2. Por su parte, López Samayoa afirmó que durante la administración anterior faltaron medicamentos antirretrovirales, pruebas rápidas, preservativos, lubricantes, además de fallas en los CAPACIS, que son los centros encargados de atender los pacientes con VIH.
0: Bueno, continuamos con más información, dejamos este asunto. El director de la Facultad de Arquitectura, Marco Antonio Moreno Domínguez, presentó su cuarto informe, esto en la UNACH, presentó su cuarto informe de actividades académicas y administrativas ante el rector Osvaldo Chacón Rojas y los integrantes de la Junta de Gobierno de nuestra universidad durante el acto que se realizó en el aula polifuncional de esta unidad académica. Se destacó que después de 13 años sin modificaciones, en abril de este año fue aprobado por el Consejo Universitario el nuevo plan de estudios de la licenciatura en arquitectura, el cual incorpora competencias actualizadas y metodologías educativas innovadoras. Asimismo, informó que en marzo de este año la maestría en tecnologías para la vivienda obtuvo el reconocimiento como posgrado de calidad dentro de la convocatoria 2025 del Sistema Nacional de Posgrados que emitió la Secretaría de Ciencias, Humanidades, Tecnología e Innovación. Así dijo, se fortalece su posicionamiento académico y amplía las oportunidades de financiamiento y movilidad para estudiantes y docentes. Es lo que destacó Moreno Domínguez. Precisamente, sí, al hacer uso de la palabra, el rector de la UNACH, Osvaldo Chacón, reconoció el trabajo realizado por la comunidad universitaria durante esta administración y destacó el cumplimiento de las metas establecidas y el impacto positivo que sus acciones generan tanto en la formación de estudiantes como en el desarrollo de la sociedad chiapaneca. Es la Facultad de Arquitectura de la Universidad Autónoma de Chiapas. En otras noticias.
1: Mire, la violencia contra la niñez en Chiapas, principalmente su agresor es heterosexual y pues vive en casa. Y es que el caso, bueno, de una niña que presuntamente fue entregada por su propio padre para vivir en unión con un hombre adulto, volvió a exhibir pues una de las formas más graves que enfrenta la niñez en cuestión de violencia, la niñez y la adolescencia en cuestiones de violencia aquí en el estado de Chiapas. Estudios de ECOSUR, del Colegio de la Frontera Sur, advierten que la violencia sexual infantil ocurre en la mayoría de los casos dentro del entorno de confianza de las víctimas. Diversos estudios indican que entre el 65 y el 85% de las agresiones sexuales contra niñas y niños y adolescentes son cometidos por familiares o personas cercanas como padres, padrastros, tíos, abuelos o conocidos de la familia. En México, la Red por los Derechos de la Infancia, con base en el registro de la Secretaría de Salud, documentó que durante el 2024, 10,613 niñas y niños y adolescentes entre 1 y 17 años fueron atendidos en hospitales por violencia sexual, la cifra más alta que existe en los registros nacionales.
0: Bien, continuamos con otras noticias. Hay que tener mucho cuidado por las lluvias. Sí, luego las carreteras se tornan resbalosas y sobre todo con las motocicletas. Lo digo porque usted falleció una persona en San Juan Chamula, precisamente derrapó con la motocicleta en la comunidad de Arbenza 2, perdió la vida luego de derrapar con su moto en el tramo carretero San Juan Chamula Tres Cruces. Sí, hay que tener mucho cuidado. Y en seguimiento al proyecto Fortalecimiento Jurídico Práctico de la Competencia Jurisdiccional y Auxilios a Autoridades en los Juzgados Municipales, Juzgados de Paz y Conciliación y Juzgados de Paz y Conciliación Indígena de Chiapas, durante el segundo cuatrimestre del año, el Poder Judicial del Estado, que encabeza Juan Carlos Moreno Guillén, a través del Instituto de Formación Profesional y Carrera Judicial, realizó una jornada más de capacitación que reunió a representantes de 80 juzgados municipales, 6 juzgados de paz y conciliación y 16 juzgados de paz y conciliación indígena. Estas acciones de profesionalización forman parte de la estrategia institucional del Poder Judicial para robustecer el desempeño de los órganos jurisdiccionales de primer contacto con la ciudadanía. En esta actividad académica que se desarrolló en 2 sedes, participaron el primer secretario de acuerdos del juzgado primero oral mercantil, Eduardo Javier Barrios Herrera, en Tuxtla Gutiérrez, y la jueza María del Carmen Pérez Camacho en San Cristóbal de las Casas. Antes de irnos a pausa, Gaby.
1: Sí, mire, es que reforma del registro civil impide entregar actas de nacimiento a hijos migrantes. Esta nueva normativa exige documentos apostillados a padres extranjeros, lo que ha complicado que el registro de sus hijos recién nacidos, pues en Chiapas, sea complicado. Y es que la presidenta de la Organización por la Superación de la Mujer alertó que desde el año pasado se agravó la problemática de niños extranjeros sin identidad, quienes pese a haber nacido en Chiapas, no cuentan con documentos que acrediten su existencia, y explicó que la situación se agudiza tras la reforma de este Código Civil en el estado de Chiapas y de la Ley del Registro Civil vigente desde 2024, la cual establece que cuando al menos uno de los padres es extranjero y el acta de nacimiento de ese progenitor fue expedida fuera de México, debe apostillarse y ser legalizada por su país de origen para poder registrar al menor.
0: Bueno, pues sí, complicado, ¿no? Porque claro, hay que hacer este trámite en el lugar. Bueno, vamos a pausa, regresamos en un momento.
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3: El fútbol también se juega con datos y claro que le vamos a México, porque 87.7%

Continuamos con más información. Citlali Hernández, muchísimas gracias por su comentario. Daniel Pérez, Carlos Daniel Pérez, muchísimas gracias. Dice, fuerte abrazo desde Los Altos de Chiapas, también un saludo para allá. Gil Nucamendi dice que escuchó de una persona que encontraron desmembrada, que son noticias que no trascienden. Lo comentamos ayer por la mañana, ayer por la mañana, incluso por la tarde había una información de parte del fiscal Jorge Luis Llave Navarca en torno a estos hechos. Sí, lo comentamos. Fue una persona que no que le hayan desmembrado el cuerpo, sino que de por sí no tenía dos piernas y lo mataron. No tenía las extremidades y lo mataron. Esto sí, y es lo que se informó ayer. Bien, continuamos con más información. La Secretaría de Relaciones Exteriores reporta a salvo 73 mexicanos tras el sismo en Venezuela. Bueno, los dos sismos en Venezuela, que van a repatriar a 26, es lo que dice la Secretaría de Relaciones Exteriores. Se activó ya un operativo de asistencia y ayuda humanitaria a Venezuela tras los sismos registrados en ese país. La Cancillería señaló que a través de la Embajada de México en Caracas ya entraron en contacto vía teléfono y correo electrónico con 73 connacionales residentes que se encontraban en tránsito allá en Venezuela. Dice, están ya en lugares seguros y serán repatriados algunos de ellos, es lo que señala la Cancillería. ¿Cuáles son los últimos datos de Venezuela? 920 muertos, suman más de 3,000 heridos, ¿sí? 17 países y la ONU están enviando ya ayuda humanitaria. México envió a 261 rescatistas del ejército, de la Fuerza Aérea, de la Guardia Nacional. También, sí, con 18 binomios caninos para trabajar en la búsqueda de personas. Ahorita es determinante, pues, la búsqueda, el rescate, es antes de que fallezcan debajo de los escombros. Es importante, están trabajando contra reloj. Incluso llegó un grupo de topos mexicanos también para sumarse a estas tareas de rescate. Ellos son voluntarios, tienen su chamba y van ahí sí que a trabajar. Un grupo de 12 topos mexicanos partieron

0: sí, por la madrugada, rumbo a Venezuela para auxiliar las labores de rescate tras los sismos de magnitudes 7.2 y 7.5 grados Richter que azotaron la nación sudamericana. Son los topos que se hicieron famosos, se les reconoció, digamos, por el trabajo que realizaron. Hacían especies de túneles para sacar sobrevivientes en vez de remover las toneladas y toneladas de concreto, hacían túneles, por eso les dicen topos. Bueno, pues ya partieron a Venezuela para auxiliar a los venezolanos que están hoy en desgracia. En otra información.
1: Sin vals, pero sí habrá clausura. Y es que, mire, director de una escuela rechaza la acusación por malos manejos de una escuela primaria. Y luego que padres de familia denunciaron en redes sociales la presunta cancelación de una fiesta de la clausura y del supuesto manejo de recursos, la escuela primaria Juan Benavides Tuxtla Gutiérrez, pues el director Salvador Pérez González rechazó las acusaciones y aseguró que la ceremonia de fin de curso sí se realizará el próximo 15 de julio y explicó que las clases presenciales fueron suspendidas de forma temporal por la obra financiada por un programa La Escuela es Nuestra. Esto para proteger a los alumnos mientras las actividades continúan en línea. Precisó que únicamente se canceló los ensayos de vals por la inasistencia de 16 estudiantes y aclaró que la dirección no administra las aportaciones económicas de los padres, ya que esos recursos son manejados por el comité correspondiente.
0: Bueno, y le comento rapidísimo, un grupo de niños, niñas, bueno, ya que ya no son niñas ni niños, dice de entre 58 y 63 años, van a celebrar 50 años de haber egresado de la escuela primaria Camilo Pintado. Sí, bueno, eran niños. Así que están convocando a una misa a la 1:00 p.m. en la iglesia Nuestra Señora de la Salud y luego una comida en el Holiday Inn Poniente. Así que celebran 50 años. Todo un grupo, ya tienen 58, 63 años, 50 años de haber egresado de la primaria Camilo Pintado, aquí en Tuxtla Gutiérrez, muy famosa. Bueno, pues ahí sí que, pues luego se unen, ya ve usted. ¿Qué más? Gracias a la señora Concepción, muchísimas gracias. Dice que necesitan fumigación, hay mucho zancudo. Sí, bueno, pues ojalá y lo hagan. No me dicen qué colonia, pero todo Tuxtla está invadido de zancudos, de veras. Hay que tener mucho cuidado los recipientes. Ahora con la época de lluvias prolifera el zancudo porque quedan cacharros, llantas viejas, corcholatas, todo que están en los sitios, como decimos, y luego llueve y pues son nacederos de zancudo. Vamos a los deportes. Luis Díaz, ¿cómo estás? Me da gusto saludarte.
2: Hola, ¿qué tal, Víctor? Amigos de Radio y TV Noticias, muy buenos días, feliz sábado para todos ustedes. En información deportiva, está por culminar la fase de grupos del Mundial de México, Estados Unidos y Canadá, y en resultados de ayer, la selección de Noruega y Francia se presentaban en el papel, parecía que iba a ser un partido más parejo, pero en los goles, Francia se lo llevó 4-1 sin que anotara Kylian Mbappé, así que buena victoria del cuadro francés. Y también mencionarte que Senegal ganó 5-0 a la selección de Irak, mientras que Cabo Verde y Arabia Saudita empataron sin goles. También el resultado, pues, que ha dejado fuera a la selección charrúa, la victoria allá en Guadalajara 1-0 de la selección de España sobre Uruguay. Y finalmente también te puedo mencionar que Nueva Zelanda cayó, por fin despertó Bélgica, ganó 5-1 a la selección de Nueva Zelanda. Y en el último partido de ayer, Egipto e Irán empataron a un gol. Así las cosas en cuanto a los resultados de ayer. Y esto, por ejemplo, deja a Francia, al igual que México, con 9 puntos de 9 posibles en el primer lugar. El segundo es para Noruega, que llegó a 6 unidades, con 3 se quedó Senegal, Irak terminó con 0 puntos, así que Senegal todavía viendo alguna posibilidad. En cuanto al grupo J, estará en marcha el día de hoy, pero antes mencionaste que España terminó con 7 puntos, Cabo Verde con 3 en segundo lugar y clasifica por la posición en este grupo que está raro, pero con tres puntos Cabo Verde ha clasificado y ha quedado fuera Uruguay y Arabia Saudita. En el grupo G, Bélgica y Egipto empataron en cuanto a puntos. Bélgica pasa como primero por diferencia de goles con 5 puntos, mismos 5 puntos que tiene la selección de Egipto. Irán terminó con 3 y Nueva Zelanda con una sola unidad. La actividad va a continuar, Víctor, el día de hoy. Habrá una serie de partidos para ya terminar la fase de grupos y dar paso ya a la siguiente ronda de 16avos. Hoy a las 3 de la tarde Panamá estará enfrentando a Inglaterra. Croacia lo estará haciendo ante Ghana. A las 5:30 de la tarde Colombia-Portugal, el partido más importante o más atractivo de este sábado. A las 5:30 de la tarde Colombia-Portugal. A las 5:30 también la República del Congo ante Uzbekistán. Y cierra la fase de grupos a las 8 de la noche Argelia enfrentando a Austria y Jordania enfrentando a la selección de Argentina. ¿Qué partidos tenemos ya amarrados, Víctor, para la ronda de 16avos? El Sudáfrica-Canadá, Brasil-Japón, Alemania-Paraguay, Países Bajos-Marruecos. Ojo, este va a ser en el estadio de los Rayados del Monterrey. Costa de Marfil contra Noruega, Francia-Suecia y falta por definir. Ah, bueno, también Estados Unidos-Bosnia-Herzegovina. Falta definir el rival de México, una de las llaves completas, y el rival de Bélgica, y también el rival de la selección española. Así que también habrá partido entre Australia y Egipto, Argentina-Cabo Verde, también ya es seguro esa llave. Así que vamos a estar a la espera de los resultados del día de hoy, Víctor, para poder tener ya un mejor panorama y ver cuál va a ser el rival de México el próximo martes a las 7 de la noche en la cancha de la Ciudad de México. Luis, por lo pronto es todo en cuanto a información deportiva, Víctor. Muy buenos días. Dime.
0: Luis, mira, dicen que el 97% es que nos toque con Ecuador el martes. Sí, es una posibilidad muy remota la opción con Escocia, ¿no?
2: Sí, todavía.
0: Pero existe, tendría pero que pequeño, ganar no sé quién, golear no sé qué equipo, perder no sé, o sea, ya está la combinación muy complicada. Sí, lo más seguro es Ecuador.
2: Sí, seguramente, y lo platicábamos ayer, Víctor, que sería una cuestión de que la altura no le afectaría a la selección ecuatoriana.
0: Muchas gracias.
2: Vamos a ver, Víctor.
0: Vamos
2: Muy
0: a
2: buen
0: ver.
2: Día, Víctor.
0: Gracias, Luis Díaz. Los deportes, ya nos vamos, Gaby.
1: Ya nos vamos, Víctor. Que tenga un excelente fin de semana.
0: Así es, que la paso muy bien. Feliz fin de semana. Nos escuchamos y nos vemos el lunes a las 8. Gracias por su atención.
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5: Luego de que el indicador global de la actividad económica registró un crecimiento mensual de 1.2% en abril pasado, la economía mexicana pareciera estar mostrando señales de una recuperación más sostenida. En el mediano plazo, la calificadora observa que la mejora está ligada al impacto coyuntural del Mundial del Fútbol. Pero el largo plazo es el que sigue sin resolverse, pues falta el acuerdo comercial de América del Norte, que esperemos se consolide sin tantas asperezas políticas. Por eso, para especialistas, será hasta el tercer trimestre del año cuando se pueda evaluar si este repunte será sostenible o no, aunque a la base social estas situaciones le interesan solo cuando repunta la inflación o cae el empleo.
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0: 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Son las 9:11. ¿Buscas información confiable y al momento?
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0: Son las 9:12.
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0: 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Son las 9:27.
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1: Son las 9:43.
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1: Son las 9:44.
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3: La presidenta Claudia Sheinbaum Pardo y el rey Felipe VI pusieron fin a la pausa diplomática que provocó la solicitud de perdón a los pueblos indígenas por los abusos cometidos durante la conquista y la colonia, en lo que para muchos constituyó una solicitud sin sentido del entonces mandatario mexicano Andrés Manuel López Obrador a la corona española. Luego de 7 años de enfrentamiento, la jefa del Ejecutivo mexicano y el monarca español conversaron por alrededor de una hora. Es sano establecer la armonía total con una nación con la que hay una relación sociocultural innegable y con la que hay muchos más lazos de afecto e historia que de rencores, por lo que es mejor mantener la concordia y una buena amistad con la nación ibérica.
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4: Son las 10 con 4.
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1: 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Son las 10 con 11.
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0: 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Son las 10:26.
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1: Son las 10:45.
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0: 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Son las 10:57.
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3: Luego de que el indicador global de la actividad económica registró un crecimiento mensual de 1.2% en abril pasado, la economía mexicana pareciera estar mostrando señales de una recuperación más sostenida. En el mediano plazo, la calificadora observa que la mejora está ligada al impacto coyuntural del Mundial del Fútbol. Pero el largo plazo es el que sigue sin resolverse, pues falta el acuerdo comercial de América del Norte, que esperemos se consolide sin tantas asperezas políticas. Por eso, para especialistas, será hasta el tercer trimestre del año cuando se pueda evaluar si este repunte será sostenible o no, aunque a la base social estas situaciones le interesan solo cuando repunta la inflación o cae el empleo.
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4: Son las 11 con 4.
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0: 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Son las 11:12.
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0: 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Son las 11:26.
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0: Son las 11:27.
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4: Hace uso de la voz el embajador de los Estados Unidos de América en México, Ronald Johnson.
5: Bueno, muy buenas tardes. Lo siento, pero voy a hacer un poquito en español y un poquito en inglés, ¿verdad? Como normal. Pero, señora presidenta, este es muy especial para mí que estamos aquí juntos para este, porque es muy importante a la gente de dos naciones. Y gracias por todo de ustedes que están aquí, porque es importante a la gente. Secretaria Rollins y secretaria López, el gobernador Ramírez y toda la delegación. Estoy muy alegre que estamos juntos aquí en este evento que reafirma la cooperación y el diálogo que el presidente Trump y ustedes impulsan. Nunca pensé que vamos a hablar de gusanos y moscas, pero estamos aquí para hacerlo. Más importante y más claro, cuando trabajamos juntos, tenemos resultados para todos nuestros pueblos. Y este evento hoy es para ganaderos, productores y consumidores como yo en los Estados Unidos y también en México, porque lo que pasa en uno de nosotros países impacta el otro. Estamos cerca, muy cerca. Las moscas estériles ayudaron a eliminar esta plaga de América del Norte anteriormente y ahora vamos a hacer otra vez. La inversión juntos en esta planta aquí es clave para luchar contra esta plaga. Y hoy queremos anunciar que el gobierno de los Estados Unidos va a contribuir 83.8 millones de dólares más contra esta plaga. Esto incluye reproducir más moscas estériles aquí en México y fortalecer los esfuerzos de prevención en los dos países. Nuestros dos gobiernos usan todo lo necesario para enfrentar este reto. El objetivo es claro: eliminar esta plaga para proteger el ganado, el comercio y la seguridad alimentaria de los Estados Unidos y también de México. Las 100 millones de moscas estériles que la planta va a producir cada semana van a aumentar nuestra capacidad para hacerlo. Estas cadenas en nuestros países están muy entregadas, muy. Por eso, proteger estas cadenas beneficia directamente a productores, consumidores y familias de las dos naciones. Hace casi un año, AFIS y Senesica firmaron un acuerdo para invertir en esta planta. Hoy es una realidad para avanzar en este objetivo que tenemos en común. Esta planta también refleja lo que fortalece nuestra relación entre nuestros países. nuestra coordinación de beneficios en nosotros pueblos. Cuando trabajamos juntos, somos más fuertes y logramos más para la seguridad y la prosperidad común que tenemos. Ahora voy a cambiar un poquito a inglés, but I want to say in English, welcome.
0: Bueno, quiero decir en inglés, bienvenidos de nuevo a México, a mi amigo, la secretaria Brooke Rollins.
5: Brooke
0: es alguien, muchas gracias, mi amiga Brooke Rollins.
5: We've been friends for
0: Hemos sido amigos muchos años y yo les puedo decir que la secretaria Rollins es alguien que comprende esta declaración muy claramente. Estados Unidos y México comparten una de las relaciones más importantes en cualquier lugar en el planeta. Somos socios comerciales y nuestra relación agrícola nos ayuda a alimentar a millones de familias en ambos lados de la frontera, cada día protegiendo al ganado, la industria ganadera. Es un problema de seguridad nacional que el ganado y la cadena de aprovisionamiento de carne de res pueda seguir sin problemas y se puedan apoyar. Y sigo en inglés. Entonces, a nombre del presidente Trump, la secretaria Rollins y yo anunciamos una inversión de 88 millones de dólares para detener este avance del gusano barrenador con nueva producción de moscas, mayor producción de moscas en nuestras naciones. Este gusano barrenador amenaza a la vida silvestre, al ganado, a ambos lados de la frontera. Trabajando juntos y piden que se extienda, estamos protegiendo a todos nuestros ciudadanos y habitantes. Entonces, no es nada más un asunto agrícola, es un asunto de seguridad alimentaria, de economía, y es un asunto de calidad de vida para todos. La cooperación de la que estamos hablando hoy refleja un compromiso por parte del presidente Trump y de la presidenta Sheinbaum para combatir esta plaga conjuntamente, y es lo que estamos haciendo y lo que estamos entregando. Y también dije que iba a subrayar esto: nuestro éxito aquí el día de hoy, esta planta aquí, el trabajo que se ha realizado aquí, va pronto a traer, va a hacer que los ciudadanos de México y de Estados Unidos paguen menos por las hamburguesas, por la carne, y puedan pasar la frontera más rápidamente, cruzar la frontera mucho más rápidamente. Es para lo que estamos trabajando. Y esta planta tiene un papel crucial. 100 millones de moscas estériles en esta planta por semana, que se distribuirán de la manera más estratégica en zonas estratégicas para reducir el impacto de esta plaga y empujarla al sur, fuera de México, fuera de Estados Unidos, más al sur. Y finalmente el objetivo es erradicar esta plaga, este gusano barrenador, de una vez por todas. Estados Unidos y México tienen una historia de cooperación en salud animal, agricultura, y seguimos comprometidos para relevar este reto y otros que vengan juntos. Cada día millones de personas viajan, trabajan, estudian, invierten en esta región. Y es este tipo de vínculos entre las personas hace que esta relación sea tan única y tan especial. It reminds us y when we work together, we're not just protecting industries or products, we're improving the lives of so many people. So when you think about it, I like to say it's just simple, pure logic. It's common sense that we continue to work together for the good of our people. And the United States will continue to offer to partner with and to do more together with our neighbors and friends. Nuestros vecinos y amigos aquí en México. Entonces,
5: each one of you.
0: Que Dios los bendiga a todos, que Dios bendiga a Estados Unidos, ya llegó al final.
5: Y viva México. La amistad. Gracias.
4: A continuación, la presidenta constitucional de los Estados Unidos Mexicanos, doctora Claudia Sheinbaum Pardo, y funcionarios que la acompañan, develarán la placa de inauguración de la planta de producción de moscas estériles del gusano barrenador del ganado.
3: to fight the new world screw worm that so affects livestock.

0: Estimado público, escuchemos el mensaje que nos dirige la presidenta constitucional de los Estados Unidos Mexicanos, doctora Claudia Sheinbaum Pardo.
1: El perrito también quiere participar. Sí, muchas gracias. Muy buenos días a todas y a todos. Damos la bienvenida a la secretaria del Departamento de Agricultura de los Estados Unidos, Ruth Rollins. Muchas gracias, de verdad. Eres muy especial para nosotros. Ha sido muy importante el apoyo que hemos tenido de la secretaria Rollins para poder combatir esta plaga. Y una muestra de ello es esta planta que estamos inaugurando el día de hoy. Muchas gracias por ser amiga de México. También damos la bienvenida al señor embajador de los Estados Unidos en México, Ronald Johnson, al secretario de Agricultura y al embajador de Panamá. Muchas gracias por estar con nosotros. Y por supuesto al excelente gobernador del estado de Chiapas, Eduardo Ramírez. Gracias por todo el apoyo, el trabajo que haces siempre al frente de tu estado. Damos también la bienvenida a ganaderas, ganaderos, científicas, científicos de Senasica, a todas y todos los que nos acompañan el día de hoy. Es un gusto encontrarnos aquí, en Chiapas, aquí donde inicia México, donde nuestra nación se encuentra con Centroamérica y donde comienza una de las regiones con mayor riqueza natural, cultural y humana de todo el continente. Chiapas es la puerta sur de nuestro país, un estado que ha sido históricamente un punto de encuentro entre pueblos, culturas, caminos y plantas. Y hoy vuelve a serlo, porque desde aquí enviamos un mensaje de cooperación

de infraestructura. Representa la capacidad de la ciencia para ofrecer soluciones inteligentes, eficaces y sostenibles a desafíos que afectan la producción pecuaria, la seguridad alimentaria y la economía de miles de productores. Hoy contamos con una herramienta altamente especializada que permite controlar esta plaga de manera efectiva, protegiendo la salud animal y fortaleciendo la actividad ganadera de ambos países. Va a tener todavía más mejoras, que estamos a punto de aprobar un nuevo desarrollo científico que se ha hecho en Estados Unidos y que vamos a incorporar también al desarrollo de esta planta y del combate al gusano barrenador. Esta planta representa también algo todavía más profundo. Representa la convicción de que la cooperación para el desarrollo produce resultados. Las enfermedades animales, las plagas y los retos de la seguridad alimentaria no conocen fronteras. Frente a esos desafíos, la mejor respuesta es sumar capacidades, compartir experiencia y construir soluciones comunes. Esta planta ha sido posible gracias al esfuerzo conjunto de los gobiernos de México y de los Estados Unidos. La principal aportación provino de Estados Unidos, así como su experiencia técnica y voluntad política para hacer realidad un proyecto que fortalece la sanidad animal y protege una actividad económica fundamental para nuestras dos naciones. Por eso agradecemos la voluntad de la secretaria Rawlings y a través suyo y del embajador también agradecemos al presidente Trump por esta planta que ha sido instalada el día de hoy. Eso es precisamente la cooperación para el desarrollo. Sumar capacidades, compartir conocimiento, fortalecer nuestras instituciones y construir soluciones comunes frente a desafíos que compartimos. Es reconocer que existen objetivos que solo pueden alcanzarse mediante el trabajo conjunto, el diálogo y la confianza mutua. Esta planta demuestra que cuando la ciencia y la cooperación caminan de la mano, los beneficios llegan a nuestros pueblos. México y los Estados Unidos compartimos una de las fronteras más dinámicas del mundo. Somos vecinos por la geografía, socios comerciales por decisión y dos economías profundamente integradas por el trabajo cotidiano de millones de personas. Todos los días cruzan nuestra frontera mercancías, alimentos, conocimiento, inversión y también la voluntad de construir prosperidad compartida. Esta planta es un símbolo de esa relación. Es la demostración de que podemos enfrentar retos comunes mediante la colaboración, la cooperación técnica y el respeto a nuestras naciones. Desde Chiapas, donde comienza México, enviamos también un mensaje al mundo. La cooperación entre países soberanos siempre será más poderosa que la confrontación cuando se trata de proteger el bienestar de nuestros pueblos. Nuestra relación con los Estados Unidos debe seguir construyéndose sobre principios muy claros: el respeto mutuo, el diálogo, la cooperación y el reconocimiento de la soberanía de cada nación. Que sea siempre la cooperación para el desarrollo la que siga abriendo caminos, siga promoviendo el bienestar para nuestros pueblos. Que sea la colaboración científica la que siga acercando nuestras instituciones. Y que siempre sea el respeto a nuestros pueblos y a nuestra gente, a nuestras naciones, lo que defina nuestra relación. Quiero reconocer verdaderamente el trabajo de las instituciones de ambos países, de las investigadoras y de los investigadores de las distintas instituciones, de las técnicas y los técnicos y de todas las personas que hicieron posible este proyecto. Gracias, embajador. Gracias, secretaria Rawlings.
gracias a su dedicación de todas y todos ustedes.

0: Ustedes los que están hoy aquí, hoy contamos con una herramienta que fortalece la sanidad animal, protege a nuestros productores y contribuye a la seguridad alimentaria de América del Norte. Desde el sur de México, desde esta tierra generosa que abre las puertas de nuestra nación, celebramos un proyecto de cooperación y voluntad política conjunta. Desde Chiapas, enviamos hoy un mensaje de optimismo. La cooperación promueve prosperidad compartida. Podemos construir soluciones compartidas siempre, siempre entre ambas naciones. Agradecemos la visita de la secretaria Rawlings. Embajador, gracias por su presencia. Gracias a todas y todos. Que viva la cooperación para el desarrollo. Que viva la relación entre México y Estados Unidos. Muchas gracias.
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3: Son las 11:58.
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21: Son las 11:59.
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32: La presidenta Claudia Sheinbaum Pardo y el rey Felipe VI pusieron fin a la pausa diplomática que provocó la solicitud de perdón a los pueblos indígenas por los abusos cometidos durante la conquista y la colonia. En lo que para muchos constituyó una solicitud sin sentido del entonces mandatario mexicano Andrés Manuel López Obrador a la corona española, luego de 7 años de enfrentamiento, la jefa del Ejecutivo mexicano y el monarca español conversaron por alrededor de una hora. Es sano establecer la armonía total con una nación con la que hay una relación sociocultural innegable y con la que hay muchos más lazos de afecto e historia que de rencores, por lo que es mejor mantener la concordia y una buena amistad con la nación ibérica.
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30: Son las 12 con 2.
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15: Hello, hello. Ay, a ver. Hello, hello. Ahora sí. ¿Cómo estás? Buenas, buenas. Oye, hoy en esta tarde de sábado, oye, bien a gusto desde un punto exacto de la ciudad. 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Nosotros ya regresamos.
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1: 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Son las 12:20.
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1: Son las 12:21.
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1: Son las 12:21.
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2: Hello, hello, uy, ya estamos completamente en vivo, otra vez a través de la frecuencia del 98.5, son las 12:23 y hoy desde un punto exacto de la ciudad, un poco diferente, un poco distinto, pero vente para acá porque te voy a contar desde dónde estamos. Libramiento Suroriente y Calzada del Pensil es nuestro punto del día de hoy. ¿Qué estás haciendo aquí? Es que mira, yo sé que tú eres muy, ¿cómo podemos decir? Que de repente andas buscando señales del universo, andas diciendo de qué manera, Dios, ilumíname. 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No te despegues de la frecuencia naranja de Exatu. La regresamos con más. 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
3: 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Ya sea para un uso urbano, un uso diario, ya sea para viajes, carretera, transporte. 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
2: 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Son las 12:41.
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2: Son las 12:43.
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3: ¡Hello! ¡Hoy! Seguimos completamente en vivo.

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0: 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Son las 12:55.
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3: Luego de que el indicador global de la actividad económica registró un crecimiento mensual de 1.2% en abril pasado, la economía mexicana pareciera estar mostrando señales de una recuperación más sostenida. En el mediano plazo, la calificadora observa que la mejora está ligada al impacto coyuntural del Mundial del Fútbol. Pero el largo plazo es el que sigue sin resolverse, pues falta el acuerdo comercial de América del Norte, que esperemos se consolide sin tantas asperezas políticas. Por eso, para especialistas, será hasta el tercer trimestre del año cuando se pueda evaluar si este repunte será sostenible o no, aunque a la base social estas situaciones le interesan solo cuando repunta la inflación o cae el empleo.
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4: Es la 1:03.
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6: Esta es la edición número 26 del Exámetro.
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6: Bienvenidos a la edición número 26 del Exámetro, el conteo oficial de la cadena más importante de habla hispana. Yo soy Juan Carlos Nájera y a lo largo de esta hora te presentaré las 10 canciones más pedidas en Exa FM. ¡Comenzamos!
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6: De lejitos es uno de los temas más recientes de Jay Wheeler. Forma parte de su último álbum, La Voz Favorita, un proyecto donde se mezcla reggaetón, trap y R&B, sin perder su sello más reconocible, el romanticismo urbano, nostálgico y emocional. Es momento de escuchar a Jay Wheeler en la posición número 10 del Exámetro.
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1: Olivia Rodrigo se convierte en un personaje de Fortnite. La cantante estadounidense llega al universo de Epic Games con una colaboración inspirada en su estética característica, la cual incluye canciones de la también compositora. Es momento de escuchar a Olivia Rodrigo en el lugar número 9 del Exámetro.

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1: Lo poco que yo quiero reúne a Morat con Silvestre Dangond, una colaboración que mezcla el pop rock de la banda colombiana con el sentimiento del vallenato. La canción habla de ese deseo intenso de ser correspondido y llega como primer adelanto de Ya es Mañana Parte 2, el próximo material discográfico de Morat, que esta semana se queda en el lugar número 8 del Exámetro.
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0: 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Es la 1:15.
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0: Es la 1:17.
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3: Ponte cómodo que estamos de regreso en El Exámetro. Recuerda hacer tus peticiones a través de las redes sociales de Exa FM.
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3: Si me hubieras llamado ayer, es el más reciente sencillo de Hash, una canción sobre los amores que dejaron preguntas sin respuestas y llamadas que llegaron demasiado tarde. Este tema nos recuerda la importancia de sanar, elegirse y avanzar, incluso cuando todavía cuesta. Es momento de escuchar a Hash en el lugar número 7 del Exámetro.

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1: Dando vueltas de Rauw Alejandro, mezcla música urbana, ritmos tropicales y el espíritu de la fiesta más grande del fútbol. Con un mensaje de unión y celebración, el sencillo sigue sumando fuerza en streaming y ya acumula 12 semanas consecutivas dentro de las listas de popularidad a nivel mundial. Es momento de escuchar a Rauw Alejandro en el lugar número 6 del Exámetro.
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1: David Bisbal lanza Frente a Frente como uno de los adelantos de Eternos, su próximo álbum. En este proyecto, el cantante rinde homenaje al pop romántico en español de los años 70 y 80, retomando grandes clásicos con versiones renomadas y emotivas. Es momento de escuchar a David Bisbal en el lugar número 5 del Exámetro.
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4: 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Es la 1:30.
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2: Estamos de regreso en el Exámetro. Recuerda seguirme en redes sociales como @jcenajeroficial.
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2: Atención, ARMYs, BTS llega al mundo gamer. La agrupación coreana anunció una colaboración con Next Playground, una plataforma de juego interactivo basada en movimiento. De acuerdo con el anuncio, el lanzamiento del videojuego está previsto para finales de este año. Mientras eso sucede, escuchemos a BTS en el lugar número 4 del Exámetro.
1: Lugar número 4.

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1: Gloria Trevi y Jackie Rivera rinden homenaje a Jenny Rivera. Durante el concierto de la cantante regiomontana en el Auditorio Nacional, la hija de la diva de la banda subió al escenario para interpretar Un Abrazo, en un momento dedicado al legado de su madre. Es momento de escuchar a Gloria Trevi en el lugar número 3 del Exámetro.
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0: En un instante regresamos con Juan Carlos Nájera en El Exámetro. Es la 1:41.
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0: Es la 1:42.
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0: Estamos de regreso en el conteo número uno de la música pop. 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
3: Estamos de regreso en el Exámetro. Recuerda hacer tus peticiones a través de las redes sociales de Exa FM.
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3: Belinda y Los Ángeles Azules liderean la radio con Por Ella. De acuerdo con Monitor Latino, este tema se consolida como una de las canciones más sonadas de la temporada. Con cumbia mexicana y espíritu de celebración, la canción sigue conectando con millones de oyentes. Es momento de escuchar a Los Ángeles Azules y Belinda en el lugar número 2 del Exámetro.
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1: Esta semana, Jay Wheeler debuta en el 10º sitio con De Lejitos. Olivia Rodrigo se mantiene en el número 9 con Drop Dead. Raúl Alejandro baja al 6º escalón con Dando Vueltas. David Bisbal desciende al 5º lugar con Vivir Así Es Morir de Amor. BTS continúa en el 3er peldaño con Swim. Y Los Ángeles Azules y Belinda se quedan en la 2ª posición del Exámetro.
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1: Die Die ya suena en español. Shakira estrenó la nueva versión del tema durante la previa del partido entre Colombia y República Democrática del Congo, conectando la emoción de su país natal con el ambiente de la fiesta más grande del fútbol. Es momento de escuchar a Shakira y Bruma Boy en el primerísimo lugar del Exámetro.
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1: El Exámetro es producido por Saúl García, el guión a cargo de Hatsiri Durán, dirección general Jesse Cervantes, todos los derechos reservados de MBS Radio. Yo soy Juan Carlos Nájera, nos escuchamos en la próxima edición y recuerda en todas partes, ponte Exa. Adiós.
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0: Es la 1:56.
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2: La presidenta Claudia Sheinbaum Pardo y el rey Felipe VI pusieron fin a la pausa diplomática que provocó la solicitud de perdón a los pueblos indígenas por los abusos cometidos durante la conquista y la colonia, en lo que para muchos constituyó una solicitud sin sentido del entonces mandatario mexicano Andrés Manuel López Obrador a la corona española. Luego de 7 años de enfrentamiento, la jefa del Ejecutivo mexicano y el monarca español conversaron por alrededor de una hora. Es sano establecer la armonía total con una nación con la que hay una relación sociocultural innegable y con la que hay muchos más lazos de afecto e historia que de rencores, por lo que es mejor mantener la concordia y una buena amistad con la nación ibérica.
0: 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Son las 2:04.
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0: 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Son las 2:14.
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0: Son las 2:15.
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1: Son las 2:27.
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2: Son las 2:40.
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2: Son las 2:41.
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2: Son las 2:55.
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15: Luego de que el indicador global de la actividad económica registró un crecimiento mensual de 1.2% en abril pasado, la economía mexicana pareciera estar mostrando señales de una recuperación más sostenida. En el mediano plazo, la calificadora observa que la mejora está ligada al impacto coyuntural del Mundial del Fútbol. Pero el largo plazo es el que sigue sin resolverse, pues falta el acuerdo comercial de América del Norte, que esperemos se consolide sin tantas asperezas políticas. Por eso, para especialistas será hasta el tercer trimestre del año cuando se pueda evaluar si este repunte será sostenible o no, aunque a la base social estas situaciones le interesan solo cuando repunta la inflación o cae el empleo.
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2: Son las 3.

0: Me da gusto saludarlo desde Tuxtla Gutiérrez, la capital del estado de Chiapas, Radio y TV Noticias, en la mayor cobertura y audiencia del sur de la República Mexicana. Vamos de inmediato con la información importante de las últimas horas, con la presencia de la secretaria de Agricultura de los Estados Unidos. La presidenta Claudia Sheinbaum inauguró la planta productora de moscas estériles en Metapa de Domínguez, en la zona del Soconusco. Le tendré la información en detalle. Fue una inversión de Estados Unidos y México que producirá moscas estériles para combatir al gusano barrenador del ganado que está impactando prácticamente ya a toda la República Mexicana. Le tendré los detalles en un momento más. En otras noticias, en otra información, le comento la situación terrible que se está viviendo allá en Venezuela, donde pues aumenta el número de fallecidos, lamentablemente, por los dos movimientos telúricos que se sintieron hace un par de días. Y pues estamos hablando ya de 1,430 muertos, 3,238 heridos, así como 3,142 familias damnificadas, pero se habla de más de 50,000 desaparecidos. Sin duda, toda una tragedia la que vivieron luego de estos dos movimientos telúricos, uno de 7.2 y otro de 7.5 grados en la escala de Richter allá en Venezuela. También le voy a informar en otras noticias, en otra información, que la ola de calor en México dejó 30 muertes y 920 personas afectadas. Es lo que dan a conocer las autoridades del sector salud de los estados más afectados. Hablando de los golpes de calor, de los fallecimientos, está Baja California en primer lugar, luego le sigue Chiapas, sí, con 4 fallecidos, lamentablemente, por golpe de calor. O sea, sí, estas temperaturas tan altas también provocan problemas. Le tendré todos los detalles en un momento más. Yo le invito a que se quede con nosotros. 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

0: Gutiérrez, la capital del estado de Chiapas, ya sábado 27 de junio del 2026. Saludamos a la gente de Tapachula que nos sintoniza a través del 106.7 FM Bella Música y 95.5 FM Radio Mexicana, a Comitán a través de Joya 104.5 FM, a San Cristóbal a través del 98.5, en Tuxtla Gutiérrez transmitimos a través de la gran cadena EXA. Vamos a la información, sin duda importante lo que ocurrió hace unos momentos en Metapa de Domínguez, en plena zona del Soconusco, donde se inauguró la primera planta de producción de moscas estériles pues en los últimos años. Había una planta productora de moscas aquí en Chiapas, ¿se acuerda usted? El Moscamed, aquí en Chiapa de Corzo, y que se cerró porque se pensó que ya se había acabado el gusano barrenador, pero no, pues nuevamente tenemos este brote que ya afecta a toda la República Mexicana prácticamente, y que incluso en el sur de Estados Unidos hay el terror, hay el temor de que esto pueda ocurrir. Le comento en ese sentido, la presidenta Claudia Sheinbaum estuvo aquí en el estado, está aquí en el estado de Chiapas desde ayer. Hoy, hace unos momentos, la presidenta Claudia Sheinbaum y la secretaria de Agricultura de los Estados Unidos, la secretaria Rawlings, ¿sí?, inauguraron esta planta productora de moscas en Metapa de Domínguez. Ahí estuvo el gobernador Eduardo Ramírez Aguilar, el embajador de los Estados Unidos en México. En fin, un evento internacional sin duda importante. Estuvo, le decíamos, la secretaria de Agricultura y Desarrollo Rural del Gobierno de México en este evento sin duda importante por lo que implica. La presidenta Claudia Sheinbaum inauguró la planta de producción de moscas estériles del gusano barrenador del ganado. Se llevó más o menos un año, va a producir, armarla. Va a producir 100 millones de insectos para controlar la plaga del gusano barrenador del ganado, fortalecerá la actividad ganadera y la sanidad animal y representa la convicción de que la cooperación para el desarrollo entre países soberanos produce resultados. Es lo que destacó la presidenta de México, ¿sí?, en este evento internacional, ¿sí?, con la presencia de la secretaria de Agricultura de los Estados Unidos, Brooke L. Rawlings, que comentó que esta inauguración se trata de un gran logro que muestra cómo la alianza de los dos países puede trabajar conjuntamente. Por ello reconoció a la presidenta Claudia Sheinbaum como una aliada extraordinaria de los Estados Unidos. Escuchemos lo que decía la presidenta de México, Claudia Sheinbaum. En un momento más le voy a presentar la información. Esto fue lo que se vivió allá en Metapa de Domínguez. Ahí había la traducción en inglés porque habían funcionarios de agricultura de los Estados Unidos en este evento. No hay que olvidar que esta planta es una inversión binacional entre México y Estados Unidos que aportaron los dos países, le decíamos, una inversión importante para la construcción de esta planta productora de moscas estériles, que ya es una realidad, y que, como le comentaba hace un momento, se habló de la cooperación binacional que trae resultados y que pues hoy estamos viendo precisamente cómo la cooperación de estos dos países para garantizar la producción alimentaria, el ganado, la carne, pero también, le decíamos, es un trabajo conjunto para contener este problema porque las plagas, las enfermedades no reconocen fronteras. Escuchemos parte de lo que decía la presidenta Sheinbaum.
1: Donde comienza una de las regiones con mayor riqueza natural cultural y humana de todo el continente. Chiapas es la puerta sur de nuestro país, un estado que ha sido históricamente un punto de encuentro entre pueblos, culturas, peoples, cultures, y plantas. Y hoy vuelve a ser, porque desde aquí enviamos un mensaje de cooperación, de ciencia y de trabajo conjunto, trabajo compartido. Nos reúne una causa que demuestra que cuando el conocimiento científico se pone al servicio de los pueblos, es capaz de resolver problemas concretos y mejorar la vida de millones de personas. Hoy inauguramos esta planta de producción de mosca estéril, una instalación estratégica a strategic plan to combat the new world war. Panama, Mexico, and the U.S. are united with the same goal. This land represents much more than mere infrastructure work. It represents the capacity of science to offer intelligent solutions, efficient and that are sustainable, to meet the challenges that affect the livestock production, food security and the economy of
2: hoy contamos con una herramienta altamente especializada que permite controlar esta plaga de manera efectiva, protegiendo la salud animal y fortaleciendo la actividad ganadera de ambos países. Va a tener todavía más mejoras que estamos a punto de aprobar. Un nuevo desarrollo científico que se ha hecho en Estados Unidos y que vamos a incorporar también al desarrollo de esta planta y del combate al gusano barrenador. Esta planta representa también algo todavía más profundo. Representa la convicción de que la cooperación para el desarrollo produce resultados. Las enfermedades animales, las plagas y los retos de la seguridad alimentaria no conocen fronteras. Frente a esos desafíos, la mejor respuesta es sumar capacidades, compartir experiencia y construir soluciones comunes. Esta planta ha sido posible gracias al esfuerzo conjunto de los gobiernos de México y de los Estados Unidos. La principal aportación provino de Estados Unidos, así como su experiencia técnica y voluntad política para hacer realidad un proyecto que fortalece la sanidad animal y protege una actividad económica fundamental para nuestras dos naciones. Por eso agradecemos la voluntad de la secretaria Rawlings y a través suyo y del embajador también agradecemos al presidente Trump por esta planta que ha sido instalada el día de hoy.
0: Pues ahí está esta planta que se inauguró en Metapa de Domínguez, en la zona del Soconusco, en el estado de Chiapas. Requirió una inversión de 61 millones de dólares. Tiene capacidad para producir hasta 100 millones de moscas estériles. Y bueno, pues México y Estados Unidos invirtieron este dinero, principalmente de Estados Unidos, como lo señalaba la presidenta Claudia Sheinbaum. Bueno, ahí está parte de lo que ocurrió. Vamos a pausa, regresamos en un momento con más información. Volvemos.
3: 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Son las 3:15.
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0: Chiapas. Le decíamos en la inauguración de la planta productora de moscas estériles, sí, el embajador de Estados Unidos en México intervino y precisamente habló de esta necesidad de, sí, el señor Ronald Johnson habló de la importancia de que se dé esta relación económica entre los dos países. Escuchemos, escuchemos lo que señalaba el embajador.
1: Que vamos a hablar de gusanos y moscas, pero estamos aquí para hacerlo. Más importante y más claro, cuando trabajamos juntos, tenemos resultados para todos nuestros pueblos. Y este evento hoy es para ganaderos, productores y consumidores como yo en los Estados Unidos y también en México, porque lo que pasa en uno de nosotros países impacta el otro. Estamos cerca, muy cerca. Las moscas estériles ayudaron a eliminar esta plaga de América del Norte anteriormente y ahora vamos a hacer otra vez. La inversión juntos en esta planta aquí es clave para luchar contra esta plaga. Y hoy queremos anunciar que el gobierno de los Estados Unidos va a contribuir 83.8 millones de dólares más contra esta plaga.
0: Bueno, pues ahí estaba lo que señalaba el embajador de Estados Unidos en México. La secretaria de Agricultura de los Estados Unidos, Brooke Rollins, comentó que esta inauguración se trata de un gran logro que muestra cómo la alianza de los dos países pueden trabajar conjuntamente. Por ello reconoció a la presidenta Sheinbaum como una aliada extraordinaria. El coordinador de Asuntos Internacionales Agroalimentarios, Julio Verdeguer, señaló que esta planta es un ejemplo de lo que se puede lograr cuando México y Estados Unidos ponen en el centro los intereses comunes con colaboración, cooperación y diálogo, renovando la histórica relación para proteger el patrimonio sanitario binacional. Es lo que se destacó. Continuamos con más información. ¿Sí? ¿Dónde está esta planta? Bueno, pues allá en Metapa de Domínguez, en la zona del Soconusco, en cerca del municipio de Tapachula. La presidenta Sheinbaum llegó desde ayer y ha estado con el gobernador Eduardo Ramírez Aguilar realizando una serie de actividades en esa región del Soconusco, y ahora pues la inauguración de la planta, que sin duda es un hecho muy importante porque esta enfermedad está afectando ya hasta humanos, ¿sí? Está en presente prácticamente hasta en lugares donde uno ni se imaginaba. La Ciudad de México, diciendo, pues, ¿cuál ganado hay en México? Pero usted qué cantidad de chuchos contagiados hay con la mosca, el gusano barrenador del ganado, ¿sí? Ya hasta animales silvestres, hasta en un zoológico en Nuevo León, en fin. Y el ganado, por supuesto, con afectaciones severas. En fin, ahí está lo que se está haciendo en ese sentido. Vamos a otra información. Oiga, la onda de calor, le comentaba hace un momento, ha afectado a 920 personas, 30 muertes y 920 personas afectadas en el país, esta onda de calor. En la actual temporada se han registrado 920 casos de personas afectadas en 15 estados de la República y 30 defunciones asociadas al calor, lo que equivale a una letalidad del 3.26% según el informe semanal de daños a la salud por temperaturas naturales extremas de la Secretaría de Salud. En la semana epidemiológica 24 se estableció que los decesos se debieron a golpes de calor 93.3% y deshidratación 6.7%. En cuanto a los decesos por golpe de calor, los estados más afectados: Baja California, fallecieron ahí 4, en Chiapas fallecieron 3 por golpe de calor. En Nayarit también 3, Tabasco 3, Veracruz 3, Guerrero 2, Oaxaca 2, Baja California Sur, Campeche, Querétaro, Quintana Roo, San Luis Potosí, Sonora, Tamaulipas, Yucatán, una persona cada uno de estos estados, y por deshidratación falleció una persona en Baja California y otra más en Tabasco. Así que hay que consumir mucha agua, hay que hidratarse bien por las altas temperaturas. Pues ya ve usted las consecuencias según esta información. La recomendación es no exponerse a las altas temperaturas a la población vulnerable, principalmente menores y adultos mayores. Ante el pronóstico del meteorológico, que se mantendrá el ambiente muy caluroso en varias partes de la República Mexicana. La onda de calor, sí, sigue impactando en la mayor parte del país, así que a extremar precauciones. Vamos a pausa, regresamos.
2: 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Son las 3:23.
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0: Continuamos con más información. Temperaturas máximas de 35 a 40 grados en Chiapas y otros estados del sureste de la República Mexicana, de 35 a 40 grados es lo que pronostica el meteorológico para las próximas horas, así que pues seguirá siendo mucho calor. Y le comento en otra información, oiga, lo del terremoto allá en Venezuela, 1,430 muertos y más de 3,000 heridos, ¿sí? Le doy los datos bien. Jorge Rodríguez informó allá en Venezuela que hay hasta el momento, sí, 1,430 muertos, 3,238 personas heridas, se habla de más de 3,000 familias damnificadas, hay más de 50,000 desaparecidos. ¡Qué cifras, eh! ¡Qué terrible! Es una desesperación de la gente que los escucha uno en las calles pidiendo, oiga, sé que vienen de México, de El Salvador, que vienen rescatistas, vengan acá, por favor, hay gente aquí atrapada. No se dan abasto. Es una realidad terrible. El presidente del Parlamento de Venezuela, Jorge Rodríguez, es el que hizo estas precisiones, 1,430 personas hasta este momento, luego de los dos terremotos de magnitud 7.2 y 7.5 grados Richter que se registraron el pasado miércoles. Hay 3,238 heridos. Sí, dice que pues siguen trabajando, recuperando, pues tratando de rescatar lo más que se pueda personas que hayan sobrevivido, que estén debajo de los escombros. Ya llegó el equipo de topos de México a Venezuela, sí. Son voluntarios, ellos no son del ejército ni cobran sueldo ni nada, son voluntarios. Ya llegaron. Sí, incluso reconocieron ahí a una empresa aérea panameña, Copa, que los llevó gratis a Venezuela. Sí, y bueno, así está la situación de desesperación. Hay más de 50,000 desaparecidos. Han llegado a ese país 16 médicos de Curazao para la atención a víctimas. Ha llegado brigadistas de México, rescatistas, especialistas en rescate del ejército, de la Fuerza Aérea, de la Guardia Nacional de nuestro país y, por supuesto, este grupo de voluntarios de los topos que se hicieron famosos precisamente porque hacen túneles y van rescatando a personas con vida. Ellos surgieron en el sismo de 1985 en la Ciudad de México. Recordamos la pulga, como le llamaban, un personaje muy conocido que logró rescatar a muchas personas con vida de entre los escombros luego del terrible terremoto de 1985 en la Ciudad de México y luego en el 2017. Claro, estos ya son otros, pero sí, finalmente es gente que se ha preparado, que se ha capacitado ya con mejores técnicas, pero pues siguen haciendo lo mismo, haciendo cuevas, ¿sí?, túneles. Y ahí van entrando, rescatando gente de entre los escombros, pues en situaciones de desgracias como esta que están sufriendo allá en Venezuela tras los terremotos. También señaló que en Caracas están recibiendo ayuda, recibieron 2,600 toneladas de alimentos, de agua potable, en fin. Están viviendo momentos difíciles, sin duda, allá en Venezuela. Luego de estos dos movimientos telúricos, ¿sí?, les está llegando apoyo, sí, y ahorita lo urgente son rescatistas para recuperar sobrevivientes, que están muchos de ellos todavía de entre los escombros. Y pues imagínese usted, fue el miércoles, ya estamos a 3 días de este movimiento telúrico, así que le están echando todos los kilos. Han llegado especialistas en rescate de distintos países para apoyar a la gente en Venezuela. Ahorita lo que se requieren son manos, es gente que colabore precisamente en el rescate de personas allá, de sobrevivientes en Venezuela. Así está la situación, lamentablemente. Continuamos con más información desde Tuxtla, la capital del estado de Chiapas. ¿Ve usted esto que publica hoy un periódico de los Estados Unidos y que nos ha llamado la atención? El New York Times señaló que gobernadores y legisladores de Morena buscan pactos secretos con Estados Unidos. El de New York Times reveló que funcionarios electos de Morena están pactando con la DEA para evitar ser afectados. El diario The New York Times informó sobre un creciente número de gobernadores y legisladores, incluidos de Morena, que se ofrecen a colaborar con el gobierno de Estados Unidos, señalando a compañeros suyos que podrían tener vínculos con el narcotráfico en respuesta a un proyecto de la DEA por encontrar denunciantes. El diario mencionó que 8 fuentes sin identificar han mencionado a por lo menos una docena de políticos que se han acercado al gobierno de Estados Unidos desde que el Departamento de Justicia acusó al gobernador de Sinaloa con licencia Rubén Rocha Moya y a otros 9 funcionarios y exfuncionarios de su gobierno, aparentemente con nexos con el cártel de Sinaloa. Así está la situación en este sentido. Ahí le decíamos, pues lo que se señala nada más en medios, ya oficialmente no hay nada. El New York Times llamó una sorpresiva ola de ofrecimientos de colaboración con la DEA. Pareciera tratarse de una tendencia preventiva, por si acaso esos voluntarios también fueran investigados. Es lo que señala el diario neoyorquino, pero pues sí llama la atención esta publicación. Y bueno, continuamos con más información. El equipo del Barcelona de España donó 100,000 euros para los afectados por el terremoto que azotó Venezuela. La Fundación FC Barcelona donó 100,000 euros para apoyar a las víctimas de los devastadores terremotos en Venezuela, uniendo al fútbol mundial en una campaña de ayuda humanitaria urgente. Es lo que señaló el equipo catalán, el Barcelona. Sí, bueno, vamos a continuar con más información. Vamos a una pausa. Nada más le comento rapidísimo que casi 7,000,000 de personas se verían afectadas o serán los afectados por los sismos en Venezuela, según la información que da a conocer la Organización de Naciones Unidas. Casi 7,000,000 de personas afectadas por los sismos. La Guaira quedó devastada por los terremotos, colapsaron edificios. Es lo que señala la Organización de Naciones Unidas. Los movimientos telúricos mostraron solo a la punta del iceberg, dice, conforme pasan las horas, la tragedia crece en el número de muertos, de heridos, de personas que lo han perdido todo, y por supuesto los miles que buscan a sus familiares desaparecidos. Según estimaciones de la ONU, varios millones de personas podrían verse afectadas por los 2 terremotos que causaron pues una cantidad importante de muertos, bueno, más de 1,000 muertos ya, como le comentaba hace un momento, decenas de miles de desaparecidos, se habla de más de 50,000 desaparecidos, es lo que señala, 7,000,000 de personas afectadas, es lo que adelanta la Organización de Naciones Unidas, podrían ser los afectados por los terremotos en Venezuela. Vamos a pausa, volvemos en un momento.
1: 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Son las 3:34.
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0: Martes, Luis Díaz, ¿cómo estás? Me da gusto saludarte, por favor, Luis.
1: Hola, ¿qué tal, Víctor? Muy buenas tardes, amigos de Radio TV Noticias. En este sábado futbolero todavía se juega el día de hoy, Víctor, la fase de grupos, ya los últimos partidos de la fase de grupos de este Mundial. Y bueno, mencionarte que después de la eliminación de la selección de Uruguay, pues está circulando en redes sociales la manera tan grosera que tuvo Marcelo Bielsa de pedir que se apuraran a entrevistarlo. Contestó bastante corto en cuanto a que por qué había sacado, lo cuestionaron sobre la salida de Federico Valverde, y mencionaba que porque buscaba tener mejor posesión y todo. Y cuando le cuestionaron la salida de Muslera al medio tiempo, al portero de Uruguay, pues que cometió un error, pues dijo que no dijo nada. Ya la reportera le dice gracias, de nada, y se retiró muy molesto Marcelo Bielsa. Y se ha mencionado, Víctor, que hubo una reunión previa al partido contra España entre pues cuatro jugadores que son los, digamos, los principales en el seleccionado uruguayo, encabezado por Federico Valverde, jugador del Real Madrid, y que incluso Muslera no quiso participar, siendo de los hombres o el hombre de más experiencia en la selección mexicana, el arquero. Marcelo Bielsa pues estuvo alrededor de 40 minutos reunido con los jugadores y se salió, dijo que hasta ahí llegaba él. Y bueno, pues ya vimos el resultado, la catastrófica eliminación de Uruguay. La prensa de aquel país pues le está dando con todo a Marcelo Bielsa, e incluso se menciona, Víctor, que la Federación Uruguaya de Fútbol les canceló el vuelo charter que tenía programado para la selección cuando pues fuera eliminada, ¿no? Pero no estaban pensando que iba a ser en la fase de grupos, así que ni tardes ni perezosos me los mandaron en vuelo comercial a los jugadores de la selección uruguaya. Así que pues triste para esta afición charrúa, que la verdad es que
0: nada más hizo dos puntos.
1: Pues son campeones del mundo hace muchísimo tiempo, pero pues sí, es un equipo de historia, Víctor, en el plano mundial.
0: Bueno, nos eliminó allá en, ¿dónde? En Sudáfrica, ¿no?
1: ¿Mande?
0: Nos eliminó Uruguay, ¿no? ¿En Sudáfrica o dónde fue? ¿En un mundial?
1: En un mundial. En Sudáfrica fue Argentina.
0: Fue Argentina,
1: no me
0: ¿verdad?
1: Recuerdo, bueno, fue la selección argentina la que nos dejó fuera. Pero sin lugar a dudas, Víctor es un referente del fútbol sudamericano, del fútbol mundial. El Loco Abreu, pues también siendo parte importante de esa selección nacional. Y que pues también mencionó Bielsa que no pudo sacarle el jugo a los jugadores tan importantes que tiene a la selección de Uruguay. Algunos dicen que el plantel era demasiado corto también, pero no era como para quedar fuera en la fase de grupos de este uh-huh. Mundial 2026. Así que es de las grandes decepciones la selección uruguaya. También mencionarte que han arrancado los partidos del día de hoy. Panamá ya eliminado está enfrentando a Inglaterra, pero ya corren 38 minutos y todavía el partido está 0-0. También está jugando Croacia en contra de Ghana. Croacia está venciendo al 39 a la selección de Ghana 1-0. A las 5:30 de la tarde, Víctor, hoy el partido más atractivo de esta jornada dominical, y por cómo se han dado los resultados también en lo que va de este mundial. Colombia enfrentando a Portugal, ya con Cristiano Ronaldo habiendo reaccionado después de las buenas presentaciones de Kylian Mbappé, de Haaland, evidentemente de Lionel Messi, que también, si mencionamos la manera en que evitó la pregunta sobre Lionel Messi, la que sigue, dijo Cristiano Ronaldo, y ya no hizo mayor comentario acerca del buen paso que está teniendo Lionel Messi en este mundial. Así que 5:30 de la tarde, Colombia en contra de Portugal. A esa misma hora, la República del Congo enfrentando a Uzbekistán, y a las 8 de la noche, perdón, la selección de Argelia enfrentando a Austria, y cierra esta fase de grupos el partido entre Jordania y la selección de Argentina. La FIFA hace unos momentos le ha dado las gracias a la sede de Guadalajara. Dicen que bonitos recuerdos y grandes momentos los que se vivieron en el estadio del Guadalajara. Se cerró con la actividad del partido entre España y Uruguay. Todavía Monterrey tendrá partido el próximo lunes, cuando la selección de Marruecos enfrente a Países Bajos, a Holanda, así que también va a ser un partido muy entretenido. En el papel pinta de ser de los mejores de la fase de 16avos de final, y por supuesto el partido de México el próximo martes a las 7 de la noche, ya lo platicábamos, Víctor, con un 99% de posibilidad que sea Ecuador el rival de la selección mexicana, y tan solo todavía queda así como una remota posibilidad que pueda llegar a ser la selección de Escocia el rival de México en los 16avos de final. Para únicamente complementar la información de este mundial, mañana arrancarían los partidos de 16avos de final. Sudáfrica estaría enfrentando a una de los anfitriones, a Canadá, mañana a la 1 de la tarde. El lunes, Brasil en contra de Japón va a ser a las 11 de la mañana. Ese mismo lunes, la selección de Alemania enfrentando a Paraguay. Y también el partido que te mencionaba será el lunes a las 7 de la noche, cuando Países Bajos enfrente a la selección de Marruecos. El martes a las 11 de la mañana, Costa de Marfil enfrentando a Noruega de Erling Haaland. Y también el martes, pero a las 3 de la tarde, la selección de Francia de Kylian Mbappé y compañía estarán enfrentando a la selección de Suecia. En otro de los partidos ya definidos, el equipo de Estados Unidos estará enfrentando a Bosnia-Herzegovina el próximo miércoles a las 6 de la tarde. Otro de los partidos ya pactados será el del viernes 3 de julio entre la selección de Australia y Egipto. Y también Argentina ya tiene rival para 16avos de final. Será el próximo viernes a las 4 de la tarde, cuando Argentina enfrente a Cabo Verde. Así las cosas hasta el momento en lo que se refiere a este mundial. Víctor, vamos a ver también, ya cuando se acerque el día martes a las 7 de la noche, qué modificaciones, qué es lo que seguirá trabajando Javier el Vasco Aguirre, ya cuando tenga el 100% de seguridad de quién va a ser su rival el próximo martes a las 7 de la noche.
0: Seguramente es
1: en la
0: Ecuador.
1: Cancha del Estadio Azteca o Ciudad de México esté afrontando ese partido de 16avos de final.
0: Ya es el último partido, ¿verdad, Luis? ¿Ya es el último partido en el Azteca?
1: Hay un partido de octavos todavía de final.
0: Ajá.
1: Ya más adelante, conforme vayan acercándose las
0: en octavos de final.
1: Se menciona del ganador del partido 79 contra el 80, pero eso ya serían, digamos, los tres últimos partidos. El de Monterrey en contra de Marruecos el lunes, el de México contra su rival en 16avos, y habría un partido más de octavos de final. La ronda de cuartos, semifinal y final ya se jugarán en Estados Unidos y Canadá.
0: Luis Díaz, muchas gracias.
1: Muy buenas tardes, Víctor.
0: Buenas tardes. Oye, ya encontré aquí, no eliminó Uruguay a México. Fueron del mismo grupo en 2010 en Sudáfrica. Y sí, sí, sí. Pasó en primer lugar Uruguay, porque Uruguay le ganó a México. Uruguay le ganó 1-0 a México, gol de Luis Suárez. Y
1: sí, recuerdo que
0: no lo eliminó, pero sí estuvieron en el mismo grupo. O sea, que México pasó en segundo lugar.
1: Sí, enfrentando a Argentina. Ajá. Y si fue 2010, tuvo que haber sido el gol de Maxi Rodríguez.
0: Sí, haber sido, ¿no? El gol de Maxi Rodríguez.
1: Hay que recordar que sí. Argentina nos eliminó de dos mundiales de manera consecutiva, entonces sí, es de las selecciones que más se le indigestan, más que Brasil, aunque Brasil es la pentacampeona del mundo, pero le hemos dado mejores partidos a la selección de Brasil.
0: De Argentina, sí.
1: Argentina es la que le ha costado históricamente a la selección mexicana. Y ya conforme vayan avanzando las gráficas, Víctor, pues México está del lado, digamos, de que se tendrá que eliminar con Francia, con Argentina.
0: Ya Rusia, mientras avance, nos vamos con los grandototes.
1: Inglaterra, con la más fea, ¿no? Entonces, sí. Tal parece que el lado de donde está Estados Unidos es como más factible el poder seguir avanzando, porque México, de avanzar a la siguiente ronda, muy probablemente sea Inglaterra su rival en octavos
0: no, ya,
1: de final,
0: está cañón.
1: Así que ya comenzarían rivales de mucho más dificultad para la selección mexicana.
0: Y Estados Unidos ya más tranquilo, ¿eh? De hecho,
1: ¿sí?
0: No le tocaron equipos difíciles, pues. Complicado.
1: No, y la verdad llamó la atención esa derrota en contra de Turquía, 3-2, sí. Porque tenían el deseo de hacer lo mismo que México, sacar los 9 puntos, uh-huh. Y se tuvo que ir únicamente con 6 en primer lugar, pero no con la satisfacción de haber ganado sus 3 partidos de la fase de grupos. Así que vamos a ver, Víctor, cómo se van dando las llaves, cómo se van dando los partidos, y esperar que la selección mexicana gane en confianza, gane en buen nivel futbolístico, y por qué no también ya llamó la atención, han hablado mucho de Gilberto Mora, de la personalidad que muestra el
0: jugador. Oye, es que bien jugó, ¿eh? Qué bien jugó, o sea, buenos pases, sí, la verdad.
1: Sí, le dejó una al Piojo Alvarado que sí, desafortunadamente la voló, pero le dejó medio gol prácticamente Gilberto Mora. Y en todas las mesas de análisis deportivo, Víctor, mencionan la personalidad, la madurez futbolística que se le ve a sus 17 años, y esperemos que pues pueda trascender. Está en los Xolos de Tijuana, pero pues pueda estar en la mira de equipos europeos, sobre todo que puedan hacer más o menos lo que hicieron con Vela, ¿no? Por ejemplo, Vela lo compra el Arsenal y lo empieza a prestar y empieza como a destacar en equipos no tan importantes, pero creo que fue finalmente
0: con actividad
1: lo que le dio la formación a Vela, uh-huh, esa compra y los préstamos que lo hicieron con clubes,
0: ojalá,
1: con los cuales pudo destacar bien Carlos Vela. Esperemos que Gilberto Mora pues pueda tener un futuro mucho mejor.
0: Sí.
1: Para muchos el entrar por el lado de Portugal o de Holanda, que son formadores, puede terminar de formar a este gran chiapaneco, tuxtleco, que lo hizo, lo dijo en su entrevista.
0: Lo reconoció de inmediato, dijo, ¿no? Que es digno representante de Chiapas, dice.
1: Así es, sí. Y evidentemente le tiene un cariño especial también a Tijuana, que Tijuana le dio la oportunidad de debutar en primera división. Lo hizo con el técnico colombiano, el que fue director técnico de nuestra selección nacional, se me fue ahorita el nombre, pero vaya que ha tenido muy buenos resultados en el equipo de los Xolos de Tijuana, y bueno, vamos a ver qué sucede. Esperemos que le den más minutos y que se pueda seguir mostrando Gilberto Mora Jr.
0: Muchas gracias, Luis Díaz.
1: Excelente fin de semana.
0: Igualmente para ti, Los Deportes, Luis Díaz. Le comento rapidísimo antes de irnos que el gobierno de Donald Trump aumentó 20 veces la cantidad de drones que vigilan la frontera con México. Pasó de 33 drones que tenía la patrulla fronteriza durante el gobierno de Joe Biden a 654 drones ahora, de acuerdo con información del inventario de la dependencia estadounidense de la patrulla fronteriza. Ya nos vamos, yo le agradezco su preferencia. Mónica Díaz estuvo en la realización técnica. Soy Víctor Cancino Villar, le agradezco su preferencia y pues espero que tenga un feliz fin de semana. Lo espero el lunes a las 8. Gracias por su atención.
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2: La presidenta Claudia Sheinbaum Pardo y el rey Felipe VI pusieron fin a la pausa diplomática que provocó la solicitud de perdón a los pueblos indígenas por los abusos cometidos durante la conquista y la colonia, en lo que para muchos constituyó una solicitud sin sentido del entonces mandatario mexicano Andrés Manuel López Obrador a la corona española. Luego de 7 años de enfrentamiento, la jefa del Ejecutivo mexicano y el monarca español conversaron por alrededor de una hora. Es sano establecer la armonía total con una nación con la que hay una relación sociocultural innegable y con la que hay muchos más lazos de afecto e historia que de rencores, por lo que es mejor mantener la concordia y una buena amistad con la nación ibérica.
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5: Hola, ¿qué tal? ¿Cómo están? Yo soy Jordi Rosado y están a punto de escuchar lo mejor de Jordi en Exa por XFM 98.5, Tuxtla Gutiérrez. Bienvenidos.
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5: Hola, ¿qué tal? ¿Cómo están? Soy Jordi Rosado y esto es XFM. Y bueno, pues quiero presentarles lo mejor de Jordi en Exa. Lo mejor que sucedió esta semana en el programa. Espero que les guste, que tengan excelente día. Arrancamos.
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5: Por primera vez vinieron unos invitados que nos barrieron en la primera ocasión, un contrincante de ese nivel. Y estoy hablando de los Rulés, que están otra vez aquí con nosotros, Jorge Ansaldo y mi querido Diego Cárdenas.
6: ¡Hello! ¿Cómo están todos, amigos?
5: ¿Cómo están, chinitos? ¿Todo bien?
6: Muy bien, feliz de... Quiero ganarles esta vez otra vez, ¿eh?
5: No manches, nunca nadie nos había ganado la primera.
6: Pues vamos a ver, amigo.
5: Vamos a ver, Dieguito, ¿cómo estás?
7: Todo bien, amigo. Venimos a defender la copa. No nos la pueden quitar.
6: No, por favor.
7: Contento. Vengo nervioso, ¿eh?
5: Nadie nos había ganado. Si nos ganan, sería el primer contrincante. Que nos ganen dos, o sea, bueno, dos que ganen dos. Los dos de
6: sí,
5: dos, ¿no?
6: Sí, sí, sí, impresionante.
7: Vamos por eso, Cuqui, vamos por
6: vamos,
7: eso.
6: Vamos, venga.
5: Vamos a arrancar con la primera. Como ustedes ya saben, Tony y Cristian, productores de este programa, nos van diciendo cuántos puntos según la complejidad de cada una de las canciones. ¿Por cuántos puntos arrancamos?
7: ¿Ah, por cinco? Joder. No, no.
5: ¿Por cinco vamos a arrancar?
7: Ellos también vienen
5: filosos. ¿O están filosos. Ya calientes ustedes? O sea,
7: filosos.
5: Güey, o sea, pasó una semana del primero al segundo, pareciera que están... Seguiditos, ¿no?
6: ¿Vienen calientes o qué?
5: Sí, vienen calientes.
6: ¿Cómo se mueven?
5: No, además también felices, les encanta. Creo que lo disfrutan más Tony ellos, y Cristian que nosotros. Bueno. Ok, señores, arrancamos.
7: Venga.
5: Viernes, venga. Por 5 puntos, madre santa. Tan difícil está. Todo el mundo jugando allá afuera. Jueguen. Todos los que nos están escuchando, jueguen allá afuera. Por 5 puntos. Primera canción del Soundtrack VIP. De regreso. De este. ¿Cómo se dice?
7: Revancha.
5: De revancha. Contra los Rulés. Arranca ahora. Hijos de su madre.
4: ¿Qué es esto?
5: Está difícil.
4: Órale. Suena triste.
7: Y de pianito MIDI, ¿no?
8: Hace tiempo en la
4: ciudad. ¡Ah, Jorge! ¡Jorge! Es Julieta Venegas. Una niña especial. No, no se llama así.
9: Julieta Venegas, un día en especial.
4: No.
7: La niña especial.
5: Julieta Venegas, niño especial.
9: Julieta Venegas, la niña que usó mi asiento porque yo no quise ir a la inauguración.
7: Julieta Venegas, me funaron por esta canción.
5: La niña especial.
4: Julieta Venegas.
7: La especial. Especial niña, la.
4: La de Mariano Ochoa está mejor.
7: ¿O no?
5: La niña y una palabra más. La niña futbolera especial. La niña fútbol especial.
4: La niña pambolera especial.
7: La niña del fútbol.
5: La niña deportiva especial.
9: La niña especial.
4: La escuincla fifas. La
5: como profesión.
9: La niña profesional.
5: La profesión de
9: la niña futbolera.
4: Futbolera.
9: La niña futbolista.
5: La niña jugadora profesional.
4: Ay, no.
5: Bien, muy bien.
7: Siempre lo
9: supe. Le dio oportunidad.
7: Lo tenía en la boca, en la punta de la lengua.
9: La niña futbolista.
5: Ay, no juegues.
4: La niña.
7: ¿Cómo la niña futbolista?
5: No, wow, 5 puntos.
4: Ay, no, wow, Julieta Venegas.
9: ¿Julieta se acordará cómo se llama esta canción?
4: Yo creo que no.
5: Pero ¿por qué la fundaron tanto? Porque está muy mala la canción.
7: Porque está malísima la canción, dice la gente.
4: Yo tengo mis opiniones, pero ok. Luego te las
5: cuento. A mí
4: cuento.
5: Me encanta Julieta Venegas.
9: Por eso.
4: No, a ver, Julieta Venegas es una leyenda, es todo lo que todos sabemos.
7: ¿Cuántos Grammys
4: esta
7: tiene?
4: Canción es
9: rara. Mis hijos redescubrieron a Julieta Venegas por Bad Bunny.
4: Claro.
9: Entonces empezaron a escuchar mucho a Julieta Venegas. Cuando escucharon esto me dijeron, papá, ¿cuánto le pagaron a Julieta Venegas
7: por hacer esto?
9: Mi amor, no todo en la música y en la industria es con dinero. Vemos.
4: Ay, que nos diga cuánto le pagaron ya para desfunarla, ¿no?
7: No, pobre.
4: Pues bueno,
7: sí está malona.
4: En fin.
5: Venga, la siguiente canción. Ahora. Jordi.
7: Ay, no puede ser.
4: Jorge.
5: Jordi, hoy no me puedo levantar, Mecano.
7: Sí, claro.
8: No me puedo levantar.
4: No, es que me pusieron la versión original. Yo en mi cabeza tengo la del musical, amigo.
9: Perdón.
4: Ups, dice. Que ya viene el musical de nuevo. Bueno, el
5: concierto. Oiga, fíjense que
4: la
5: semana pasada, en el día del mundial,
4: ajá,
5: me encontré a Fernanda Castillo, estaba sentada muy cerquita de mí. Y estaba con ella y le dije, Fer, fui a saludarla, le dije, oye, no manches, estoy emocionadísimo por el regreso de hoy, no me puedo levantar. Y me dijo, ah, nosotros también, no tienes idea. Me dijo, ayer precisamente, o sea, un día antes del Día Mundial, dice, nos juntamos al ensayo a checar voces y todo. Me dice, pero me le dije, ¿qué tal? Me dijo, fue impresionante. Y le digo, sí, por todo lo que han hecho. Y me dice, no, porque nos dimos cuenta que seguimos siendo los mismos idiotas, nada más que 6 años después. O sea, nos reíamos igual. El que interrumpía hace ¿cuánto fue?
7: No, hace 20.
4: Hace 20 años.
7: Exacto, 20 años.
5: El que interrumpía hace 20 años seguía interrumpiendo
7: el
5: ahora.
7: Chaca,
5: el que seguía.
7: De Rogelio no van a estar hablando.
5: O sea, el que no podíamos creer que habíamos escuchado, porque escuchamos nuestras voces originales y oíamos nuestras voces y dijimos, ¿cómo llegábamos a esas voces? ¿Cómo tal? Dice, fue precioso, fue como una reunión de la escuela de graduación, pero wow, llegar al mismo salón y hacer las mismas bromas, fue padrísimo. Y nos dimos cuenta que todos seguimos siendo los mismos y me dio mucho gusto escucharla diciendo eso, porque pues ahora son muy famosos todos ellos, pero pues siguen teniendo como esa humildad de cuando llegaron,
4: porque
5: en realidad
4: todos.
5: Creo que todos se hicieron famosos.
7: Fue un gran semillero de artistas.
9: Que va a ser un espectáculo, ¿cierto, Diego?
7: Va a ser un espectáculo. Cantan todas las canciones del musical, pero es un espectáculo. No te cuentan la obra de.
9: Sí, es lo que escuché
7: tal.
9: Alan decir.
5: Ah, o sea, no es la obra.
7: No es la obra. No es como que van a representar al personaje. Obviamente van a cantar las canciones que cada uno cantaba representativamente. No sé si van a hacer alguna cosa.
9: Algún trasillo ahí, sí.
7: Pero no es la obra de teatro. No vamos a.
9: Sí, Alan dijo que la entrevista que yo escuché, que ya estaban muy lejos de
7: la edad
9: del personaje, entonces que preferían hacer un show que además, conociendo al señor Go, al señor Estrada, al señor Luis Gerardo, pues sí me imagino que están haciendo.
7: Wow, los tres están metidos. O sea, Fernanda, chisme, Luis Gerardo y Alan.
4: Siento que son como los Timbiriche del teatro. Están vendiendo
7: como
4: locos, ¿eh? Como nadie.
7: Y es que el tema es que solamente hay estas funciones y no va a volver a haber funciones. No van a salir de gira, no nada.
4: Compren sus boletos porque estoy seguro que se van a agotar.
7: Quedan
4: son
7: poquitos.
4: Varias funciones, pero ajá.
7: Quedan
4: compren,
9: pero pocas. Son pocas funciones, sí.
5: Ok, ahí está Rulés. No, lo puse los Rulés. Ah, ya me hice bolas. Rulés 4.
7: No, 13 contra 4.
9: Y dos, vale, dos, cinco la siguiente.
5: ¿Nueve?
7: Nueve la siguiente.
10: Ay, ahora. Ay, ahora.
5: Traen ganas. Por nueve.
7: Venga.
5: Órale.
4: A ver.
5: Nueve, todo el mundo jugando allá afuera. Prevenidos, el Jordi Nexa.
9: Me repaso.
5: ¿Quieres que mande a corte y regresamos o no?
10: Híjole. Okay.
5: Perfecto, muy bien.
10: Jugando. El besito de las...
5: ¡Manolo!
4: ¡Jorge!
7: ¡No! A ver, no habíamos...
4: No, es que no empezó la música.
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0: Bonita. Aunque esta será más de nuestra época que
1: hasta
0: la de
1: ellos, mañana, ¿no? Si Dios quiere que descanse.
2: Topollillo.
3: Ah, sí. Ah. Y se llama hasta mañana.
2: Hasta mañana.
0: Jorge, ¿no? Jorge. Hasta mañana que descanses bien de Topollillo.
2: No.
0: ¿Sí? No.
2: Sí, así se llama. Claro.
0: ¿Cómo crees? Hasta mañana que descanses.
2: Yo dije que se llamaba la camita.
3: Yo también pensé que se llamaba la camita.
0: No.
2: ¿Cómo se llama?
0: Hasta mañana que descanses bien de Topollillo. Te juro.
3: ¿Cómo crees que le ponían un título tan largo?
1: Pues es para niñitos.
3: Acuérdate que era medio creepy.
0: Llevan 13 puntos, ¿no? Ahora ellos.
3: Madre. Medio creepy el Topollillo, ¿no?
0: Empató. 13-13, hijos de su no. madre. ¿Quién crees que escribió y produjo esta canción?
2: ¿Quién?
0: El señor Richard Mochulsky.
2: ¿En serio?
0: El que sería mi suegro, pero lamentablemente ya falleció.
3: Ya falleció.
0: El papá de Melissa, de mi novia.
2: Ah,
0: sí, no él produjo La Abusadora, él hizo La Abusadora.
3: Ah, wow.
0: Se escuchó muchísimas. Fue de los pocos productores musicales que que era tan bueno que Televisa y TV Azteca los dejaba trabajar
3: en un lado y en el otro.
2: Ok.
0: Sí.
2: Ah, qué buena onda.
0: Sí.
4: ¿A poco también les ponían exclusividad a sus compositores?
0: Pues en este caso sí, era muy duro porque pues el señor tenía muchísimos éxitos.
4: Órale.
3: Oye, entonces, de un lado al otro, ¿no? A la camita y Abusadora.
0: Exactamente.
3: Otro lado. ¿Qué talento? Laura León a Topollillo.
0: Que también lo podías juntar, ¿no? Es La Abusadora en la camita.
2: Vamos a ver quién tiene la razón.
1: ¡Ay, la camita!
2: ¡Ay, no!
0: Solamente les digo algo, no voy a dejar que nos ganen otra vez. No, no dejemos, por favor.
2: Ay, Dios. ¿Cómo vamos?
0: Por un punto. O sea, que estamos ya acabando. Último, todo el mundo jugando, todo el mundo prevenido, señores. Gana Lorulezo, gana Jordi Nexa, prevenido Manolo.
2: ¡Ay!
0: Última o penúltima canción de Jordi Nexa. Ahora. Manolo. Ya sé qué
2: es eso.
0: Claro.
2: ¿Es Lara Campos?
3: No.
0: ¿Es René, no?
2: ¿René? ¿René?
0: Se la pusieron para ustedes.
3: No.
0: Se la pusieron para ustedes.
4: Dijeron algo más alto, Diego. Fue tu culpa.
3: ¿Y se llama así René René?
0: Sí.
2: Se llama René.
3: Ah.
4: No lo saben, pero Manolo se pone loco René, con Lara Campos. Uy, no.
0: ¡Súbele!
3: Lloró por una foto con Lara Campos ahora en Matilda.
2: Y no me la dieron. No, no, no, no. Estabas una con René.
3: ¡No ganó Jordi! Igual estamos empatados. Quiero la revancha.
0: Sí. Bueno, con esto pasan a los cuartos, a los octavos de final, ¿no?
3: Sí. Ah, bien.
2: Perfecto.
0: No sabemos
2: perfecto.
0: Contra quién toque, contra otro programa o algo.
4: Ah, me encanta. Comprometidos estamos.
0: Ni siquiera sabes. ¿Quieren saber cómo es? Nosotros tampoco sabemos.
2: Ya lo investigaremos.
0: Bueno, señores, aplauso.
3: ¡Bravo!
0: Rulés, muchas gracias.
3: Gracias,
4: amigos.
3: Gracias
4: por invitarnos. Divertido venir con ustedes siempre.
0: Buenísimo, estuvo muy divertido, muy chingón, muy padre.
4: Muchas gracias.
2: Sus redes sociales, muchachos.
4: Nos vemos en todas las redes sociales: YouTube, Instagram, Twitter. Ya no es Twitter, ¿verdad? Son bien tíos. X y TikTok. Jorge Ansaldo, yo soy Jorge Ansaldo. O búsquenme como chinos y ahí me van a encontrar.
3: Yo soy Diego Cárdenas, @DGeoCárdenas en todas las redes sociales. Y búsquenos como Rulés con acento en la E en YouTube. Sobre todo, tenemos muchos videos.
0: Perfecto, chicos, gracias. Muchas gracias.
3: Gracias, amigos.
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0: Sí, efectivamente, están escuchando lo mejor de Jordi en Exa. Vamos a musiquita y regresamos de volada.
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0: Saludos a toda la gente que está allá afuera. Seguimos escuchando lo mejor de Jordi en Nexa. Continuamos.
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20: Tengo un invitado que me llamó mucho la atención. Yo lo encontré en Instagram, no lo conocí como igual que mucha gente. Él se llama, y seguro muchos de ustedes lo siguen, el profe.mx. Así está en Instagram, el profe.mx. Y me di cuenta que también muchos amigos míos lo siguen. Muchos, de hecho más de 20 amigos lo seguían. Y me di cuenta que me gustaba mucho su contenido, porque lo que hace es, pues hace especiales, pero de información, pero hace exámenes, pero te hace preguntas, pero de repente las 10 preguntas de hoy, pero de repente un jueves de mitos y leyendas, y no sé, en fin, como que a la gente que nos gusta las preguntas y conocer un poquito más y de repente ir todos los días aprendiendo algo y dándote cuenta también todo lo que no sabes, pues nos llama la atención estas páginas. Es que me quiero, profe, ¿cómo estás? Bienvenido.
21: Muy bien, ¿y tú, Jordi? Bien? Muchas gracias, muy, muy bien, muy contento de estar contigo.
20: No, hombre, acá. Igualmente. Oye, primero quiero saber, ¿cómo te llamas, profe? Porque, o sea, la página es el profe, pero yo que nada más te conozco de Instagram, ¿sí hay un nombre del profe o te pusieron el profe de pila?
21: Es un misterio.
20: Ah, hay misterio.
21: No, me llamo Antonio, okay. Pero nadie me dice Antonio, ajá, ni mis papás.
20: Ajá.
21: Me dicen Sancho, okay, desde chiquito. No sé por qué, a ciencia cierta, pero Sancho es el nombre.
20: Que no me gustaría ir más profundo con lo del Sancho.
21: Hay mucha gente que le da una connotación negativa, pero no es por eso. Si me lo pusieron desde niño, creo que no va por ahí, ¿no?
20: Oye, me gustó mucho. Primero, ¿a qué te dedicas? ¿Qué haces? ¿Verdaderamente eres maestro o te dedicas completamente a otra cosa?
21: No, la verdad es que ya no doy clases. Sí di clases mucho tiempo.
20: ¿De qué?
21: Daba clases un poco de todo, historia, geografía, español, de física, de química, como que le entré un poquito a todo, pero salí un poco triste con el tema de dar clases. Creo que ya hoy dar clases, tristemente, es una chamba muy peligrosa. Okay. No te puedes meter en problemas muy fácilmente por cualquier cosita, y ahora me dedico a otros negocios que tengo. Tengo un negocio para, hago campamentos para niños, que está padrísimo. Qué padre. En escuelas, campamentos de verano. Es un plan muy, muy bonito. Es un negocio padrísimo. Y también perfumes. Hacemos, okay, perfumes. Estudié perfumería.
20: ¿Estudiaste perfumería?
21: Sí.
20: ¿Pero eres nariz o qué?
21: No, nariz no. Soy, okay, perfumista. O sea, tengo el certificado de perfumista, pero no, nariz no.
20: Ojalá. Qué interesante.
21: Sí, sí.
20: Qué padre. Entonces, ¿y cómo se te ocurrió? A ver, métanse a su página. Como ya les dije, está en Instagram como el profe.mx. ¿Estás igual en TikTok?
21: En TikTok también.
20: El profe.mx. ¿Cómo nació esta idea? Ahorita obviamente nos va a hacer examen. Y voy a regalar los boletos de hoy vía el examen que nos va a hacer el profe, en el cual voy a estar yo incluido y también obviamente ustedes que me están escuchando allá afuera. Pero ¿cómo empezó el profe.mx? ¿Por qué se te ocurrió tal? Tienes ahorita, por lo menos en Instagram, que es el más difícil de conseguir followers, pues bastantes, 86 mil, casi 87 mil seguidores. O sea, ¿hace cuánto empezaste y por qué se te ocurrió?
21: Empecé en la pandemia, porque salí de dar clases en diciembre del 2019, antes de que todo empezara, y decidí emprender en el negocio de los campamentos.
20: Okay.
21: Y pues, sorpresa, a los 3 meses nos tocó la pandemia. Entonces no sabíamos ni qué hacer. Estaba horrible, horrible, horrible. Sin chamba, me acabé todos mis ahorros.
20: ¿Estás casado?
21: Sí, ya me casé.
20: ¿Hijos?
21: Una hija.
20: Ah, qué padre.
21: Una
20: muy
21: hija,
20: chiquita, sí. Me imagino, porque eres
21: muy
20: joven.
21: Chiquita, tiene 2 años y medio.
20: ¿Cuántos años tienes, profe?
21: 34.
20: 34, ok. Sí. Bueno, y entonces decidí emprender y madres que llega la pandemia.
21: Sí, y pues logramos ahí hacer una pues un salvavidas muy interesante. Un día recibí una llamada, yo estaba fuera de la ciudad y recibí una llamada de una señora y me dijo, hola, es Sancho, oye, me dieron tu número, me dijeron que tú tienes un homeschool, ¿verdad? Yo no tenía ningún homeschool, ¿verdad? Pero en ese momento le dije, sí, por supuesto que sí. Entonces sobrevivimos 2 años con un homeschool incorporado a la SEP, muy padre, en línea, que funcionó muy bien, y ya luego se fue retomando el tema de los campamentos. Pero en ese inter de aburrimiento y de no saber qué hacer y de desesperación, me puse a hacer videos y publicaciones. Empecé haciendo imágenes históricas, frases históricas, datos curiosos y cosas así, y lo hemos ido evolucionando. La verdad es que Instagram nunca lo toqué hasta hace poquito, empezamos en octubre.
1: Ajá.
21: Sí, la verdad es que ha ido bastante rápido Instagram. En octubre tenía 1,000 seguidores, una cosa así.
1: En octubre tienes 1,000 seguidores, me estoy buscando en TikTok. Ajá. Híjoles, no juegues, está
21: sí, muy cañón, que rápido. Sí, la verdad es que, ¿no?, le ha ido bien, afortunadamente. Está padre el tema de que puedas hacer contenido de educación y de cosas interesantes y de cultura y que vaya jalando bien.
1: Está fantástico, te estoy buscando aquí en TikTok también. En TikTok estás... Wow, en TikTok tienes 375,000 seguidores.
21: Sí.
1: 375,000, felicidades en este caso.
21: Muchas gracias.
1: Ya tienes uno más, ya te estoy siguiendo.
21: Mil gracias.
1: Oigan, entonces, y me gustó mucho, ¿cada cuándo haces las preguntas? ¿Cada cuándo haces como los exámenes o preguntas para la gente?
21: Todos los lunes.
1: ¿A los lunes, el lunes de preguntas?
21: El lunes de quiz.
1: Ok, lunes de quiz. Uh-huh. Martes, ¿hay algo
21: especial? Martes de geografía. Ajá. Miércoles de historia. Jueves de mitos y leyendas. Viernes de marcas, que le damos ahí como un giro histórico a las marcas.
1: Ajá. Hiciste una de Electra muy interesante que vi.
21: Muy interesante.
1: ¿Esa es de las de marcas?
21: Viernes de marcas, sí. Ajá. Y sábado de libros, ahí platicamos de algún libro, no como resumen del libro, sino como un análisis padre del libro, de qué quiso decir el autor, por qué lo estaba diciendo, en qué momento lo escribió, qué estaba viviendo para escribir eso. Entonces está padre, y el domingo libre, de lo que se me ocurra.
1: Ok, domingo libre, el domingo de recreo.
21: Sí, exacto.
1: Oigan, pero fíjense qué padre está esto y qué interesante, cómo de repente hay páginas que uno pensaría que, como que de repente pensamos que solamente en redes sociales iban a funcionar las cosas que fueran, pues como que más, puedo decir, como más irrelevantes o más superficiales o más de entretenimiento, por decirlo de alguna manera, porque no necesariamente el entretenimiento es superficial, simplemente como más de entretenimiento. Y de repente yo me he dado cuenta que hay un nicho bien interesante, obvio, que tú estás ocupando y que mucha gente le interesa más cosas, ¿no? No solamente queremos scrollear y ver chistes o ver memes, ¿no?, sino que queremos aprender, que queremos muchas cosas. Por ejemplo, hay un podcast que ahorita que fui a los Podcast Awards ganó en su categoría, no recuerdo qué categoría era, pero ganó, y era uno que se llama Chismecito Corporativo.
21: Sí, claro.
1: Chisme Corporativo, perdón.
21: Con Maca Arriba,
1: que me encanta, a mí me encanta, de hecho es mi podcast ahorita, es mi podcast favorito. La bronca es que duran mucho y luego no me da tiempo a escuchar todas las historias, pero es muy, muy bueno. Y entonces ella misma decía, ahora que recibió el premio, decía, es que a mí cuando me dijeron, hagamos un podcast, su otra amiga, ¿no?, pero de puros chismes de corporaciones y hablar de las corporaciones. Y de hecho dice que fue a varias plataformas o a varias distribuidoras de podcast y que todo el mundo las tiró de locas. Dijeron, hay dos niñas fresas con la papa en la boca hablando de cuestiones de empresas. O sea, ¿quién le van a importar? Y pues ahora resulta que es uno de los podcasts más importantes de habla hispana. Y entonces me gusta esto porque hay muchos nichos muy interesantes de gente que sí le gusta la información. ¿Te estás dando cuenta de eso? ¿Te está haciendo sentido?
21: Sí, mucho. De hecho, Maca Arriba es mi prima.
1: Ah, okay.
21: Es prima tercera mía. Prima segunda mía.
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0: todo el apoyo, presidenta, del pueblo del Cachiles.
1: ¿Cómo están? Muchas gracias por recibirme. Gracias, gobernador. Tienen muy buen gobernador, Eduardo Ramírez. Bueno, ¿quiénes de ustedes siembran maíz? Fíjense que... A ver, ¿de dónde es el maíz? ¿Dónde nació? En México. El maíz es una planta, se llama domesticada. No surgió así de la naturaleza. Gracias a los antiguos mexicanos, a los mayas. De hecho, el primer maíz que hay un fósil, o sea, que se conservó por miles de años, está en Tehuantepec. De Tehuacán, en las pueblas, las cuevas de Tehuacán, Puebla. ¿Saben cuántos años tiene ese maíz que se conservó? 8,000 años. O sea, nuestros antepasados que poblaron estas tierras tuvieron la magia, la inteligencia para que una planta que se llamó después teosintle, que no era maíz, sino era un maíz silvestre muy pequeñito, lo fueron domesticando, trabajando, para que pudiera dar esa planta maravillosa que hoy conocemos como maíz. Es tan maravillosa que se da aquí, a nivel del mar, con altas temperaturas y mucha humedad. Pero también se da en zonas altas, secas, donde apenas llueve, allí también se da. O sea, los antiguos mexicanos fueron cultivando, trabajando esta planta para convertirla en el principal alimento de las y los mexicanos. Y lo que ha pasado últimamente, de 50 años para acá, es que esa planta que ustedes saben desgranar, guardar las mejores semillas y luego sembrarla para el siguiente ciclo, dejaron de hacer eso y empezaron a comprar el maíz, la semilla de maíz. Se le llama híbrida porque se fabrica en fábricas. Pero tiene un problema el maíz híbrido, que siempre hay que comprar semilla. No se puede desgranar y volver a sembrar, esa no es fértil. Solo el maíz nativo y todas sus razas es aquel que escogemos el mejor, lo desgranamos y al siguiente ciclo esas semillas las volvemos a sembrar. Si nosotros nos seguimos con puro maíz híbrido, ¿qué va a pasar? La gente va a depender de comprar semillas. ¿Y quiénes venden las semillas? Unas cuantas empresas. Entonces, ¿quién se beneficia de la venta de semilla? Unas cuantas empresas. Y hacemos que todos los campesinos dependan de la semilla híbrida. Ya de hecho, en el Bajío, en el centro de la República y muchos lugares del norte, ya casi no se siembra maíz nativo. Ya prácticamente es puro maíz híbrido. Este programa se llama El Maíz es la Raíz. ¿Qué objetivo tiene? Número uno, que el campesino, la campesina que siembra maíz pueda vivir de su trabajo, pueda tener lo suficiente para el autoconsumo, para la familia, para hacer las tortillas o todo lo que hacemos con el maíz, y pueda tener un excedente para poderlo vender. Aquí, como bien dice Eduardo, ese excedente pues ya se compra por alimentación para el bienestar y por el gobierno del estado a la mayoría. Y ya buscamos que el precio sea un precio bueno. Alrededor, este año estuvo en 7,000, ¿no? 7,200 pesos, que ya da pues para venderlo. Pero ¿cómo hacemos que eso permanezca siempre, además de garantizar el precio? El objetivo de este programa se llama El maíz es la raíz, pues porque justamente las y los mexicanos venimos del raíz, del maíz, es nuestra raíz. El Popol Vuh, el libro de los mayas, dice que los hombres, también las mujeres, venimos del maíz, fuimos hechos con maíz. De ese tamaño es la profundidad del vínculo entre todos los pueblos originarios y los 130 millones de mexicanos con el maíz, que comemos todos los días la tortilla. El objetivo del maíz es la raíz, decía, primero es bienestar, que se pueda garantizar el bienestar de las y los campesinos. Decía el presidente López Obrador, que puedan comer quienes nos dan de comer. Ese es el primer objetivo. El segundo, conservar el maíz nativo, que no se vaya a perder, que no vaya a ser que porque no hubo semilla ese año ya se empiece a comprar y de ahí ya nos sigamos con el maíz híbrido, que se conserve el maíz nativo, porque el maíz nativo es origen. Si no tuviéramos el maíz nativo, perderíamos una buena parte de la soberanía alimentaria, de lo que somos como mexicanas y como mexicanos. Entonces hay que conservar el maíz nativo y producir más. Por eso el maíz es la raíz, tiene varios apoyos. El primer apoyo es capacitación, formación, que ustedes la tienen, pero a veces los ingenieros agrónomos, las ingenieras agrónomas, biólogos, nos ayudan a lo mejor a ser un poco más productivos, a que dé un poquito más en la tierra. Entonces, lo primero es este apoyo técnico. ¿Quién da ese apoyo técnico? Los jóvenes construyendo el futuro, que andan por aquí. ¿Dónde están? Los jóvenes que se incorporan. Número dos, se organizan entre ustedes. Cada 10, 20, 30, se organizan y hacen una comunidad milpera y se les da un recurso. Con ese recurso ustedes van a discutir con los técnicos para qué lo quieren usar, para comprar maquinaria, por ejemplo. A lo mejor quieren comprar sembradoras o a lo mejor quieren comprar otro equipo que les ayude para poder ser más rentable su producción. Pero tiene que ser en conjunto, porque a veces esas máquinas, si tenemos una hectárea, pues se usan un poquito de tiempo. Si las tenemos de manera colectiva, pues primero las usa uno, luego el otro, y se guardan en un lugar que ustedes decidan guardarlo. Entonces les da un recurso para maquinaria, para equipo, para lo que se necesite. Y la tercera es que una vez que se organizan, que tienen su producción, si desean darle valor agregado al maíz, por ejemplo, poner las mujeres una tortillería de maíz nativo en su comunidad, se les da el recurso para que puedan poner la tortillería. A lo mejor dicen, no, nosotros queremos hacer tostadas. Pues entonces les da la maquinaria en conjunto para darle valor agregado para hacer tostadas. Y así, con este valor agregado se puede vender a mejor precio el maíz y se queda de manera permanente. ¿Cómo ven? ¿Les parece bien? conservar el maíz nativo quiere decir también defender la soberanía. Porque la soberanía no solamente es el pueblo de México defendiendo su territorio, defendiendo su cultura, defendiendo su nación frente a extranjeros. La soberanía también quiere decir garantizar que se conserven nuestras culturas, las lenguas originarias. También quiere decir que haya soberanía alimentaria, que nos alcance la milpa para lo principal, para el principal alimento. Significa también conservar el maíz nativo para no depender de empresas de fuera que nos estén vendiendo lo que inventamos las mexicanas y los mexicanos. Eso quiere decir soberanía alimentaria. La soberanía también es soberanía energética, que México produzca el petróleo, la gasolina, la electricidad para nuestro propio consumo. Soberanía también quiere decir soberanía cultural. Por eso nosotros, que somos parte de la Cuarta Transformación, defendemos la soberanía de todas las maneras posibles. Porque somos gobiernos que ya no nos puso un señor o una élite para gobernar. A nosotros nos puso el pueblo de México y por eso defendemos al pueblo de México. Demasiados años de gobiernos que pensaban en unos cuantos, por lo menos 36 años, por lo menos 36 años. Seis sexenios de La Madrid, Salinas de Gortari, Zedillo, Fox, Calderón, Peña Nieto. Imagínense, 36 años de gobernar para unos cuantos, de empobrecer al pueblo de México. Pero en 2018 el mismo pueblo dijo, ya basta de tanta robadera, es hora de la Cuarta Transformación, y llegó Andrés Manuel López Obrador. Fueron seis años de cambiar la historia de México, de que por primera vez de nuevo el pueblo cuente, que por primera vez el recurso de las y los mexicanos, los impuestos, se dediquen a la gente. Por eso tenemos los programas de bienestar, programa de adulto mayor, pensión a adultos mayores, ahora también pensión mujeres bienestar para las mujeres de 60, 64 que llegamos y dijimos hay que gobernar para las mujeres, soy la primera mujer presidenta, hay que gobernar para las mujeres. Y por eso pensión mujeres bienestar. Ahora ya todos tienen beca. Fíjense, aquí en Chiapas, este año inicia la beca Rita Cetina para primaria, que es un apoyo para útiles y uniformes escolares en agosto. Ya todos los estudiantes de secundaria también tienen la beca Rita Cetina. Todos tienen beca también. En la preparatoria pública, la beca Benito Juárez. Y ahora, entre el gobernador y su servidora, todos los estudiantes politécnicos, universitarios, van a tener la beca Gertrudis Boca Negra aquí en este estado. Y a construir más escuelas también, para darle a nuestras niñas, a nuestros niños, jóvenes, que deseen seguir estudiando, la posibilidad de seguir estudiando. También tenemos Sembrando Vida, Producción para el Bienestar, Bien Pesca, que también se le da a las y los pescadores. Son programas que van directo al pueblo. A nadie se le pregunta si va a votar por uno, si va a votar por otro, si es de un partido político, si es de otro. Es directo, del gobierno al pueblo a través del Banco del Pueblo de México, el Banco del Bienestar. Y así vamos construyendo más derechos. Fueron muchos años. Imagínense de decir aquella frase, el pobre es pobre porque no trabaja. ¿Cómo es posible que hayan dicho eso? No, era un sistema que no permitía que el pobre que trabajaba siempre no tuviera las posibilidades de salir adelante. Eso se acabó. Ahora el gobierno tiene una manda que dice, por el bien de todos, primero los pobres. Eso es la cuarta transformación de la vida pública. Y este programa del maíz es la raíz, viene a fortalecer esos programas, a trabajar con las y los campesinos, a darle lo mínimo indispensable para que siempre se pueda salir adelante. Y a defender, así como el petróleo es nuestro, así como los recursos naturales son de la nación, de igual manera el maíz nativo es de todas y de todos los mexicanos y tenemos que defenderlo, tenemos que conservarlo. Pues me dio mucho gusto estar con ustedes.

0: Vamos a seguir gobernando con el pueblo y por el pueblo. De eso se trata la transformación. Siempre agradecida con todas y todos ustedes. Muy agradecida. Por eso, como decimos, amor con amor se paga. ¡Que viva Chiapas! ¡Que viva México! ¡Que viva México! ¡Que viva México!
1: Con esto cerramos nuestra asamblea, presidenta.
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5: Son las 4:44.
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1: Son las 4:48.
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36: 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Continuamos.
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37: Todos listos allá afuera jugando, por favor. Todo el mundo jugando, señores, que el profe.mx está aquí con nosotros y nos va a hacer preguntas.
38: Buenísimo.
37: Primera pregunta, nosotros levantamos la mano y tú nos das la...
38: Perfecto.
37: Y tú dices que ya tuvo bien, ¿no?
38: Súper.
37: Entonces, profe. Profe,
38: muy bien.
37: ¿Has notado que tienes un extremado parecido con el señor Paul Stanley?
38: Me lo han dicho muchísimo. Sí. Y Paul me sigue, no sé si por eso, pero mucha gente me ha dicho que soy igualito.
37: Sí, no, pero nada más que eres la versión que le mete cañón a CrossFit. O sea...
38: No creas.
39: Profe, le traje una manzana.
37: ¡Ay, ya empezaste! Bueno, ¡ay, maldito ya, perro manzanero!
39: De las que tiene chamoy.
37: ¡Maldito manzanero! Ok, vamos, primera pregunta.
38: Venga. Vamos con una facilita de geografía. ¿Cuál es el océano más grande del mundo?
39: Manolo.
37: No, así no se llama. El océano más grande del mundo.
39: Exacto, okay. Exacto. El océano más grande es el Atlántico.
37: Yo también diría que el Atlántico.
38: El Pacífico.
39: Pacífico.
37: Ok, bueno, el Pacífico una vez es el más grande. Una vez que ya la tengamos, no nos digas cuál, porque nos las vamos a luchar, porque somos bien,
38: okay,
37: bien chismoseros. Va, perfecto. O sea, entonces, el más grande es el Pacífico.
38: El Pacífico es el
37: pero
38: más
37: por
38: grande.
37: Poquito, ¿no?
38: Por bastante. Poquito, ¿no? Bastante.

0: Porque ya no es de México.
1: No, sí, va a ser de México.
2: A ver,
1: siempre.
2: Profe, ¿cuál es el más chiquito?
1: El más chiquito es el... Es que ahí depende. O sea, puede ser el Índico o puede ser el del Ártico, pero depende de si lo consideras océano.
2: Ay, revíselo y mañana lo platicamos.
0: Ayer que llovió ahí por los chivitos hizo uno que te juro que sí parecía océano, ¿eh?
2: Ok, señores, a ver, toda la gente que viene manejando y toda la gente que está en su casa, ames de casa y comando jodín, hagan el examen con nosotros, con el profe. Esta primera pregunta, salimos los dos terribles, mal. Ok, segunda.
1: Vamos con la segunda, una de historia, una fecha.
2: Oye, y nos dijo que era la fácil, ¿eh?
0: Exacto, madre.
1: Bueno, traigo una opción más fácil. Ajá. Beginner.
2: Exacto. Para Kinder 1.
0: 2 más 2.
1: A ver, esto tiene un poco de truco, pero creo que está fácil. ¿En qué año llegó Hernán Cortés a México?
2: Jordi.
1: A ver, Jordi.
2: Hernán Cortés. Es que Cristóbal Colón llegó en 1492.
1: Correcto.
2: Entonces, Hernán Cortés.
1: Y la conquista fue en el 21, 1521.
2: Llegado
1: 1520. Muy cerca, muy cerca.
2: 1519, ¡no! ¿Pero qué no me tocaba a mí? ¿Qué no me tocaba a mí?
0: Pero todavía podía yo.
2: Todavía. ¿No?
0: ¿Dónde estás, amigo Tony, para que dijera tu programa, tus reglas? Sí, 19.
2: ¿Tú sí sabías?
0: No.
2: Es que aquí somos bien chapuceros. ¿Eh?
1: No se preocupen, pero muy bien.
0: O Ana, yo invito los cafés.
2: Los dos, ahora, los dos salimos de la misma universidad y los dos salimos con nuestras carreras y todo, amigo. Eso significa que buenísimo, lo logramos.
1: Sí. No, muchas veces la cultura general
0: no es su fuerte, muchachos.
1: No es sinónimo de otras cosas, ¿no? No pasa nada.
2: Ahorita les vamos diciendo aquí en WhatsApp quién va ganando y siguen contestando. Perfecto.
1: Ahora vamos con la tercera, arte. ¿Quién pintó la Capilla Sixtina?
2: Manolo. Jordi.
1: Hijo, creo que lo dijo primero Manolo.
0: La Capilla Sixtina la pintó. Exactamente, fueron muchos
1: ninjas.
0: Porque había mucha gente. Leonardo.
2: Miguel
1: Ángel. Correcto, Miguel Ángel.
2: No sé si hay un punto extra, maestro.
1: ¿Con
2: quién la pintó Miguel Ángel? Solo. La pintó solo, de hecho, por eso tenía problemas de espalda. Miguel Ángel era súper perfeccionista y bueno, pero además súper personalista,
0: obsesivo.
2: No le gustaba que nadie trabajara con él, era muy cañón y además generalmente entregaba las cosas tarde como se la pedían y era muy como que el pintor muy solito, a diferencia de Rafael, que es de la misma época, y que Rafael tenía todo un equipo y un crew, sí. Era súper mamón y tenía así como de todos síganme, así como tipo Miranda Presley.
0: Sí, sí. De hecho, no solo acabó con problemas de espada, también acabó con problemas de vista.
1: De visión.
0: Porque obviamente le pusieron unos andamios y tenía que estar. Sí, sí, fue muy complicado.
2: Y ahí es donde el famoso cuadrito donde está la mano de Dios con la mano del ser humano, así uniéndose como de E.T. from Home. Ajá. Pero ya de Renacimiento.
0: Ya sé.
1: Exacto.
0: Ya sé.
1: También, aparte de pintar eso, también hizo el diseño de la Plaza de San Pedro, que eso es interesantísimo.
2: No estoy seguro, profe.
0: Sí. Eso yo no sabía.
1: Es una elipse perfecta. Es una elipse perfecta diseñada en esa época. Es impresionante. Si te paras en uno de los focos de la elipse, de ese óvalo, tú ves todas las columnas perfectamente alineadas, que eso es, o sea, para la época es algo impresionante. Y también diseñó el uniforme de la Guardia Suiza.
2: Ah, qué interesante.
1: Que ahí tiene su historia. Es,
2: ¿el de la Guardia Suiza, el del Vaticano?
1: Ajá.
2: Ah, que es muy bonito.
1: También es de su creación. Y vamos con una última.
2: ¿Que sea la 10?
1: Facilita. ¿Quién fue el arquitecto que diseñó la Sagrada Familia?
2: Jordi.
1: A ver, Jordi.
2: Gaudí.
1: Gaudí. Sí. Estaba fácil.
0: ¿Y en qué año se terminó la Sagrada Familia?
2: Pues no se ha terminado.
0: En el 2026.
2: No, pero pusieron la última torre. Ya.
0: Y de hecho hicieron un show de drones muy, muy bonito.
2: Pero entonces ya está terminada.
0: Ya.
1: ¿A poco?
0: Sí,
2: ¿esa torre ya?
0: Te juro que se lo mandé a mis hijos porque acabamos de estar trabajando por allá y les conté toda la historia. Y sí, hicieron un show de drones espectacular. Y ya, lo anunciaron como que oficialmente ya.
2: Como que ya no le van a hacer más.
0: Pues yo espero que sí, porque todavía le voy yo como con mi
1: imaginación. Sí, porque el plan original es una... ¿Han visto esa simulación de cómo se va construyendo?
0: Incluso les ganaron el edificio de enfrente, no existía, y ahí tiene que haber desarrollar hacia la manzana de enfrente la catedral y no
2: está impactante,

0: impactantes. Sí. Si ustedes no han visto La Sagrada Familia, por favor, googleenla. Es una pues, catedral, ¿no? De hecho, es catedral que está en Barcelona. De hecho, es la iglesia más alta del mundo.
1: Ya es la más alta del mundo.
0: Y, y es impresionante, o sea, porque Gaudí era un arquitecto surrealista, impresionante. O sea, si les parece extraño lo que hacía Dalí, chingate lo que hacía Gaudí.
2: Sí.
0: No.
2: La Casa Batlló también. Y el parque, ¿cómo se llama? El Parque Güell. Sí, está de locos. Ahora. Y se murió atropellado.
0: ¿Sí?
2: Ese
1: te lo cuentan en los...
2: Pobre cuate, un genio y atropellado.
1: Y se murió atropellado y solo, porque nadie, o sea, estaba ya en tan mal estado él por todo lo que estaba clavado en la construcción de la Sagrada Familia, que estaba en muy, muy mal estado. Entonces, cuando lo atropellaron, nadie lo reconoció y ahí estuvo abandonado un rato.
0: ¿Cómo crees?
1: Cuando se dieron cuenta que era él y lo quisieron ayudar, pues ya era demasiado tarde. Too late, para que tú entiendas.
0: Las dos de recuperación.
2: ¿No? Dos de recuperación. A ver, vámonos con otra.
0: Para que tengamos lo nuestro.
1: A ver, salimos del semestre.
2: Una de fecha. ¿En qué año fue la expropiación petrolera? Sí, hay una calle que se llama así.
0: A ver, Santa.
2: Aprox, vamos al que más se acerque.
1: El presidente.
0: Fue el 20 de septiembre.
1: Cárdenas. Pero año, ¿perdón? ¿No?
0: Año, ¿verdad? Año, ¿no?
2: Año. Ajá.
0: 1900. Fue con Lázaro Cárdenas, ¿no?
2: Lázaro Cárdenas.
1: Sí, presidente Lázaro Cárdenas.
0: ¿En qué año habrá sido Lázaro Cárdenas? 71, ¿no? Antes del 70.
1: No, yo creo.
0: 1960 y algo. No, antes, 50, ¿no?
1: Yo digo 54.
2: 1938.
0: Por eso digo que antes.
1: Es de antes del 38.
0: ¿1900 qué?
2: 1938.
0: Órale.
2: Y pues vámonos con la última.
0: Venga.
2: Una de literatura facilita. ¿Quién escribió La Metamorfosis?
0: No sabemos todo, maestro. La Metamorfosis.
1: Esa es la película de Demi Moore, ¿no?
0: Kafka.
2: Sí, correcto.
1: Yo iba a decir Karime Pinter. También es con K.
0: ¿Sabes que anda escribiendo?
1: También es con K y anda escribiendo.
0: Oye, está buenísimo. Qué padre está. Es que me encanta en serio seguirte.
2: Muchas gracias, Jordi.
0: Está
2: gracias.
0: Bien padre. Entonces, los lunes son de quiz, ¿verdad?
2: Todos los lunes subimos un quiz diferente de este tipo de preguntas.
0: Ok, ahí te va, nada más rápido. Ya sé que ya tenemos que terminar. Haznos tres preguntas de las que ya nos hiciste de números, de las de fechas, para ver si nos las aprendimos.
2: Ok. ¿En qué año cayó el muro de Berlín?
1: 88.
2: 89.
1: Ajá. 89. Ok. Que ven, yo no me la aprendí.
2: ¿En qué año llegó Hernán Cortés a América?
1: 1519.
2: ¿Y la expropiación petrolera?
0: 36, ¿no? ¿Dijiste? 39.
2: 38.
1: En el 38.
0: 38. ¿Y los huesos que dijimos? 206.
2: 206. Exactamente.
0: Digo, ya es un recap para aprendernos.
1: Exactamente.
0: Otra vez volver a cagarla con un mismo.
1: O sea, básicamente nos estamos preparando para el extraordinario.
0: A ver, 206 huesos.
1: Sí.
0: Ajá. La expropiación petrolera.
1: En el 38.
0: En el 38, 1938.
1: Sí.
0: ¿Qué otro dijimos?
1: Lo de Cortés, 1519.
0: 1519. Y la quedaron en el 89. Uh-huh. Ok, perfecto.
2: ¿Y cromosomas?
0: 46. 46 cromosomas tenemos. Ok, mira qué chingón. Sí. Profe, qué padre, felicidades.
2: Muchas
0: qué padre
2: gracias,
0: todo lo que estás haciendo.
2: Pues gracias por seguirme y por andar ahí pendiente y por invitarme.
0: No, al
2: muy,
0: contrario.
2: Muy contento de estar por aquí.
0: Gracias, no, igualmente.
1: Que se repita.
0: Sí, estaría buenísimo.
1: Nada más nos avisas que para estudiar un poco.
0: Sí, para darle un poco de repaso a nuestros.
1: Ajá, a nuestros apuntes.
0: A nuestros apuntes.
1: Ajá.
0: Gracias, profe, gracias. Entonces síganlo, el profe.mx. Ahorita decimos quién ganó para toda la gente que nos está diciendo para que quieran ganar boletos.
1: Aquí ganaste tú, amigo. Felicidades.
0: Gracias, amigo.
1: Sí, ganamos todos. No, pero ganaste tú.
0: Ganamos todos, pero ya aprendimos que son 206 huesos.
1: Sí.
0: Que fue en el 89 la caída de Berlín.
1: Ajá.
0: Que fue en 1519.
1: Lo de Hernán Cortés.
0: Cuando llegó Hernán Cortés. Y que tenemos 46 cromosomas.
1: Cromosomas.
2: Buenísimo.
0: Bueno, ya nos aprendimos. Buenísimo.
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2: Luego de que el indicador global de la actividad económica registró un crecimiento mensual de 1.2% en abril pasado, la economía mexicana pareciera estar mostrando señales de una recuperación más sostenida. En el mediano plazo, la calificadora observa que la mejora está ligada al impacto coyuntural del Mundial del Fútbol. Pero el largo plazo es el que sigue sin resolverse, pues falta el acuerdo comercial de América del Norte, que esperemos se consolide sin tantas asperezas políticas. Por eso, para especialistas, será hasta el tercer trimestre del año cuando se pueda evaluar si este repunte será sostenible o no, aunque a la base social estas situaciones le interesan solo cuando repunta la inflación o cae el empleo.
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8: Oigan, me da mucho gusto que estén aquí las dos, porque hay una nueva serie de ViX que se llama Una Familia Complicada. Platíquenme un poquito de ella. Ale, platícanos un poquito.
9: Claro que sí, Una Familia Complicada es una serie que habla sobre lo complicadas y complejas que pueden llegar a ser las relaciones familiares. Adriana Barraza es la protagonista, es la matriarca de esta familia. Les voy a dar un pequeño spoiler, que no es spoiler porque eso lo ven desde el minuto número uno. Se muere el patriarca de la familia y ella se tiene que quedar a cargo del legado, de la empresa, y los hijos pues obviamente quieren un pedazo del pastel. Ella está empezando a presentar síntomas de Alzheimer. Entonces, en la ecuación de tratar de recordar y armar las piezas del rompecabezas, sus hijos, o sea, uno está peor que el otro, ¿no? Y pues es justamente la reflexión sobre pues la lucha de poder que puede haber dentro de las familias, de las lealtades, traiciones, deslealtades, y cómo todo eso se puede entretejer en una maraña de pues de oscuridades también.
8: Me encanta porque es que este tipo de series, además de reflejar realmente cómo somos las familias, ¿no? En todas las familias hay secretos familiares que no sabemos, de repente situaciones, el dinero es tremendo, lo sabemos, pero siento que hay mucho suspenso y este nuevo tipo de series como que engancha mucho, ¿no, Ka?
10: Sí, sabes que algo que es bien padre de rescatar es que esto lo hicimos en provincia y todo está basado en hechos reales. Y que cuando, desde que yo leía...
8: Todo.
10: Sí.
8: O sea, si hay una familia así de complicada.
10: O varias. Ajá. Pero todo esto lo recauda nuestra directora Mafer Suárez y lo convierte en ficción, pero parte de la realidad que ella vio en donde ella creció.
9: En su pueblo.
10: Exactamente. Ajá. Entonces creo que a nosotros como actores, desde que lees el guión, como que empiezas a decir, oye, yo conozco una gente así, yo he visto eso. Porque es una familia que es la familia adinerada de esta ciudad y entonces... por guardar las apariencias y por su reputación, pues son tremendos y pueden hacer lo que sea, incluso hasta con el otro, que es tu hermano.
8: Claro.
10: O sea, no les importa.
8: Sí, hay una frase en el tráiler que dicen, ¿cómo estás haciendo una fiesta gigantesca y las cenizas de tu esposo todavía están tibias? Y yo digo, ¡madre santa! Y dice, sí, es cierto, o sea...
9: Anabel Ferreira dice esa frase, que la amamos, sí.
8: Y es cierto porque hay mucha gente, fíjense que, la gente que nos está escuchando ahorita, la serie se estrena mañana en VIX, eso es algo muy importante que ubiquen en VIX, sí tiene un elencazazazazo,
10: sí,
8: empezando por supuesto por Oka y por Alejandra Ambrosi.
10: Ay,
8: que la verdad, felicidades las dos.
10: Gracias.
8: Luego me gusta, es como que digo yo, las nuevas actrices, pero es que no hablando de edad, porque de edad sí están muy jóvenes, hablando de experiencia. O sea, Alejandra ya lleva muchísimo tiempo en muchísimos proyectos y Oka también te veo en todo. O sea, y cuando ves a alguien en todo es porque son muy buenas, porque gracias, verdaderamente gracias. Son muy talentosas. ¿Cómo se sienten con eso, Oka? ¿Cómo te sientes ahorita con tanto trabajo que has tenido los últimos años?
10: Ay, mira, muy bendecida, pero sobre todo con este proyecto para mí fue un privilegio, porque es una chapita haber trabajado con Adriana Barraza, con todos, no sí, me malinterpreten, total. Pero en mi sistema, en mi legado, yo lo necesitaba. Fue un crecimiento no solo como actriz, sino en el lado humano. Justo platicábamos de ver trabajar a Adriana, cómo logra hacerlo todo tan natural y cómo a través de una mirada, algo tan sutil, puede penetrar el alma, no solo de nosotros como actores, sino del público a quien vamos dirigidos. Entonces, para mí, una chapita de oro, bendecida, agradecida con la vida, con Dios, el universo, feliz, plena.
8: Claro. Oye, Ale, llevas mucho tiempo trabajando y haciendo cosas padrísimas.
9: Ay, gracias, sí, muy contenta, feliz. También el lunes se estrena una novela que está buenísima, Guardián de mi vida, okay, con un personajazo que se llama Gina, que bueno, pues ya otro día vengo y te platico de ella.
8: Esa va en las estrellas.
9: Esa va en las estrellas.
8: Porque aquí traigo a los de VIX atrás.
9: Y también estás, esa va en las estrellas y también.
8: Dime que va en las estrellas.
9: No, va en las estrellas, lunes a las 9:30 p.m. Es un personaje divertidísimo, también la hago medio de villanona, este año me tocó tocar la oscuridad de mi ser, y la verdad ha sido muy divertido, porque justo son personajes como el caso de Yadira, mi personaje en una familia complicada. Yo estoy casada con Arsenio, que es interpretado por Marcus Ornelas, y él es uno de los hijos de Telma, que es Adriana Barraza, y nosotros somos estos personajes medio Bonnie and Clyde, medio Macbeth y Lady Macbeth, que estamos ahí luchando por obtener los beneficios del legado. Una mujer que está presionando a mi marido, que es un bueno para nada y que además es ludópata, por pagar las deudas, porque me compré la nueva camioneta, por construir la alberca en el jardín de la casa. Y la verdad es que como actriz, pues de pronto tener los retos de construir personajes sin juzgarlos, porque además, pues cuando interpretas un personaje, pues lo tienes que hacer con la mayor verdad posible, entendiéndolos, claro, no juzgándolos. Y entonces fue muy interesante adentrarme a la oscuridad de un personaje así y entender, claro, por qué actúa así y por de dónde viene esa ambición y esa necesidad de llenar todos esos huecos.
8: Se ve buenísima, pero en serio buenísima la serie. A partir de mañana ya la pueden buscar así, como Una familia complicada. Y fíjense, tengo un chorro de regalos que no dije desde el principio del programa. Tengo boletos para el Tri el 25 de julio en el Palacio de los Deportes. Tengo boletos para el Disney on Ice el 8 de julio en el Auditorio Nacional. Y tengo boletos para Caifanes. Voy a regalar los boletos con las personas que me manden ahorita un WhatsApp y me cuenten un secreto de su familia. Puede ser anónimo.
10: Pero yo quiero leerlos.
8: Puede ser, claro, ahorita los vamos a empezar a leer. Pueden ser anónimos, o sea, obviamente van a ser anónimos. No pueden. Ninguno voy a decir sus nombres. Pero digan la verdad. Digan un secreto de familia que descubrieron. Manden un WhatsApp.
10: Pero uno bueno, ¿eh?
8: Exacto, pero
10: sí,
8: uno bueno.
10: Sí, jugoso. Sí.
8: Yo les voy a decir algo. Yo descubrí un secreto, y ahorita les voy a preguntar a ustedes. A yo descubrí un secreto de familia hace como... que me lo dijeron hace un día en un avión. Hace un día venía en un avión bajándome así, tal. Y se me acercó una persona. Me dijo, oye, Jordi, ¿puedo hablar contigo? Y yo, ya sabes que cuando bajas de los aviones son 9:30 p.m, 10, ya te quieres ir, ¿no?
10: Sí.
8: Y yo así como, sí, si quieres, mientras vamos caminando al estacionamiento, ¿no? Y yo, sí, me imaginé cualquier cosa, ¿no? El programa tal, no me gustó esto, no sé, cualquier cosa.
10: Sí.
8: Me dijo una cosa, en tu familia hay tal, yo conozco a tal, y yo así, yo me quedé...
10: O sea, ¿te reveló un secreto?
8: Sí, que yo dije, yo no sé si esto sea cierto o no.
10: Wow.
8: Yo lo guardé como 5 o 6 años. Porque dije, no, esto está muy creepy y está muy perturbador, no. Y después, 6 años después, pues llegó un momento donde tuve que, a ver, esta persona algún día me dijo esto y tuve que meterme a buscar a ver si era real y me di cuenta y era real. Y entonces llegué con mi psicóloga así de, ¡no manches, Susana! Tal, tal, tal. Y me dijo, así ahí con esa tranquilidad, me dijo, ¿y de qué te preocupas? Todas las familias tienen secretos. Uh-huh. Y le dijo, todo, le dije, todas, le dije, pero esto, me dijo, todas. Dice, son tantos elementos, tantas cosas, tantos años, tantas situaciones, que hay muchas cosas que uno cree que nunca se van a saber, pero cuando alguien se muere, cuando pasa el tiempo, cuando la herencia, cuando se vende ese inmueble, cuando tal, te das cuenta de muchas cosas. Por eso ahora mi pregunta, Oka, es, ¿tienes secretos de familia, chiquitita?
10: Hay secretos fuertes en mi casa, sí, ¿quieren saber secreto? Uno?
8: Bueno, si se puede,
10: ahí
8: sí.
10: Les va. Sí, pero... sí. Este ya es sabido por todos, pero mi segundo apellido es Arredondo. Y yo en verdad no soy Arredondo porque el bisabuelo era estéril. Pero era un señor muy adelantado a su época y muy seguro de sí mismo que le dijo a la bisabuela, yo sé que tu sueño es ser madre, sé madre. Solo un favor, que no sea con el mismo hombre. Entonces mi bisabuela...
8: ¿Cómo que no sea con el mismo hombre?
10: Sí, para que no se enamore. Y entonces mi bisabuela...
8: Como puede tener relaciones, claro, pero no con el mismo hombre.
10: Exactamente. Entonces mi bisabuela tiene 3 hijos de 3 hombres distintos. ¡Órale! Y ya empezando a escarbar en el árbol genealógico, nosotros no somos Arredondo, sino otro apellido que no diré porque no me quiero meter en problemas. Pero sí, o sea, yo soy Arredondo porque mi bisabuelo los tenía bien puestos, pero no de sangre.
9: ¡Una telenovela!
8: ¡Wow! ¡Ese es un gran secreto! ¿Para qué? ¿Para qué le podemos dar boletos? Sí,
11: esto ya es un guión.
10: Sí.
11: ¿Ya lo registré?
8: Muy buen secreto de familia.
10: Sí. Y aparte la capacidad que tenía el bisabuelo de decir, mira, yo estoy segura de lo que te amo, es tu sueño.
11: Dale.
10: Y yo le sé mi apellido. Y no faltó bisabuelo, o sea, él fue padre de los 3 niños.
8: ¿De dónde es tu familia paterna? Bueno, ¿por qué el Oka y el Giner?
10: Todos somos de Chihuahua.
8: Giner.
10: Justo le platicaba a Ale que creo que es catalán y que originalmente era Giner, que significa enero, pero con el paso del tiempo terminó en Giner, pero todos somos de Chihuahua. O sea, yo no conozco a alguien que venga de otro lado.
9: De España.
10: Sí, todos somos de Chihuahua.
8: Oye, fíjate que mi novia, cuando yo la conocí, que bueno, Ale la conoce perfecto. Uh-huh. Estuvieron juntas, ¿no?
9: En la universidad, sí. Mira.
8: Uh-huh. Sí, no, conoce a todo el mundo. O sea, esta novia conoce a todo el mundo. Resulta que yo la conozco y hablo por teléfono con ella y la estoy conociendo porque nosotros nos conocimos un mes por puras notas de voz. Nunca nos conocimos ni en persona ni nos llamamos.
9: Sensual.
8: Fue como si fueran cartas. Entonces de repente ella me dijo, no, y es que mi media hermana, tal, tal. Entonces de repente yo no sabía cómo armar el árbol genealógico. Uh-huh. Y resulta que mi exsuegro, que lamentablemente falleció, fue lo mismo. Tuvo una hija con 3 diferentes mujeres, bueno, con 3 mamás distintas, pero hizo algo lindísimo, que hizo que las 3 hermanas se llevaran increíble. Uh-huh. Y de hecho yo veo a esas 3 hermanas mucho más unidas que muchas otras hermanas que son del mismo papá, pero el papá fue pues literal un tejedor de amor entre las 3 niñas y tuvo pues ahora sí que una coca, literal, que cuando llegó un momento que cuando ya conocí a Melissa dije, a ver, necesito que me hagas un árbol genealógico en una hoja. O sea, saqué la hoja y dije, ayúdame a entenderte.
9: Claro. ¿Quién es quién?
8: Ayúdame a entenderte, pero fíjate qué interesante lo de tu bisabuelo. Uh-huh. A ver, ahora, mi querida Alejandra Amorosi.
9: No, me ventanearía demasiado, pero sí, lo que sí puedo decir es
8: ¿secretos?
9: Que hay muchos secretos. Demasiado. A mí cuando Carmen Armendáriz, la productora de Una Familia Complicada, me citó para platicarme de qué iba la serie y de lo compleja que era, pues, entender, ¿no?, las relaciones en una familia, y me contó que pues se trataba de una familia que tenía una constructora y de cómo pues la herencia del patriarca y los roles dentro de esta familia, para ver un poco como Succession a la mexicana. Pues me sentí inmediatamente identificada porque mi familia, los Ambrosi, son ingenieros y mi abuelo fundó una constructora y pues tuvo 8 hijos, de los cuales 6 fueron ingenieros, o sea, así de patriarca era. Sí. Y las mujeres pues se dedicaron, una fue pedagoga y la otra estudió otra cosa. El caso es que pues es un, o sea, también hubo ahí toda una, que no voy a ventanear a todos mis tíos y así,
8: claro.
9: Pero pues lucha de poder a todo lo que da por la herencia, por el legado, por la constructora. Por... Entonces, cuando me empezó a contar, haz de cuenta que me estaba contando la historia de mi familia. Muy complejo, muy complicado. Ahora la verdad es que hay partes de la familia que no se hablan.
8: Yo tuve también unos tíos que de repente era como, tu tío tal, y de repente un día ya más grande le dije, oye papá, pero ¿por qué no se llevan? De chapito decía, pero ¿por qué no se llevan si están cercanos? No, pues no nos llevamos, nos peleamos desde hace mucho tiempo tal. Hasta que ya más grande le dije, bueno, ¿por qué no se llevan tal? Y me dijo, a ver, ya. Así como de, como pregunta del ratón de los dientes, ¿no? No voy a decir más porque empezamos con vacaciones. Pero dice, me dijo, a ver, ya. Me dijo, tu tío se metió con su prima hermana. Y entonces en el momento en que se metió con ella, los separamos todos de la familia. Y efectivamente tus sobrinos tienen una situación, perdón, tus primos, porque obviamente...
9: Pues, son tus tíos y sí.
8: Cuando tú te metes con alguien directo de la familia, pues hay muchos problemas, puede haber muchos problemas genéticos.
9: Claro.
8: ¿No? O sea, pues un poco... Pues sí, puede ser que te enamores muy cañón, pero genéticamente la familia va a sufrir muchísimo. Sí. Y sobre todo esos niños van a sufrir mucho, ¿no? Entonces, pues así de... Y yo, ok, ya no vuelvo a preguntar.
9: Ya entendí todo, pégame.
10: Es mejor a veces no preguntar, ¿eh? Claro. Yo cada Navidad que paso con mi familia me entero de más cosas. Y digo, yo ya no quiero saber, la verdad.
8: Bueno, pues si quieren hablar de cenizas, de herencias, de problemas de familia, de aparentar dinero, de problemas entre hermanos, de broncas... Y de todo esto, pues no dejen de ver Una Familia Complicada con Oka
9: Giner. Ya casi, ya casi.
8: Oka Giner.
10: Exacto.
8: Y Alejandra Ambrosi. Tiene un súper elenco. Está también Adriana Barraza, está Marcus Ornelas, está Marisol del Olmo, está Mayra Batalla, Eduardo Maruri, Marco Treviño, bueno, y así, y muchos más. Alberto Estrella, ahorita te estaba hablando
9: de Alberto Estrella,
8: porque dije, ¿qué actorazo es Alberto Estrella? Te dije.
9: Es el galán de Adriana Barraza.
8: ¿Ah,
9: sí, lo hace increíble.
8: Sí, es actorazo. Pues todos son actorazos. Empezando por ustedes, chicas, gracias.
9: Muchas gracias.
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8: No lo puedo creer, está aquí, pero es de Tacuache. Pero es de los 40 principales. Pero la voz se parece, mi voz, con la de él, porque yo con tres drinks más voy a llegar al mismo lugar. ¡Señores, el diablito!
0: ¡Yupi! Así que así es la competencia.
8: Así que esta así es la competencia.
0: Es muy bonito por
8: ¿cómo
0: acá?
8: ¿Ves? ¿Cómo ves nuestra cabina?
0: Fíjate muy bien, pues yo empecé aquí, mi querido Jordi.
8: Claro,
0: con él.
8: Es más, claro, tú empezaste con el Diablito.
0: Bueno, estuvimos en Radio Diablito acá.
8: Hotel Radio Diablito.
0: Pero el Motel Diablito, que fue antes de Radio Diablito, estoy hablando del 2000. Como 2005, 2006, lo hacíamos en el foro de allá. Claro. O sea, era foro de Exa TV.
8: En realidad, Exa es tu verdadera casa, güey, pero, sí, pero te fuiste por dinero. Ey, una vez más, por dinero.
0: Bueno, pues, ¿por qué no?
8: Una vez más, por dinero. Oye, qué chingón que estás aquí, güey, me encanta.
0: Sí, mi querido amigo, ya te extrañaba.
8: Yo también. Hey. Es que fíjense que el Diablito y yo coincidimos ahora en un nuevo proyecto. Nos habíamos visto muchas veces, muchas veces habíamos coincidido, pero creo que nunca habíamos tenido chance de conocernos más como cuates.
0: Sí, amigo, la verdad, porque ya son muchos años de conocernos. Ajá. Y de muchos amigos en común también, ¿no?
8: Sí, muchos, muchos amigos en común.
0: El buen Pablo González.
8: El buen Pablo González,
0: sí, Chespi. Sí, cómo no, el Chespi, ayer lo vi.
8: Juan Pablo Padrón.
0: Uy, el Pablito Padrón, Juan padrísimo. Pablo.
8: Sí.
0: Ah,
8: no,
0: bueno.
8: No saben cuánto amor.
0: El chaquetas, te digo. Ay.
8: ¿Cuánto amor y cuántas tachas hay en medio de todo lo que estamos diciendo, ¿no?
0: Uy, uy, uy.
8: Oigan, el asunto es que ahora nos tocó trabajar en este programa que se llama ¿Quién es mejor?, que está saliendo los domingos en las estrellas, donde pues afortunadamente fuimos elegidos, sí, como los expertos, amigo.
0: Así es, y la verdad muy divertido, la hemos pasado increíble porque, pues lo que hablábamos, ¿no? Es este concepto de... Yo siento como que de repente regresa a la televisión de antes, ¿no? Donde veías talento de todo, ¿no? No nada más de una cosa, o no ves a gente peleándose y a ver a qué hora se escupen en la cara, ¿no? Porque ya se pone... Y es como regresar un poquito a esto de ver talento, ¿no? Y de ver a la gente expresar su arte, sus talentos, y más en un país como México o en Latinoamérica, inclusive Estados Unidos, que hay tanto arte callejero, tanto artista callejero, y que acá lo podamos ver, ¿no? Y nosotros, claro, verlo en vivo, o sea, es muy divertido.
8: No saben cómo nos hemos divertido con el programa. A ver, ahí les va. El programa se llama ¿Quién es mejor? Sale los domingos en las estrellas a las 9:00 p.m. O sea, ese horario, pues sí, el prime time, el horario principal que tiene la máscara, que tiene la voz, que tiene Me Caigo de Risa, ese mismo horario lo tenemos con ese programa que se llama ¿Quién es mejor? Y tiene que ver con talento. Explícales, mi querido Diablito, porque yo se los he dicho de una u otra manera,
0: ¿sí?
8: Pero explícales tú, que eres nuestro invitado de hoy,
0: claro,
8: y por los cuales ves estos manteles.
0: No, hombre, es impresionante.
8: Pero son todos los del comendador, o sea, son invisibles.
0: La alfombra roja desde Mariano Escobedo, o sea, la pusieron
8: para ti,
0: amigo. Wow, impresionante. Son
8: completamente para ti.
0: O sea, pero, me quieren convencer de hablar.
8: Amigo, sería fantástico.
0: Imagínate.
8: Amigo, ¿de qué se trata ¿Quién es mejor? Para toda la gente que nos está escuchando ahorita y el domingo quiere ver un programa, divertirse, reírse, pasarla bien, ¿de qué se trata ¿Quién es
0: sí,
8: mejor?
0: Sí, aparte lo bueno es que si no lo has visto, o sea, no importa. Al final, bueno, son talentos de todo tipo. Nosotros somos los expertos, no jueces. Y nosotros tenemos la tarea de, al terminar cada programa, tener un finalista.
8: Exacto. Nosotros somos Michelle Rodríguez, así que es, la conocen perfecto. Mi querida Adamari López, la reina de Miami y todo Estados Unidos.
0: Mi querido Jordi Rosado.
8: Y mi querido Diablito.
0: Así es.
8: Ahí estamos, nosotros cuatro.
0: Así es.
8: Y nos van a presentar talentos diferentes, ¿de qué tipo?
0: Pues hay de todo, fíjate. Hay desde gente que puedes ver en un semáforo dominando el balón con una sola pierna.
8: Ajá.
0: Hasta pues gente que trabaja en circo y que se anda colgando por allá, ¿no? Es impresionante porque también mucha gente que como lo vimos el fin de semana pasado que salió el Dylan, el de la rueda esta, ¿no? Ajá. Que anda rodando por ahí. Yo decía, eso ¿en qué momento existe hacer esas cosas, no?
8: Sí.
0: Entonces creo que lo chido es que cada talento es muy distinto. Entonces son tres rondas de cuatro talentos y así juntamos a 12 talentos. Entonces de esas tres rondas, nosotros expertos sacamos siempre al mejor.
8: A cada ronda, ¿quién es mejor?
0: ¿A quién es mejor? Ya de esa ronda, una vez que elegimos al quién es mejor, pues ya los otros actos son para el público, para que al final voten por el mejor acto que considera el público que nosotros desechamos.
8: Exactamente, el asunto es una competencia entre el público que está en el foro y nosotros que somos los expertos.
0: Claro.
8: Y Marie Claire, que es la conductora, que ahora lo hace increíble.
0: Increíble, está padrísimo.
8: Nos va a presentar a muchos talentos distintos, que uno te sorprende más que el otro, aunque también hay algunas chapuzas ahí que dices, no manches, este güey, sí, ¿quién sí. le dijo que era bueno?
0: Pues es que es parte del engaño que nos ponen a nosotros,
8: y
0: ¿no?
8: Y está muy, muy chistoso. Uno, vas a ver un chorro de talentos.
0: Mucho
8: Dos,
0: talento.
8: Vas a ver si nosotros los expertos elegimos bien o la regamos.
0: Sí.
8: Tres, vas a ver el público a quién eligió, y luego al final del programa, la idea es saber quién es mejor, si el del público, el que escogió el público, o el que escogimos nosotros.
0: Y también quién es peor, ¿no? Porque
8: sí,
0: cada
8: sí.
0: programa tenemos al peorcito, ¿no? De la noche.
8: La verdad es que no saben cómo nos hemos divertido. Es un programa muy familiar, muy divertido, muy sí. chistoso también, muy padre. Dura 2 horas, que se te pasan como agua, se te
0: como
8: pasan
0: agua.
8: Rapidísimo. Y lo padre es que efectivamente pues puedes ver todo tipo de talento y muchas cosas que te sorprenden. Igual ves una cosa circense que dices, ¿qué cosa con estas dos personas que están volando en el aire?
0: Sí,
8: y de repente ves una persona, como dices tú, de esquina, de un semáforo, que dices, ¿cómo? ¿En qué semáforo está este cuate? Debería ser millonario con lo que hace,
0: sí.
8: porque hace cosas sorprendentes. Ahora, Michelle, Adamari, el Diablito y yo, no saben qué bien hemos pasado, ¿verdad?
0: La pasamos muy bien, amigo. Y aparte yo creo que somos personalidades como muy distintas, y eso es lo que también enriquece mucho el que entre nosotros también, pues así como el público, cada quien tiene sus gustos, pero lo vemos también cada uno de una perspectiva distinta, y eso a veces ayuda a nuestras decisiones, ¿no?
8: Exacto. Ha habido gente, voy a hablar obviamente de los 3 programas
0: sí, que han salido.
8: Pero ha habido gente que dices, no, güey, o sea, no puedo creer que este cuate diga que es muy bueno en algo, ¿no? Hubo uno, el sí. primero, que decía que era el mejor en conquistar mujeres,
0: sí.
8: porque tenía una mirada de este, que inclusive salió con lentes diciendo que era para protegernos,
0: sí,
8: ¿no?
0: Sí, para protegernos a todo México, güey.
8: Pero ahorita vamos a decir quién fue el peor. Entonces, a ver, de esos, bueno, primero el de la mirada. Luego
0: sí.
8: hubo uno que dice que rompía cosas, platícales.
0: Ay, bueno, ese pobre, ¿verdad? ¿Por
8: no
0: qué?
8: Manches.
0: Porque la verdad es que...
8: ¿Lo viste tú, Manolito?
0: De
8: ¿El
0: repente,
8: que rompía tablas?
11: El que rompía tablas no lo vi.
0: Pues un güey acá a romper tablas no rompió ni una, ¿no? Y hasta que tenía así como 10 tablas, las fue quitando hasta que le quedó una y la rompió. Y luego tenía un bloquezote de hielo así. Y dijimos, no, bueno, pues tampoco lo rompió. Y fue muy fuerte porque nosotros pues nos reímos mucho porque sí. decía, no, este güey tiene el récord Guinness de que más ha roto. Y nosotros, ay, sí, ajá. Y no, después ya nos contó Marie Claire que en el ensayo sí lo había logrado.
8: Sí, o sea, el cuate salió y primero tenía como, creo que un pedazo
0: como
8: de...
0: Como unas tejas. Que sí estaban duras.
8: Que estaban duras. Y rompió la qué, la teja. Después tenía como 20, ¿cómo se llama?
0: Tablones
8: sí,
0: ahí.
8: 20 tablones, así 20 delgaditos, pero 20. Uh-huh. Entonces dijimos, sí los va a romper, ¿no? Pues habíamos visto la teja. Entonces agarró y ¡pum! Le da un
0: trancazo
8: y nada. ¡Pum! 2 y nada. Y se empieza a desesperar, pero le pegó como unas 7-8 veces. Yo ya le veía hasta sangre, ¿no?
0: El señor ya llevaba como 10 minutos, va golpeando cosas sin romper ni madre.
8: Empezó a quitar pinches tablas, pero así de... Tenía como 20 tablas y ya le quitó 3. Y nada. Quitó las 3 y nada. Quitó tal. Hasta que ya.
0: Quedó una.
8: Dos. Una o dos y la rompió. Pero ya se veía frustrada
0: ¿no?
8: esas 20. Y de ahí
0: las
8: se.
0: Las 20 quedan 2 tablitas. Y ya la rompió.
8: Y de ahí se va a un bloque de hielo.
0: Sí.
8: Que era lo último, así como lo más impactante. Y nosotros así de. Ya no.
0: Ya no, ya,
8: ya no lo intentes. O sea, ya olvídate por tu salud. Por dignidad.
0: Por dignidad.
8: Por dignidad. Todavía dijo ahí Mitch uno de los mejores comentarios de la serie. Que dice: ¿y el hielo para qué es? Para desinflamar.
0: Para la desinflamación,
11: los
0: el hielito. No, hasta sangrita le salió.
8: No, y todavía intentó, pero además se subió en una escalera y caía para tratar de romper el hielo.
0: El hielo y nada.
8: Y ahí sí, nada más ya lo hizo 2 veces.
0: Sí, ya.
8: Pero no sabes cómo se enojó, porque además el cuate. O sea, terminó y luego hablamos...
0: Pero con él mismo, ¿no? ¿Será? ¿Por qué?
8: No, pero estaba encabronadísimo. O sea, tenía una cara enorme. Todavía nosotros, la verdad, bien gandallas. No me acuerdo si tú o yo le dijimos como, güey, ¿quién te dijo que eras bueno?
0: Sí.
8: Y entonces él nos dice, tengo un premio, tengo un récord Guinness de romper tal... Y entonces, pues, ¿de dónde es el récord?
11: ¿No se la de quién?
0: Sí, ya la Michelle, ¿y qué te lo dio el señor Guinness? Ya, o sea, ya.
8: Sí, sí, sí.
0: Ya, ya era una burla, ¿verdad? Pero pues también, y yo.
8: Pero cuando sale, nos dicen, sí. Sí, tiene un récord Guinness y sí las pudo romper en el ensayo.
0: En el ensayo.
8: Pero ahí no pudo. Salió
0: enojadísimo. O sea, yo creo que también se ponen bien nerviosos.
1: Sí, pues el de pánico escénico.
0: El pánico escénico sí acaba en varios, acabó recayendo.
1: Yo vi uno de un mamey que no pudo romper un huevo con el bíceps.
0: Sí, nada más movía las chichis.
1: Que solo movía las chichis, exactamente, y no se pudo ni siquiera quitar el pantalón.
0: Ahí se le bajamos la palanca.
1: Ajá.
0: Porque tenemos una palanca.
8: Tú
0: te
8: la bajaste, ¿no? Sí, explícales qué es la palanca.
0: La palanca es, la podemos usar cuando ya de plano el acto ni queremos ni que termine ni que acabe este güey dentro de los últimos 9. Entonces, pues a ese se le jala la palanca, se apaga el foro en ese momento y vaya, o sea, no permitimos que termine en el acto.
8: Exacto. Ahí, por ejemplo, él decía que le bailaban los bíceps y sí los bailaba cañón.
0: Sí, ya los bailaba. Cuando vi,
8: y luego resulta que hay una, pues, no quiero decir, como una actividad o que sí es de mover los bíceps y que tienes que entrenar para mover los bíceps. Y él mencionó, sí hago, no sé, bicepsilogía. Y era como,
0: una locura. Pero está muy simpático porque puedes ver de todo. Digo, así como ves estos peorcitos,
8: sí.
0: Pues son muy buenos. Del pasado vimos a Lía, esta niña que es contorsionista y que 11 años y ya crea sus actos ella sola. Y dices, wow, este Ismael, el chavo este que canta como José José, sí está impactante.
8: ¿No has visto ese?
1: No.
0: Ese
1: no,
0: salió este.
8: Ahorita te lo voy a enseñar. Debe estar, ¿está en redes? ¿Está
0: sí,
8: en redes?
0: Claro.
8: ¿Sí?
0: Y es bastante, y es, sí, o sea, sí, ya yo lo había visto.
8: Ahorita te lo vamos a enseñar.
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6: Son las 5:36.
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8: Es momento del expediente X a las 12 del día con 2 minutos. También es importante decirles que viene el diablito para acá. Y sí, esto se va a convertir en el infierno. Saludos a toda la gente que viene manejando y a todos los malditos perritos del mismísimo comando Godín. Manolo Fernández.
1: Amigo, te quiero contar este expediente que sucedió en Estados Unidos. Conoces muy bien.
8: ¿Tu amigo eres el rey de Estados Unidos? Amigo, hasta casa en Houston tienes.
1: Amigo, tienes acciones allá.
8: ¿Mandé?
1: ¿Tienes acciones allá?
8: No, acciones penales, amigo.
1: No, cállate.
8: No,
1: ahorita con todo lo que están quitando visas. ¡Es bromi!
8: ¡Es una bromi!
1: Chuela, ¿no? Fíjate que no tengo casa. Por un momento sí busqué la opción de irme para allá, pero nos cayó la pandemia.
8: Nos cayó la migra.
1: Y nos deportó.
8: Nos cayó la migra.
1: No.
8: Fíjate que, digo, voy a decir una cosa que no está padre. Pero ya ves que han hecho varios documentales y tal de la gente que trata de cruzar. Uh-huh. Yo sí me refería a hacer un documental de cómo, de todo lo que sufre una persona cuando está buscando una mejor vida para pasarse a trabajar allá, ¿me explicó?
1: Okay.
8: Porque ya ves que ha habido varias personas que se han ido con algún pollero y se han grabado.
1: Sí.
8: Pero pues todavía más complicado grabar todo este trayecto, ¿no? Pero a mí se me hace que es algo bien fuerte, que de repente no nos sensibilizamos de lo que vive toda esta gente. Pues por el hecho simplemente de trabajar y tener un mejor futuro.
1: Y yo te aseguro que si de repente te pones a ver, hay más gente de la que te imaginas cerca de tu círculo que conoce a alguien o que ese alguien ya lo intentó. O sea, yo cerca de mi círculo, yo directamente conozco 4 personas, por lo menos, que lo intentaron. Una de ellas ya fue, regresó y siempre como indocumentado.
8: ¿Ah, sí?
1: Sí. O sea, no estoy diciendo que esté fácil, pero sí, muy cañón. Pero bueno.
8: En fin.
1: Amigo, en esta vida, en esta viña del señor, obviamente voy a hacer un expediente que tiene que ver con el mundial. Uh-huh. Por eso te digo que en Estados Unidos. En esta vida profesional, laboral, te ha tocado ser jefe, pero también te ha tocado ser empleado.
8: Claro.
1: De hecho, actualmente eres jefe y eres empleado.
8: Exactamente.
1: Es la realidad.
8: De hecho, toda la vida he sido empleado y en algunos momentos también jefe.
1: Exactamente.
8: Pero empleado no he parado.
1: No he parado ser empleado, exactamente. Entonces, una de las conversaciones más difíciles que de repente puedes tener con tu jefe, pero sin embargo, una de las conversaciones más necesarias es cuando te acercas a decirle, oye, pues podemos ver lo de mi sueldo, ¿no? Podemos platicar de mi sueldo, es como una de estas, hay mucha gente que dice, híjole, es que para hablar de dinero soy muy malo. Hay gente que es muy mala para hablar de dinero, sí. Yo soy uno de ellos, pero es súper necesario. Hay mucha gente que incluso tú y yo hemos tenido oportunidad en nuestro equipo de gente que dice, ay, es que me da pena decir, es que no te dé pena, porque claro. Eso es algo que así tiene que suceder.
8: Exactamente, que se tiene que hablar de...
1: ¿Cuál sería el lugar más extraño que se te ocurriría tú abordar a un jefe tuyo? O sea, la situación más extraña Ajá. para abordar un jefe tuyo para decirle pues, que necesitas aumento de sueldo.
8: Una boda me parecería muy mal.
1: O sea, un lugar. Evento social.
8: Un evento social me parecería un mal lugar. La comida de fin de año, la fiesta de fin de año me parecería terrible, así todos borrachos. ¡Haga, pero usted nunca! No, ¡ay, mire cómo gastó aquí en la fiesta!
1: Ok.
8: Me parecería... Tengo uno más, pero no lo quiero decir porque no quiero ir a quemar el... No vaya a ser que sí sea.
1: No vaya a ser que un día sí lo haga.
8: No, ir a quemar el expediente.
1: Ah.
8: En otro lugar, un funeral. Un funeral me parecía pésimo.
1: Sería pésimo momento.
8: Pésimo, pésimo. Esos tres así te los digo así como de entradita.
1: Bueno... Te quiero contar esto que acaba de suceder antier sucedió.
8: O sea, sí. O sea, más nuevo no puede ser.
1: En mayo se anunció una alianza estratégica. Hay un portal, como una página que se llama LiveMouth TV. Es muy similar a lo que tiene Lifetime, lo que tiene Dayun aquí en México, o lo que tienen algunos streamers a nivel mundial. Esto es un sitio brasileño, es un sitio brasileño que básicamente pues lo que hace es tener como transmisiones de deportes y como cápsulas de deportes y cosas que tiene que ver con todo lo que tiene que ver con el fútbol. En marzo de este año se anunció una alianza donde Cristiano Ronaldo, CR7, se convertía en socio y accionista, no dice si mayoritario, pero sí accionista de esta plataforma, que es una plataforma de streaming deportivo, que lo que buscaba era expandir y potenciar transmisiones abiertas, ¿no? Financiadas por mejor publicidad. Claro, cuando tú tienes en tu empresa a Cristiano Ronaldo como socio, pues muchas más marcas te voltean a ver.
8: Claro.
1: E invierten más y sabemos que los derechos para transmitir los partidos, en este caso, por ejemplo, de un mundial, pues son muy caros. Entonces, si tienes pues, a Cristiano Ronaldo en la ecuación, sí, marcas se acercan,
8: claro.
1: Tienes más lana y tienes más lana para pagar los derechos. O sea, es como una ecuación muy sencilla, pero bueno, se convirtió socio accionista. La cosa es que ahora que fue el 5-0, que curiosamente en este programa no se habló de Cristiano Ronaldo. En este programa no se habló de Cristiano Ronaldo y de lo que consiguió Cristiano Ronaldo, que no va a conseguir ningún otro futbolista en activo actualmente.
8: No me voy a meter porque te voy a echar a perder tu... O sea, más bien te voy a alargar demasiado, pero hablamos de Messi y cuando hablas ya de Messi, ¿para qué hablas de Ronaldo?
1: Ah, ¿verdad? Los Piquena. Pues porque básicamente Ronaldo es el único jugador en la historia en que ha metido un gol en cada uno de los mundiales que ha jugado.
8: No, hay que hablar de Ronaldo mañana, por supuesto que sí. Pero bueno, y luego.
1: Entonces, fíjate que justo ahora que jugaron y que fue el 5-0 ante Uzbekistán, que Cristiano metió gol, metió dos goles y a punto de meter el tercero, ¿verdad? Que jugó muy bien y que dijo para el equipo tal, hubo área mixta, entrevistas, tal. Te conté de que hubo por ahí un periodista mexicano que supuestamente le preguntó de Messi, que Cristiano se enojó, pero no, luego ya salió otro a decir cuál fue lo que verdaderamente pasó, Bueno, la cosa es que de repente se acerca con entrevistas y estaba dentro del panel de entrevistas gente de justo de Live Mouth TV, de la plataforma. Entonces se acercan y de una manera como muy cómica se acercan y le dicen ¿cómo está? No sé qué, bueno, pues técnicamente, así le dice, técnicamente, eres nuestro jefe ahora. Así que queremos saber cuándo podemos negociar un aumento de sueldo.
8: No es cierto.
1: En las entrevistas ahí en el pasillo, solamente Cristiano se queda así como diciendo, güey, me estás jodiendo.
8: Estás jugando, ¿no?
1: Exactamente. No, bueno, pues es que, pues sí, nos gustaría saber pues, que ya eres nuestro jefe. Y entonces Cristiano dice, no, me estás jodiendo. Entonces voltea con otra chica ahí y dice, no, por supuesto que no vamos a hablar de no vamos a hablar de un aumento de sueldo. Porque por supuesto.
8: ¿Quién dice eso, Ronaldo?
1: No. Cristiano le dice, güey, me estás jodiendo. O sea, él se ríe y dice, no. Entonces, otra chava que estaba ahí en la prensa, o sea, que también era de este medio, le dice, no, ¿cómo crees? ¿Cómo crees?
8: Estamos diciendo, bromeando.
1: Mi compañero está bromeando. Yo no quiero saber de aumento. Solo quisiera saber si ya nos tocaría. Pues un carro de la empresa.
8: No.
1: O sea, estaría bien. Si fuera uno de los tuyos, estaría increíble. Cuando dijo carro de la empresa como prestación, sí, Cristiano dijo, ¿qué es neta?
8: Ya o
1: dijo,
8: sea, pero como arena movediza. O sea, ya se habían metido y seguían moviéndose.
1: Exacto. Pero ya cuando le dicen, y de hecho, uno de tus carros estaría increíble para la empresa, ahí se bota la risa. Y Cristiano lo que dice es, obviamente, pues sé que están jugando y qué buena onda que tengan sentido del humor. Y se ríe y dice, me da mucho gusto. La respuesta que yo no fue, me da mucho gusto su sentido del humor. Hoy es un día justo eso para estar feliz, para tener para reír. Y el último partido no lo era, pero hoy sí lo es, así que todo está bien. Y obviamente él captó que era broma. Estos chavos dijeron, güey, pues técnicamente es nuestro patroncito, ¿no?
8: Y creo que está bueno.
1: Fue una manera de sacarlo,
8: fue bueno porque fue divertido, se acercaron, les puso atención, hubo un momento de tensión y luego ya como que se rieron.
1: Exactamente.
8: Está bueno, mejor. Me gusta.
1: Sí.
8: Y más actual, imposible.
1: Pero gente de ese nivel, me lea así, aprovechando. ¿Crees que nos puedes dar una...
8: No, es malona.
1: Prestaciones de ley, nada más, Cristiano.
8: ¿Sabes dónde pensé también que sería terrible pedirle un aumento a un jefe? Pero no te quería decir porque creí que era así. Cuando está uno haciendo del baño, ya sabes que entras a un baño. O sea, por lo menos Manolo y yo, al baño que tenemos aquí al lado, solamente hay un WC.
1: Solo hay un cubículo, ¿sí?
8: Si yo de repente entro, pues yo puedo ver si Manolo está deponiendo o viceversa.
1: Exacto.
8: Sería terrible que... Es así, oiga, jefe, fíjese que le quería comentar algo. Y el otro así pujando, no, estaría horrible, ¿no?
1: Exacto, imagínense empujando. Y Jordi, ¿te parece bien si hacemos expediente o prefieres que vayamos con Jordi Got Talent?
8: Bueno, eso sí me ha pasado, ¿eh? Pero bueno, señores, muy buen amigo, buen expediente.
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11: Son las 5:47.
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7: Saludos a toda la gente que está allá afuera. Seguimos escuchando lo mejor de Jordi en Exa. Continuamos.

0: ¿Qué es Fundación Vida Plena?
1: Bueno, Fundación Vida Plena es una fundación específicamente para el adulto mayor.
0: Ajá.
1: Pero ¿por qué es una fundación y por qué es tan importante que te la traje aquí a que tú nos hicieras favor de que todo el mundo la escuche? Es una asistencia de día. Entras en las mañanas a las 9 de la mañana.
0: O sea, un adulto mayor entra.
1: Ajá. Exactamente, no es un asilo. Okay. Es una casa de día, así se llama.
0: Casa de día.
1: Casa de día. Entonces, entran a las 9 de la mañana, tienen su desayuno, realizan actividades, comen y se pueden ir a casa. Okay. Entonces, para los familiares que cuentan con adultos mayores, pues es muy muy beneficioso. Ajá. Porque mientras ellos se van a trabajar, los dejan como en la escuelita, por así, ajá, decirlos, en donde están cuidados, en donde están alimentados, en donde están realizando actividades, y ya en las tardes, que ya regresaron también los familiares, pues ya regresa el adulto mayor a su casa.
0: Ok, a ver, ahí les va a toda la gente que me está escuchando. Primero la pregunta, Renata, ¿esto es privado o es público? ¿La gente tiene que pagar algo o cómo es?
1: Es una fundación, obviamente, y se hace un... un examen socioeconómico. Ah. Se les hace un examen socioeconómico y de ahí es una mínima cuota de recuperación. Uh-huh. Mínima.
0: Okay.
1: ¿No? Y pues ya desayunan, tienen las actividades, comen, hacen excursiones. Entonces, bueno, pues está, para mí es algo sumamente importante para el adulto mayor, porque justo en esta parte del deterioro cognitivo, uh-huh, pues este tipo de lugares ayudan a frenar el deterioro cognitivo.
0: Claro.
1: Tanto en lo social como en la habilidad, todo eso. Entonces, como que esta fundación engloba todo lo que el adulto mayor necesita.
0: A ver, me encanta. Yo te voy a platicar con Enrique Rendón, que, como digo, pues va todos los, no sé si todos los días, pero ya nos va a platicar ahorita. ¿Qué es el deterioro cognitivo? Porque no todo el mundo sabe qué significa eso.
1: Bueno, pues el deterioro cognitivo comienza desde los 35 años de edad. Uh-huh. O sea, no nada más es del adulto mayor. Uh-huh. Es cuando empezamos a perder ciertas habilidades de las funciones ejecutivas. Uh-huh. La memoria, de repente cuando se nos olvidan las palabras, ¿no? El ese del aquel, del tal.
0: Ah, no, pues, ¿no? A mí me urge ir a Fundación Vida Plena, porque a mí se me olvida todo el tiempo las palabras.
1: La parte de la coordinación, la parte de... Toda esa parte es el deterioro cognitivo, ¿no? Entonces, pues, nos empieza a fallar, obviamente, a todos. Pero pues ya el adulto mayor pues se ve mucho más afectado, claro, ¿no? Ya después también viene pues el Alzheimer, que es otro tipo de deterioro cognitivo, ya es otro trastorno. Pero pues eso es el deterioro cognitivo. Okay. Y no hay nada para que se quite el deterioro cognitivo, ¿no? O sea, el deterioro cognitivo va a seguir.
0: Va a avanzar.
1: Pero sí lo podemos frenar.
0: Ok.
1: ¿Cómo? Pues con este tipo de actividades y este tipo de institución.
0: Es que imagínense qué increíble está, que haya una fundación donde puede llegar un adulto mayor y pasar el día, ver a más personas, me imagino que también tener diferentes actividades que te ayudan para prevenir el deterioro cognitivo, como dices, y además, pues la soledad, porque también cuando uno está grande no necesariamente tienes muchas cosas que hacer en ocasiones. Tengo aquí a Enrique Rendón. Enrique, cuéntame un poco, ¿cuántos años tienes, Enrique?
2: 78 años.
0: 78 años, perfecto. ¿Y cómo llegaste tú a la fundación? ¿O cada cuándo vas? ¿O cómo está?
2: Sí, yo llegué a la fundación alrededor de hace 4 años ya.
0: Ah, ya un rato.
2: Sí.
0: Ajá.
2: Llegué por una crisis que sufrí.
0: Ajá.
2: De la cual, en esa crisis, en medio de esa crisis, perdí a 2 seres queridos.
0: Oh, lo siento mucho.
2: En un transcurso de 3 meses de diferencia.
0: Uf, ajá.
2: Entonces yo cuando llegué a la fundación, pues fue un alivio para mí. Mm. Después de estar en mi casa, nada más lamentándome.
0: Claro.
2: Nada más llorando. Mm-hmm. Entonces cuando llegué ya a la fundación, fui arropado por los compañeros que ya estaban ahí.
0: Mm-hmm.
2: Y desde el primer momento que llegué, me sentí feliz, me sentí a gusto.
0: Mm-hmm.
2: Poco a poco lo fui superando y ahora puedo decir que ya estoy totalmente recuperado.
0: Ay, oh, qué bueno. Es que un duelo es tremendo, un duelo de perder gente mucho más duro. Y como dices, si además una persona de la tercera edad estaba solamente en su casa, ¿tú ya no trabajabas, Enrique?
2: No, ya no trabajaba.
0: Ajá.
2: ¿Estabas
0: en la casa solamente?
2: Estaba nada más en la casa.
0: ¿Con quién vivías en la casa? Después de lo que pasó, para no entrar en detalles, ¿con quién vives en tu casa?
2: Vivo solo.
0: Ah, ok.
2: Aunque en la misma... finca, En el fondo vive mi hija, una de mis hijas, que es la que me atiende, que es la que me cuida,

0: Es la que me ve.
1: Ok.
0: Pero como ella tiene su vida familiar.
1: Claro.
0: Entonces yo opté por mí a la fundación. Ajá. Y al cual estoy muy, muy contento. Y la verdad que yo le agradezco mucho a todas las personas que están ahí, que nos han dado esa vitalidad para seguir adelante.
1: Yo creo que lo acabas de decir muy bien, vitalidad, ¿no? ¿Qué haces? O sea, ¿qué hacen en la fundación? ¿Vas diario, me dijiste?
0: Sí, voy diario.
1: Ajá. ¿Qué hacen? ¿Qué hacen en la fundación? O sea, ¿llegas y qué?
0: Lo primero que llegamos es a desayunar.
1: Ok. ¿Y se desayuna rico?
0: Sí, claro.
1: Porque ¿qué es así como tu favorito del desayuno de la fundación?
0: A mí me gustan mucho los frijolitos con huevo.
1: Ay, qué rico. Eso fue lo que desayuné hoy, ¿verdad, amigo?
2: Eso fue lo que desayuné. Exactamente. Con una tortillita.
1: Exactamente. Y yo también ya estoy entrando a la tercera edad. O sea, que feliz me puedo ir a la fundación Vida Plena. Ok, entonces desayunan. ¿Y luego? Sí.
0: Luego empezamos con las actividades. Uh-huh. Hacemos tai chi. Uh-huh. Después hacemos manualidades. Uh-huh. Y después comemos. Uh-huh. Y ya nos vamos a la casa.
1: ¿Tienes buenos amigos ahí?
0: Sí, todos son mis amigos y amigas.
1: Ok, es que saben que yo creo que también es algo bien importante. Cuando uno llega a una tercera edad, también pues muchas de las personas con las que convivías, algunos lamentablemente ya no están, algunos han fallecido, algunos ya no tienes contacto, algunos están en otros lados, pero lo más importante que siempre hemos dicho, o que yo siempre he dicho aquí, es tus hijos, en el caso de los que tuviste hijos, empiezan a hacer su vida. Claro. Tienen que hacer su vida, y es fuerte. Es fuerte entrar a la tercera edad y ver cómo todo el mundo tiene cosas que hacer y tú cada vez tienes menos cosas que hacer.
0: Sí, sí, pero precisamente por eso vamos a la fundación, para dejarles su tiempo, su espacio a nuestros hijos, para que atiendan a sus familias. Y uno esté bien atendido por otro lado.
1: Sí, que te distraigas, ¿no? Que tengas actividades, ¿no? Sí. Este asunto, gracias, Enrique, este asunto, Renata, de hacer, por ejemplo, manualidades, de platicar, de tal, ¿cómo suma en toda la parte cognitiva? En este caso, Enrique, me dices que tienes 7-8, ¿me dijiste? 78 años. ¿Cómo suma a una persona de la tercera edad todo esto, todas estas actividades?
3: No, pues se ve al momento, ¿no? Sí. O sea, esto es al instante, por así decirlo. Tienen terapia ocupacional, uh-huh, terapia cognitiva, baile regional, yoga, tai chi, reiki, entonces, bueno, hay muchas actividades, ¿no? Tienen también visitas de escuelas, van a hacer servicios sociales los niños, uh-huh, y entonces les llevan actividades, y entonces también es convivir con los niños. O sea, esa parte también, por ejemplo, es mágica cuando van los niños y están ahí, entonces les llevan actividades, juegan a la lotería, cosas que ya los niños pues realmente ya ni siquiera saben qué, claro, es, ¿no? Entonces, también esta parte como que los involucra, hacen excursiones, entonces sí se nota muchísimo la calidad de vida, ¿no? Enrique tiene 78, por ejemplo, pero bueno, ahorita en la fundación hay 38 abuelitos, uh-huh, y ahí tenemos dos o tres de 95 años.
1: Okay.
3: Y en específico una de 95 años que ella atiende a su hija, ¿no? Okay. Entonces, camina sola, físicamente está bien, ¿no? Entonces, es esa parte de que nosotros lo que queremos, o lo que la fundación es lo que quiere, pues es eso, ¿no? Perseverar todo lo que se pueda de sus habilidades.
1: Está fantástico. A ver, toda la gente que quiera preguntar, estamos ahorita completamente en vivo, la gente que quiera hacer alguna pregunta, que quiera comentar, pues aquí está Renata, que está pues a cargo de esa fundación, y está Enrique, que es parte de la fundación. Así que lo que quieran preguntar, manden un WhatsApp al 5584111407, 5584111407. Bueno, uno, ya entendimos que al ser fundación, pues realmente se te hace un estudio socioeconómico y se te cobra lo mínimo y lo lógico que corresponde a tu situación socioeconómica. Dos, tú me decías hace rato que mandan por ellos, o sea, que en algunos casos mandan por ellos una camioneta, ¿o qué?
3: Sí, bueno, la fundación tiene la opción de que si viven cerca en un radio pequeño, ajá, de donde está la institución, mandan por ellos a ciertos puntos estratégicos y entonces los llevan a la fundación. Ya cuando terminan de comer, se hace la repartición como transporte escolar.
1: Como si escuela.
3: Es correcto.
1: O sea, es como si fueras a la escuela en la mañana.
3: Transporte escolar, exacto. Exacto. Hay quienes viven más lejos o quienes los hijos les gusta llevarlos y recogerlos, también está, o sea, obviamente, claro, esa opción, ¿no? Pero bueno, también la fundación tiene esa opción. Y claro, se sostienen por donativos de las empresas particulares.